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1: 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Buenas noches, saludos cordiales en esta hora de la noche. Y estamos aquí para podernos complacer con estas hermosas alabanzas a cada uno de ustedes. Que Dios les bendiga grandemente. En esta hora ya estamos en la

hermanos y hermanas, que Dios les bendiga. ¿Cómo están? ¿Cómo han pasado esta hora de la tarde? Bendiciones, saludos cada uno de ustedes, mis queridos hermanos y amigos. Gracias por estar conectados y activados, amadas hermanas, siervos del Señor, en esta hora, con esta programación, en todo tiempo, mujeres sabias, en todo tiempo, en todo momento, agradecer al Señor, agradecer a nuestro Padre, que Él nos ha dado la vida y la salud para poder estar con cada uno de ustedes. Queridos hermanos y amigos, bienvenidos, bienvenidos a esta hora de la tarde, para poder estar siempre en sus casitas, y para poder entrar con hermosas alabanzas, con las palabras del Señor, con las reflexiones, con las motivaciones, queridos hermanos y amigos. Gracias por esta hora, por estar siempre ya pendiente para poder estar escuchar esta hermosa alabanza. Que Dios bendiga a cada uno de su vida, de su familia, de su hogar. Queridos hermanos y amigos, en esta hora de la tarde, miércoles 15 de julio, venimos para poder acompañarlo.

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0: 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siempre. Alfredo Herrera, Dios te saluda desde Santa Elena. Dios bendiga, mi hermano. Gracias por ese saludito. Gracias por cada uno de ustedes también. Igual, un gusto saludar de aquí, de la cabina de Radio Z1, AM, amplitud modulada. Que Dios les bendiga a cada uno de ustedes de esta manera. De esta manera seguimos cada día proclamando la palabra del Señor y llegando a cada uno de sus hogares. Bendiciones, nuestro hermano Alfredo Herrera. Dios te bendiga. Saludos para toda su hermosa familia, congregación. Gracias, gracias a cada uno de ustedes.
1: De Dios.
0: Seguir en estos tiempos cada día más. Con más fuerza, con más valentía, con más...

ellos, a tu familia, a tus amigos, para que ellos también puedan escuchar, ellos también pueden seguir el camino de Dios. Es duro y a veces, pero no es imposible con el Señor. Gracias, queridos hermanos y amigos, en esta hora de la tarde. Que el Señor les bendiga grandemente con esta programación. En todo tiempo, mujeres sabias. En todo tiempo, en todo momento, hombres y mujeres valientes, esforzadas, seguir esforzando hasta último día de nuestras vidas, hasta que Dios nos lleve de esta tierra. Servir con todos nuestros corazones, agradeciendo a nuestro Padre Celestial.

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Desde Cascamanta Dios dice fortalecidos y protegidos, dice la palabra del Señor. Así que cada uno de mis hermanos y amigos, Dios está siempre en cada nuestras vidas. Gracias por estar escuchando.

cada uno de mis hermanos, Dios nos fortalecerá. Cualquier cosa, problema, dificultades, enfermedades, dolores, muchas cosas, hay situaciones en la vida, en la familia, pero Dios está ahí en cada uno de ustedes. Dios sabe, Dios conoce cada una de la familia, y para eso debemos confiar cada día más, amados hermanos. A veces estamos desanimados, a veces queremos alejarnos, pero el Señor dice no, yo estoy contigo, dice. Él nos levantará, Él nos fortalecerá nuestros corazones, nuestra mente.

De la vida que pasa, donde quiera que usted estás, pero el Señor dice: yo te cuidaré, yo te guardaré, dice la palabra del Señor. 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Así que queridos hermanos y amigos, papitos, mamitos,

valentía, esa fortaleza para que ellos tengan ese valor de servir, ese valor de obedecer a su padre, a su madre. Queridos hermanos y amigos, de esta manera seguimos hacia adelante siempre. Pero el Señor es fiel, el Señor es fiel, Él da fortaleza, Él nos da fortaleza, vida, salud cada día. Amadas hermanas, siervos del Señor, no te detengas que estoy sola, que estoy pasando esto, pero levántate como una mujer valiente y forzada. Levántate, camine, lleva a sus hijitos a la casa de Dios, a los estudios, ¿verdad? Porque el Dios levantará a tu familia. Gracias, queridos hermanos y amigos, en esta hora de la tarde, de esta manera, Dios está protegido, Dios está guardando, Dios está siempre, todo tiempo. En estos momentos estamos pasando muchas cosas en la vida, en la familia, pero el Señor ha estado siempre presente con cada uno de ustedes. Gracias, Marisita, Dios te bendiga, gracias, Dios te bendiga, hermana Marisita, gracias. Gracias por estar con nosotros en esta hora de la tarde, noche ya, dice, buenas noches, mi hermana, Dios te bendiga siempre en la... Saludos desde Loja. Muchas gracias, Marisita, gracias por ese mensaje que Dios ha enviado, ha escrito. Un tiempito tú has sacado. Muchísimas gracias, hermana Marisita. Gracias allá en Loja. Dios te bendiga a toda la familia, a todos los hermanos, a todos, Dios te bendiga. Un gusto saludar a través de Radio Z1. Un fuerte abrazo, Marisita. Dios te bendiga. Somos en Cristo. Somos uno solo en Cristo Jesús. En esta manera, gracias, querida hermana y amiga. Bendiciones en esta hora de la tarde. Gracias por estar conectados. Gracias, querida hermana.

0: 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hermano Pablito Caizaguano. Buenas noches, Taitamito. 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Saludos cordiales, hermana Martita. Igual, Blanquita, chica, saludos, Kaisuma, Tutan, Cancunapish, Kaishina, Tandaya, Kashka, Manta, Uyakushka, Manta, como mujer valientes, esforzadas, día a día, siempre trabajando. También en las cosas de Dios y para uno también. Que el Señor les bendiga, hermana Blanquita. Blanquita, saludos a toda su hermosa familia, bendiciones, bendiciones igual.
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Así que de esta manera hemos complacido con una hermosa alabanza, con nuestro hermano también participando, alabando a Dios Todopoderoso de esta manera. Que el Señor les bendiga una vez más a cada uno de ustedes. Un fraterno saludo y un fuerte abrazo a todos los que están escuchando a través de este medio. Bendiciones, bendiciones, saluditos como valientas, esforzadas, día a día, seguir perseverante, cada día más fortalecidas en nuestras vidas, nuestra alma, nuestro espíritu, pero Dios está siempre con cada uno de ustedes, mis queridos hermanos y amigos, en esta hora. Gracias, saluditos a nuestra hermana María Cujilema, a su amado esposo, a su hijita Nayeli, también a otra chiquita, también Dios les bendiga, creo que ya debe haber llegado a su casita. Que el Señor les bendiga, hermana María, también a su familia allá en Santa Elena, a su mamita, a sus hermanos, a toda la familia. Bendiciones, hermana María Cujilema, también nuestra hermana Miguelito Sigla, también familia Cujilema, familia Sigla. Saludos cordiales allá en Santa Elena. Dios les bendiga en esta hora. Saluditos a todos los hermanos, pastores, líderes, evangelistas, maestros. Que el Señor les bendiga. Día a día están esforzando, día a día están predicando la palabra del Señor, enseñando en cada uno de sus congregaciones, esforzando día a día. También a cada uno.

nuestro Dios Todopoderoso, a cada uno, queridas hermanas, en esta hora de la tarde, saludando a todos, siervos, siervas del Señor. Sigan ustedes predicando la palabra del Señor donde quiera que ustedes congregan.

perseverando al Señor Todopoderoso. También igual saluditos a nuestro hermano Rubén Cepeda. Igual, Dios les bendiga. Saludos a nuestra hermana María. A todas sus hermosas hijas, hijos preciosos que Dios ha regalado. Adelante, hermano Rubén, Dios te bendiga. En esta hora de la tarde, a toda la iglesia de mis

Dios les bendiga. Algunos están todavía en la casa de Dios, algunos ya regresaron a sus casitas. Que el Señor está siempre presente con ustedes. Dios les bendiga a todos, cada uno de ustedes. Que el Señor le lleve y guarde a cada uno de ustedes. También igual, saluditos a todos. Como dijo, decimos la palabra del Señor, debemos cada día fortalecer en nuestra alma, en nuestro espíritu, como hemos tenido día a día nosotros en nuestras casitas. 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

para nuestra hermana Lourdes. Dios bendiga, saludos a cada uno de ustedes. Hermana Lourdes, saludos para toda su hermosa familia. Muchas bendiciones, gracias. Gracias por estar escribiendo a través de este medio. Que Dios les bendiga, que Dios les guarde siempre a toda su hermana.

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¿Dónde estaríamos sin madres que oran? Por favor, busque Mateo capítulo 7 y en un momento comenzaremos a leer desde el versículo 7. Pero déjeme decirle algo antes de leer la Escritura. Estaremos hablando de lo que sucede cuando las madres oran, pero no vamos a excluir a los padres y por eso titularé este mensaje, Cuando los padres oran. Le diré que los hijos son un gran incentivo para la oración. Nada le pondrá a usted sobre sus rodillas que el tener hijos. Alguien preguntó, ¿con qué intervalo se deben tener hijos? Con un intervalo de por lo menos 2 kilómetros. Pero hablando en serio, los hijos son maravillosos. Agradézcale a Dios por ellos. Pero el ser padre significa que usted va a tener que arrodillarse en oración. Bien, veamos lo que el Señor tiene que decir al respecto en Mateo capítulo 7 desde el versículo 7. Pedid y se os dará, buscad y hallaréis, llamad y se os abrirá. Porque todo aquel que pide recibe y el que busca halla y al que llama se le abrirá. ¿Qué hombre hay de vosotros que si su hijo le pide pan le dará una piedra? ¿O si le pide un pescado le dará una serpiente? Pues si vosotros, siendo malos, sabéis dar buenas dádivas a vuestros hijos, ¿cuánto más vuestro Padre que está en los cielos dará buenas cosas a los que le pidan? Ahora hay 3 palabras claves en este pasaje leído. Pedid, buscad y llamad. Pedid, buscad y llamad. Todas se encuentran en el versículo 7. Pedid y se os dará. Buscad y hallaréis. Llamad y se os abrirá. Son 3 pequeñas palabras, pero quiero decirle que una gran puerta, sostenida por 3 pequeñas bisagras, puede abrirse hacia un gran salón donde hay multitud de tesoros. Así que deseo que pensemos en estas 3 palabras al tener nuestras oraciones contestadas. Recuerde, no está hablando ningún teórico, es Jesús quien habla. Y esta es una promesa de la palabra de Dios, firme como la roca y fuerte como el acero. Pedid y se os dará, buscad y hallaréis, llamad y se os abrirá. Ahora quiero que considere lo siguiente, o esto es verdad o no lo es. Es verdad, y por lo tanto necesitamos aprender acerca de la oración, especialmente si es que somos padres, pero no solo si somos padres. Hay 3 cosas que quiero poner en su corazón hoy. Primero, cuando pedimos, estamos expresando un deseo. Hay cosas que queremos, que deseamos. El más grande problema que enfrentamos no es la oración no contestada, es la oración no ofrecida. Jesús dice que debemos pedir. Hay una escritura complementaria que puede anotar al margen y que quiero compartir con usted. Está en Santiago, capítulo 4. Santiago era un apóstol muy práctico y él toma las palabras de Jesús para hacer la siguiente pregunta en los versículos 1 y 2.

¿Dónde vienen las guerras y los pleitos entre vosotros? ¿No es de vuestras pasiones, las cuales combaten en vuestros miembros? La razón por qué no nos llevamos bien los unos con los otros es porque no nos llevamos bien ni con nosotros mismos. Por eso continúa diciendo, codiciáis y no tenéis, matáis y ardéis de envidia y no podéis alcanzar, combatís y lucháis, pero no tenéis lo que deseáis. ¿Por qué no pedís? Solo Dios sabe cuántas bendiciones hubiéramos podido tener si solo las hubiéramos pedido. Una oración no ofrecida no es solo una tragedia, sino también un pecado. Dios nos ha ordenado que pidamos. Dios nos ha ordenado que oremos. Tengo unos cuantos versículos donde Dios no solo nos invita a orar, sino que nos manda a orar. Lucas 18:1. También les refirió Jesús una parábola sobre la necesidad de orar siempre y no desmayar. Esto quiere decir orar sin cansarse y sin rendirse. Y Jesús ordena en Marcos 14:38, velad y orad para que no entréis en tentación. El espíritu a la verdad está dispuesto, pero la carne es débil. Jesús nos pide que velemos y oremos. De lo contrario, fracasaremos. Y el apóstol Pablo, escribiendo desde la prisión a los filipenses, les dice, por nada estéis afanosos, si no sean conocidas vuestras peticiones delante de Dios, en toda oración y ruego, con acción de gracias. Déjeme decirle algo muy importante. No hay sustituto para la oración. Lo que estoy diciendo es que hay cosas que usted puede sustituirlas, pero no hay sustituto para la oración. Ni el entusiasmo, ni el intelecto, ni la energía, ni la ingenuidad. No hay sustituto para la oración. ¿Por qué la pobreza espiritual de algunas personas? ¿Por qué la falta de poder en algunos creyentes? Lo puedo decir con tres palabras. Falta de oración. ¿Alguna vez se ha preguntado por qué Dios quiere que le pidamos? Él dice, pedid y se os dará. ¿Por qué? Él ya sabe qué es lo que necesitamos. Leamos lo que dice Mateo 6, versículos 7 y 8. Y orando, no uséis vanas repeticiones como los gentiles, que piensan que por su palabrería serán oídos. No os hagáis, pues, semejantes a ellos, porque vuestro Padre sabe de qué cosas tenéis necesidad antes que vosotros le pidáis. Antes de que usted diga una sola palabra, Él ya sabe lo que usted necesita. Y sin embargo, en Mateo 7:7 dice, pedid y se os dará. Por favor, entienda lo siguiente. Dios sabe lo que usted necesita, pero usted tiene que pedirlo. ¿Por qué oramos? Bueno, ciertamente no oramos para impresionar a Dios. Él dice, no uses vanas repeticiones como los gentiles lo hacen. Mi amigo, Dios nos impresiona con su retórica. Así que no oramos para impresionar a Dios, ni tampoco para informarle a Dios, porque Él ya sabe cuáles son nuestras necesidades. Entonces, si no oramos para impresionar o para informar a Dios, ¿por qué oramos? Oramos para invitar a Dios. Esto es muy importante. Dios quiere que le pidamos. ¿Por qué? Déjeme darle tres razones de por qué necesitamos aprender a pedir a Dios. Primero, está el factor de compañerismo. Verá, la oración es una forma de tener compañerismo con Dios, es trabajar con Dios. Un buen versículo para respaldar esto lo encontramos en 2 Corintios 6:1. Así pues, vosotros, como colaboradores suyos, os exhortamos también a que no recibáis en vano la gracia de Dios. Estamos trabajando junto a Él. Así que cuando yo oro, estoy teniendo compañerismo con Dios, estoy trabajando con Dios. Claro que Dios lo puede hacer sin mí, pero Él me ama demasiado como para dejarme de lado. Pero no solo está el factor del compañerismo cuando pedimos, sino también, y en segundo lugar, el factor del desarrollo. Crezco cuando oro. Dios quiere que crezca, y la oración me ayuda a crecer. En Juan 15:7, Jesús dijo,
Si permanecéis en mí y mis palabras,

Palabras permanecen en vosotros, pedid todo lo que queréis y os será hecho. Así que Dios quiere que permanezca en Él y que reciba de su fortaleza para que yo pueda crecer. Verá, estas palabras, pedid, buscad, llamad, están en el idioma griego en tiempo presente y literalmente significan: sigan pidiendo, sigan buscando, sigan llamando, porque es entonces cuando crecemos, cuando nos mantenemos haciendo estas cosas. ¿Por qué tenemos que seguir pidiendo? Algunas veces pedimos a Dios cosas que Él no nos las da de inmediato. Bien, de hecho, el griego dice, mantente pidiendo. Tenemos comunión con Dios cuando oramos, cuando pedimos. Dios nos está haciendo crecer cuando pedimos. Y si Dios no nos da lo que pedimos, nos preguntamos por qué Dios no contesta nuestras oraciones, ¿verdad? Y tenemos que examinar nuestro corazón un poquito más. Y en tercer lugar, está el factor de dependencia. La oración es también la forma en que Dios usa para que dependamos de Él. Verá, si Dios nos diera lo que necesitamos sin que le pidamos, dejaríamos de depender de Él por completo. Es una forma de vincularnos a Él o permanecer en Él. Por eso debemos pedir. Y pedir a Dios por lo que necesitamos debe ser algo tan natural como el respirar. Usted pregunta, pastor, ¿qué es lo que le puedo pedir a Dios? Una buena forma de determinar si usted tiene el derecho de querer algo es diciéndose usted mismo, ¿puedo pedir esto a Dios? Ahora, si usted no puede pedirle a Dios eso, entonces no tiene el derecho de desearlo. Deseche la idea de que usted puede pedir a Dios solo cosas espirituales, porque de las cosas seculares se encarga usted mismo. ¿Se imagina a Jesús dividiendo su vida entre lo secular y lo sagrado? Todo es importante para Dios. Usted dice, esto está más allá de lo que Dios puede hacer. O, esto es demasiado pequeño como para que le interese a Dios. No. Puede pensar en alguna cosa que sea o demasiado grande o demasiado pequeña como para que Dios no la note. Pídale cualquier deseo de su corazón. Si usted no puede orar a Dios pidiéndolo, no tiene ningún derecho a desearlo. Pastor, ¿qué si quiero algo por lo cual no puedo orar? Claro que puede orar. Dígale a Dios, Señor, yo quiero algo que tú no quieres. Por favor, quítame ese deseo. Ore acerca de esto. Sean conocidas vuestras peticiones delante de Dios en toda oración y ruego. Acérquese a Dios y pídale, y experimentará el factor de la comunión, el factor del crecimiento y el factor de la dependencia. Solo pídale a Dios. Primero, cuando pedimos, estamos expresando un deseo. Pero en segundo lugar, cuando buscamos, estamos explorando una dirección. Algunas veces no sabemos por lo que debemos pedir, y a veces pedimos por cosas equivocadas. Pero también debemos encontrar dirección en nuestras oraciones. Tenemos que buscar, y el pedir siempre está ligado al buscar. Pedid y se os dará, buscad y hallaréis. La idea de buscar es que algo se ha perdido y necesita ser encontrado, o hay algo que desconocemos y que necesitamos entenderlo. Por lo tanto, ¿qué es lo que buscamos cuando oramos? Bueno, en primer lugar, podemos estar buscando el propósito de Dios, podemos estar buscando la voluntad de Dios. Recordemos nuevamente lo que dice Santiago, pedís y no recibís, porque pedís mal, para gastar en vuestros deleites. Usted puede estar pidiendo a Dios algo equivocado, y Dios no le va a dar lo que usted está pidiendo, no importa cuántas veces lo pida. Podemos pedir por nuestras necesidades personales, pero no por necesidades egoístas. Así que pudiera ser que cuando estamos buscando, estemos tratando de encontrar la voluntad de Dios en el asunto. Dios no es un mensajero glorificado al cual yo simplemente le digo, ahora Dios,

esto y esto y esto otro. No, de ninguna manera. Puedo pedir y me será dado, pero ese pedir está encadenado con el buscar a fin de que pueda encontrar. Y pudiera ser que sea el propósito de Dios el que estoy tratando de buscar. Pudiera ser que sea la presencia de Dios la que busco cuando oro. Santiago habla acerca de la oración cuando dice, acercaos a Dios y Él se acercará a vosotros. Pecadores, limpiad las manos, y vosotros los de doble ánimo, purificad vuestros corazones, afligíos y lamentad y llorad. Vuestra risa se convierte en lloro, y vuestro gozo en tristeza. Humillaos delante del Señor, y Él os exaltará. Pudiera ser que sea la misma presencia del Señor la que usted necesita ver. Recuerde que la dádiva sin el dador no tiene valor. O pudiera ser que sea el poder de Dios lo que usted necesita ver. En Santiago 5:16 leemos, confesaos vuestras ofensas unos a otros y orad unos por otros para que seáis sanados. La oración eficaz del justo puede mucho. Así que cuando oro, pido y digo, Dios, esto es lo que necesito, esto es lo que quiero. Pero no recibo ninguna respuesta. Entonces comienzo a buscar. Señor, ¿cuál es tu propósito? Señor, ¿dónde está tu presencia? Señor, ¿qué acerca de tu poder? Y comienzo a buscar estas cosas con todo mi corazón. Ahora, en primer lugar, pido. Eso es un deseo expresado. En segundo lugar, busco. Esa es una dirección explorada. Estoy tratando de encontrar la voluntad de Dios. La oración no es el torcer la voluntad de Dios para que se acomode a nuestra voluntad. Orar es encontrar la voluntad de Dios y actuar de acuerdo a la misma. Esa es la razón por la que debemos buscar a Dios en oración. Y en tercer lugar, cuando llamamos, una determinación es ejecutada. Recuerde, cuando pedimos, ese es un deseo expresado. El buscar es explorar en una dirección. Y en tercer lugar, cuando llamamos, una determinación es ejecutada. Ahora, ¿cuál es la idea? No es solamente el decir, Señor, esto es lo que quiero. O Señor, muéstrame tu camino. Más bien es decir, oh Dios, necesito esta puerta abierta. Recuerde que esto está en tiempo presente. Es el llamar y mantenerse llamando. Habrá puertas cerradas, habrá barreras. No hay que olvidar que la oración es una batalla. Tenemos que enfrentar las fuerzas del infierno. Y de seguro algunas veces tenemos que llamar. Tiempo presente. Manténgase pidiendo, manténgase buscando, manténgase llamando. Una y otra vez en la Biblia, Dios nos da ilustraciones de personas que fueron persistentes en la oración. Leamos lo que nos dice Lucas 18. También les refirió Jesús una parábola sobre la necesidad de orar siempre y no desmayar, diciendo, había en una ciudad un juez, que ni temía a Dios ni respetaba a los hombres. Había también en aquella ciudad una viuda a la cual venía él diciendo, hazme justicia de mi adversario. Y él no quiso por algún tiempo. Pero después de esto dijo entre sí, aunque ni temo a Dios ni tengo respeto a los hombres, sin embargo, porque esta viuda me es molesta, le haré justicia. No sea que viniendo de continuo me agote la paciencia. Y dijo el Señor, oíd lo que dijo el juez injusto. ¿Y acaso Dios no hará justicia a sus escogidos que claman a él día y noche? Se tardará en responderles. Dios no es como el juez injusto. Lo que Dios está diciendo es que debemos captar la idea de que esta mujer no iba a dejar de pedir justicia al juez. Por eso ese juez finalmente dijo, tengo que quitarme de encima a esta mujer. Lo que ella está pidiendo se lo voy a conceder. Ya estoy cansado de verla todos los días. Note nuevamente el versículo 7. ¿Y acaso Dios no hará justicia a sus escogidos que claman a Él día y noche? ¿Se tardará en responderles? Usted puede encontrar esto una y otra vez en la Biblia.
Yo no lo puedo

explicar. Pero sí le puedo decir que las demoras no siempre son negaciones. Pedid, buscad, llamad, mantente pidiendo, mantente buscando, mantente llamando. Padres, madres, necesitamos orar por nuestros hijos. ¿Qué seguridad tenemos de que Dios escuchará nuestras oraciones? Jesús en la Biblia dice, ¿qué hombre hay de vosotros que si su hijo le pide pan, le dará una piedra? ¿O si le pide un pescado, le dará una serpiente? Pues si vosotros, siendo malos, sabéis dar buenas cosas a vuestros hijos, ¿cuánto más vuestro Padre que está en los cielos dará cosas buenas a los que le pidan? ¿Por qué tenemos la seguridad de oraciones contestadas? Primero, porque Dios es bueno. Segundo, porque Dios es sabio. Y tercero, porque Dios puede. Ahora bien, para ser una madre o padre de oración, usted debe conocer al Señor Jesucristo como su Salvador y Señor personal, a fin de que pueda orar en su nombre. Estaremos hablando de lo que sucede cuando las madres oran, pero no vamos a excluir a los padres, y por eso titularé este mensaje, Cuando los padres oran. Bien, veamos lo que el Señor tiene que decir al respecto en Mateo capítulo 7, desde el versículo 7. Pedid y se os dará, buscad y hallaréis, llamad y se os abrirá, porque todo aquel que pide, recibe, y al que busca, halla, y al que llama, se le abrirá. ¿Qué hombre hay de vosotros que si su hijo le pide pan, le dará una piedra? ¿O si le pide un pescado, le dará una serpiente? Pues si vosotros, siendo malos, sabéis dar buenas dádivas a vuestros hijos, ¿cuánto más vuestro Padre que está en los cielos dará buenas cosas a los que le pidan? Ahora hay palabras claves en este pasaje. Esas palabras son pedid, buscad y llamad, pedid, buscad y llamad. Todas se encuentran en Mateo capítulo 7, versículo 7. Pedid y se os dará. Buscad y hallaréis. Llamad y se os abrirá. Hay tres cosas que quiero poner en su corazón hoy. A manera de repaso, veamos los dos primeros puntos. Primero, cuando pedimos, expresamos un deseo. El más grande problema que enfrentamos no es la oración no contestada, es la oración no ofrecida. Jesús dice que debemos pedir. En Santiago capítulo 4 nos hace ver la siguiente pregunta en los versículos 1 y 2. ¿De dónde vienen las guerras y los pleitos entre vosotros? ¿No es de vuestras pasiones las cuales combaten en vuestros miembros? La razón por qué no nos llevamos bien los unos con los otros es porque no nos llevamos bien ni con nosotros mismos. Por eso Santiago continúa diciendo, codiciáis y no tenéis, matáis y ardéis de envidia y no podéis alcanzar, combatís y lucháis, pero no tenéis lo que deseáis porque no pedís. Una oración no ofrecida no solo es una tragedia, sino también un pecado. Déjeme decirle algo muy importante. No hay sustituto para la oración. ¿Alguna vez se ha preguntado por qué Dios quiere que pidamos? Antes de que usted diga una sola palabra, Él ya sabe lo que usted necesita. Y sin embargo, en Mateo 7, 7 dice, pedid y se os dará. Por favor, entienda lo siguiente. Dios sabe lo que usted necesita, pero usted tiene que pedirlo. ¿Por qué oramos? Déjeme darle tres razones de por qué necesitamos aprender a pedir a Dios. Primero, por el factor de compañerismo. Verá, la oración es una forma de tener compañerismo con Dios. Segunda de Corintios 6:1 dice, así pues, nosotros como colaboradores suyos, os exhortamos también a que no recibáis en vano la gracia de Dios. Estamos trabajando junto con Él. Así que cuando yo oro, estoy teniendo compañerismo con Dios. Segundo, es el factor del desarrollo. Crezco cuando oro. Y Dios quiere que crezca. Y la oración me ayuda a crecer. En Juan 15, 7, Jesús dijo, si permanecéis en mí y mis palabras permanecen en vosotros, pedid todo lo que queréis y os será hecho. Así que Dios quiere que permanezca en Él y que reciba de su fortaleza para ayudarme a crecer. Y en tercer lugar está el factor de dependencia. La oración es también la forma en que Dios usa para que dependamos de Él.
Verá, si Dios nos diera lo que necesitamos sin que lo pidamos, dejaríamos de depender de Él por completo. Es una forma de vincularnos a Él o pertenecer en Él y permanecer en Él. Por eso debemos pedir acerca de todo. Filipenses 4:6 dice, sean conocidas vuestras peticiones delante de Dios en toda oración y ruego. Acérquese a Dios y pídale. Y experimentará el factor de la comunión, el factor del crecimiento y el factor de la dependencia. Solo pídale a Dios. En segundo lugar, cuando buscamos, exploramos una dirección. Debemos encontrar dirección en nuestras oraciones. Tenemos que buscar. Y el pedir siempre está ligado al buscar. Pedid y se os dará. Buscad y hallaréis. La idea de buscar es que algo se ha perdido y necesita ser encontrado. O hay algo que desconocemos y que necesitamos entenderlo. Por lo tanto, ¿qué es lo que buscamos cuando estamos orando? Bueno, en primer lugar, podemos estar buscando el propósito de Dios. Podemos estar buscando la voluntad de Dios. Pudiera ser que sea la misma presencia del Señor la que usted necesita. Recuerde que la dádiva sin el dador no tiene valor. O pudiera ser que sea el poder de Dios lo que usted necesita ver. En Santiago 5:16 leemos, confesaos vuestras ofensas unos a otros y orad unos por otros para que seáis sanados. La oración eficaz del justo puede mucho. Así que cuando oro, pido y digo, Dios, esto es lo que necesito, esto es lo que quiero. Pero no recibo ninguna respuesta. Entonces comienzo a buscar. Señor, ¿cuál es tu propósito? Señor, ¿dónde está tu presencia? Señor, ¿qué acerca de tu poder? Y comienzo a buscar estas cosas con todo mi corazón. Ahora, en primer lugar, pido. Eso es un deseo expresado. En segundo lugar, busco. Esa es una dirección explorada. Y en tercer lugar, cuando llamamos, ejecutamos una determinación. Primero pedimos. Ese es un deseo expresado. El buscar es explorar una dirección. Y en tercer lugar, cuando llamamos, una determinación es ejecutada. Déjeme decirle algo acerca de cómo las oraciones son contestadas. Algunas veces las oraciones son directas y la respuesta también. Usted le pide a Dios algo y Él se lo otorga. Usted pidió y recibió. Algunas veces la oración y la respuesta son tan directas que es inconfundible la mano de Dios. Esa es una forma en que Dios contesta la oración. Pero otra manera en que Dios contesta la oración es no solo la respuesta directa, sino la respuesta diferente. Él no nos da lo que le pedimos. Él nos da algo mejor de lo que le habíamos pedido. Verá, si Él no le da lo que usted pidió, Él le dará algo mucho mejor, si es que lo que pide está dentro de la voluntad de Dios y con el espíritu apropiado. Pues, ¿qué hemos de pedir como conviene? No lo sabemos. Pero el Espíritu mismo intercede por nosotros. Así que algunas veces la respuesta es directa y otras veces es diferente. Otras veces la respuesta es negativa. Dios simplemente dice no. ¿Por qué? Porque lo que usted pide es malo. Pedís y no recibís porque pedís mal. Dios no le dará algo que le haga daño, que le cause dolor. La respuesta de Dios a veces es directa, otras veces es diferente, otras veces es denegada y otras veces es demorada. Por eso es que la Biblia dice, llamad y se os abrirá. Recuerde otra vez que esto está en tiempo presente. Manténgase llamando, manténgase llamando, manténgase llamando. No deje de orar, hágalo una y otra y otra y otra vez. La Biblia enseña que debemos persistir en la oración. Permítame ilustrar este punto. Veamos lo que dice Lucas capítulo 11 desde el versículo 5. Jesús está hablando. Les dijo

también: ¿quién de vosotros que tenga un amigo va a él a medianoche y le dice: amigo, préstame 3 panes, porque un amigo mío ha venido a mí de viaje y no tengo qué ponerle delante? Y aquel respondiendo desde adentro le dice: no me molestes, la puerta ya está cerrada y mis niños ya están conmigo en la cama, no puedo levantarme y dártelos. Os digo que aunque no se levante a dárselos por ser su amigo, sin embargo por su importunidad, y esto significa persistencia, se levantará y le dará todo lo que necesite. Y yo os digo: pedid y se os dará, buscad y hallaréis, llamad y se os abrirá, porque todo aquel que pide recibe, y el que busca halla, y al que llama se le abrirá. Estoy tan contento que Jesús dijo esta parábola, porque ilustra lo que estoy diciendo. Manténgase llamando. Ahora es necesario que usted entienda el trasfondo de esto. En los tiempos bíblicos no había hoteles, ni tiendas de abastos, ni cosas por el estilo. Y uno de los más graves pecados que una persona podía cometer era no ofrecer hospitalidad a un extranjero, no se diga a un amigo. Aquí está un hombre. Es tarde en la noche, y llega un amigo que está de viaje. Es casi medianoche ya, y pregunta a su amigo: ¿podría pasar esta noche en tu casa? Su amigo le contesta: por supuesto, eres bienvenido a nuestra casa. Entra, siéntate, ponte cómodo, te daremos alguna cosita para comer antes de que te vayas a dormir. Debes estar cansado de viajar todo el día. Y le dice a su mujer: por favor, prepara algo para nuestro amigo. Y ella le contesta: no tenemos nada que ofrecerle. No tenemos ninguna comida. Anda donde nuestro vecino y pídele prestado algo de comer. Ahora recuerde, es medianoche. Él va hasta la casa del vecino y golpea la puerta. Después de un momento su vecino pregunta: ¿quién es? Haga silencio, que va a despertar a los niños. ¿Quién es? Oh, soy Juan, tu vecino. ¿Podrías prestarme algunos panes? Mira, Juan, vas a hacer que los perros empiecen a ladrar y los niños se van a despertar. Por favor, no me molestes. En esos tiempos las casas eran pequeñas. Muchas veces tenían a los animales en la parte baja de la casa y la gente vivía en la parte de arriba. Por lo general todos dormían en una sola cama. Las cerraduras de las puertas eran muy complicadas, no como las que tenemos en la actualidad. Por eso abrir una puerta no era cosa fácil. El vecino le dijo a Juan que no molestara, pero Juan continuó golpeando la puerta. Juan, por favor, ¿qué es lo que quieres? Solo quiero que me prestes unos pancitos. Llegó un amigo y tengo que ofrecerle algo de comer. Está bien, deja de golpear. Quédate callado. Me levantaré y te daré el pan que necesitas. Esa es la parábola que Jesús contó. Es la ilustración que dio Jesús para que entendamos el texto: pedid y se os dará, buscad y hallaréis, llamad y se os abrirá. Está diciendo que Dios es como ese hombre ya acostado que no quiere ser molestado por nosotros. No, no es eso lo que Jesús está diciendo. Él dice que el pedir es como el estar golpeando a la puerta. Eso es lo que él dice. Yo no lo puedo explicar, pero sí le puedo decir que las demoras no siempre son negaciones. Pedid, buscad, llamad, mantente pidiendo, mantente buscando, mantente llamando. Esto nos trae a una pregunta muy importante. ¿Cuándo debo dejar de pedir? ¿Cuándo debo dejar de buscar? ¿Cuándo debo dejar de llamar en un asunto en particular? 3 respuestas. Primero, usted deja de pedir cuando ha recibido lo que pidió. Cuando Dios se lo da, no tiene que seguir pidiendo, lógico, ¿verdad? Segundo, deja de pedir cuando, aunque no tenga la respuesta en su mano, usted la tiene en su corazón. Una vez, yo tuve una gran oración que Dios puso en mi corazón. Y Dios me dijo: Adrián, me estás pidiendo que haga algo.

0: lo voy a hacer. Pero lo que realmente necesitas saber es esto. He escuchado tu oración. No lo tenía en mi mano, pero lo tenía. Y el tiempo me ha demostrado que lo tuve. Ahí es cuando usted deja de pedir y dice, gracias, Señor. Eso es. Gracias, Señor. Tercero, deja de pedir cuando Dios dice no. Y él pudiera decir no. Pablo le pidió a Dios que le quitara el aguijón en su carne. Respecto a lo cual tres veces he rogado al Señor que lo quite de mí y me ha dicho, bástate mi gracia. Algunas veces Dios puede decir simplemente no. Padres, madres, necesitamos orar por nuestros hijos. ¿Qué seguridad tenemos de que Dios escuchará nuestras oraciones? Jesús dice en Mateo capítulo 7, versículos del 9 en adelante, ¿qué hombre hay de vosotros que si su hijo le pide pan, le dará una piedra? ¿O si le pide un pescado, le dará una serpiente? Pues si vosotros, siendo malos, sabéis dar buenas cosas a vuestros hijos, ¿cuánto más vuestro Padre que está en los cielos dará cosas buenas a los que le pidan? ¿Por qué tenemos la seguridad de oraciones contestadas? Primero, porque Dios es bueno. Usted sabe, nosotros no somos buenos, somos imperfectos, pero amamos a nuestros hijos. ¿Verdad? A pesar de ser imperfectos, amamos. Si ustedes siendo malos saben dar buenas cosas a sus hijos, ¿cuánto más vuestro Padre que está en los cielos dará cosas buenas a los que le pidan? Segundo, porque Dios es sabio. No solamente que Dios es bueno, sino que también es sabio. Dios conoce lo que necesitamos, y si es que le pedimos pan, Él no nos va a dar una piedra. Y aun si usted le pide una serpiente, Él no le dará una serpiente. Porque sol y escudo es Jehová, Dios, gracia y gloria para Jehová. No quitará el bien a los que andan en integridad. Él es demasiado sabio como para cometer errores y demasiado bueno como para ser cruel. Dios es bueno. Dios es bondadoso y sabio. En tercer lugar, sabemos que nuestras oraciones van a ser contestadas no solo porque Dios es bueno y sabio, sino también porque Dios puede. En el capítulo 6 de Mateo, Jesús nos enseñó a orar. Padre nuestro que estás en los cielos, santificado sea tu nombre. Y concluyó esa oración diciendo, porque tuyo es el reino, y el poder, y la gloria, por todos los siglos. Nuestro Padre está en el cielo. Piensa en eso. Su Padre es un rey. Tuyo es el reino. Yo puedo decir a mi Padre celestial, Señor, tuyo es el reino. ¿Se da cuenta? Cuando oro, tengo un Padre que me escuchará y tengo un Rey que me responderá. ¿No es eso grandioso? Un Padre que me escuchará, un Rey que me responderá. ¿Sabe cuáles son dos cosas que tengo juntas cuando oro? Tengo la simpatía del Padre y la soberanía del Rey. Tuyo es el reino y el poder y la gloria por todos los siglos. Eso es lo que Jesús está diciendo. ¿Cuánto más vuestro Padre que está en los cielos dará cosas buenas a los que le pidan? Nadie debe jamás tratar de ser un padre o una madre que no sabe cómo orar. Aprenda a orar. Pida, busque, llame. Cuando pide, ese es un deseo. Cuando busca, eso es una dirección. Cuando llama, eso es determinación. Como el hombre que dijo, amigo, levántate, ábreme la puerta, necesito algo de pan. Dios escuchará su oración si usted aprende a orar como Jesús nos enseñó. Y si es que Él no le da lo que usted pide, Él le dará algo mucho mejor de lo que pidió. Pero toda oración debe ser hecha en el nombre de Jesús, para que tenga autoridad de los cielos. Y usted no puede orar en el nombre de Jesús si es que no tiene a Cristo en su corazón como su Señor y su Salvador. Para ser una madre de oración, usted debe conocer al Señor Jesucristo como su Salvador y Señor personal, a fin de que pueda orar en su nombre. Y si usted es un hijo o una hija que tiene una madre que ora, ¿no le gustaría ser la contestación a las oraciones de su madre, recibiendo a Cristo, que no sabe cómo hacerlo? Por favor, repita esta sencilla oración conmigo. Querido Dios, acepto el hecho de que soy pecador y me arrepiento de mis pecados. Abandono mis pecados por fe en Jesús. Creo que Jesús pagó la deuda de mi pecado con su sangre en la cruz. Creo que Él fue levantado de entre los muertos y ahora por fe, este momento te recibo, Señor Jesús, en mi corazón, aceptándote como mi Señor y mi Salvador. Soy sincero al hacer esto, Señor. Desde este momento y en adelante, voy a confiar únicamente en ti. Gracias, Señor, por salvarme.
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1: Muchas gracias. Abra su Biblia, por favor, en Génesis capítulo 2 y vamos a continuar con nuestro estudio. Antes de hacerlo, vamos a orar al Señor, vamos a agradecerle por su bondad y permitirnos este estudio un día más. Amado Padre, te agradecemos por habernos dado otro día de vida y que cada día esté lleno de tu bondad y tu misericordia. Te agradecemos, Padre, porque cada día es una muestra de tu gracia. Te alabamos por tu palabra, que es lámpara a nuestros pies y lumbrera a nuestro camino, y cuánto la necesitamos. Gracias porque tú nos diste tu palabra. Gracias, Padre, también porque por medio de la radio la podemos transmitir. Podemos transmitir la explicación y predicación de tu palabra para todo el mundo. Y te alabamos por todas las personas, hijos tuyos alrededor del mundo, que están interesados en la salvación de almas, en la edificación de tu pueblo y en todas las cosas que a ti te interesan, Dios. Ahora, Padre, te pedimos por aquellos que tienen una necesidad especial y te pedimos que sea cual sea, tú la suplas. Ayúdanos, Dios, a entregarnos a ti y a compartir tu palabra de manera correcta. Ayúdanos a estudiar juntos tu palabra. Te lo pedimos en el nombre del Señor Jesucristo. Amén. Estamos allí en los primeros versículos del capítulo 2 de Génesis. Y hoy me gustaría regresar un poquito al versículo 2 que ya hemos visto. Es que, ¿saben una cosa? Este capítulo 2 de Génesis es un verdadero campo de batalla, ya que hay muchas personas que tienen desacuerdos al considerar este capítulo 2. Permítame reiterarle algo que dije en varias oportunidades. Génesis 2 no es una narración distinta de la creación, un contraste o un capítulo contradictorio al primero. En el capítulo 1 simplemente se expresa que Dios creó al hombre a su imagen. Lo tenemos allí en el versículo 27, Génesis 1:27. Pero en el capítulo 2 tenemos una expansión, una explicación de cómo Dios lo hizo. Pero comenzando en esta hora, quiero que veamos hoy el versículo 2. Tenía intenciones de comenzar a explicar cómo creó Dios al hombre en el versículo 7, pero antes quiero darle algunos datos en cuanto al versículo 2. Permítame leerlo nuevamente. Génesis 2, 1 y 2. Fueron pues acabados los cielos y la tierra y todo el ejército de ellos, y acabó Dios en el día séptimo la obra que hizo, y reposó el día séptimo de toda la obra que hizo. Mi amigo el doctor Teodoro Epp escribió un libro titulado El Dios de la Creación, y ese libro tiene un capítulo muy interesante basado en estos dos versículos. Yo estaba leyendo ese capítulo y pensé que era importante compartir algo con ustedes. En Génesis 2:2 leemos, acabó Dios en el día séptimo la obra que hizo y reposó el día séptimo de toda la obra que hizo. Ahora, estoy seguro que usted ya sabe en cuanto a las discrepancias que hay al respecto, en cuanto al día sabático y demás. Por un momento me gustaría tocar el tema. Dice, reposó el día séptimo de toda la obra que hizo. Significa simplemente que él dejó, desistió de trabajar. No significa que Dios estaba cansado y tuvo que tomar descanso. Simplemente significa que él hizo todo lo que quiso hacer. Luego cesó de trabajar porque su obra estaba terminada. Desistió ya de seguir en eso. Cesó. Ahora, si bien Dios completó su obra de creación en 6 días literales, él sigue obrando en el presente. ¿Y qué está haciendo? Bueno, está sosteniendo su creación. Dios no cesó de trabajar. El Señor Jesucristo dijo, mi Padre aún trabaja. Él simplemente en aquel entonces completó su creación y desistió de seguir creando. Y lo que está haciendo ahora, al presente, es sostener su creación. Leemos en Hebreos 1:3 respecto al Señor Jesucristo que Él, siendo el resplandor de su gloria y la imagen misma de su sustancia, y quien sustenta todas las cosas con la palabra de su poder, habiendo efectuado la purificación de nuestros pecados por medio de sí mismo, se sentó a la diestra

de la majestad en las alturas. Ahora se sugieren dos cosas aquí. En primer lugar, que Jesucristo está sustentando su creación con la palabra de su poder. Y en segundo lugar, que Él ha concluido la obra de redención y se ha sentado a la diestra del Padre Celestial. Al presente, Él está involucrado en una labor intercesora para todo creyente. Ahora, el hecho que se sentó a la diestra del Padre no significa que no esté haciendo nada, o que se sentó porque estaba cansado. No. Recuerde lo que el mismo Señor dijo en Juan 5:17. Mi Padre hasta ahora trabaja y yo trabajo. En otras palabras, Dios está trabajando hasta hoy. El Señor Jesucristo está trabajando hoy. Ahora, la obra de la creación está terminada. Dios cesó de trabajar en crear. Además, la obra de la salvación está terminada. Jesucristo no tiene más nada que contribuir a la salvación de los pecadores. La próxima acción respecto a la salvación tiene que venir de parte del pecador. Pero, estimados oyentes, tanto el Padre como el Hijo, aunque concluyeron sus labores de creación y redención, aún están trabajando en el presente. Muy bien, vayamos ahora a ese tema del día de reposo. Y voy a llamarlo descanso sabático. Fijémonos una vez más en el versículo 2. Bendijo Dios al séptimo día y lo santificó, porque en él reposó de toda la obra que había hecho en la creación. Mi amigo, la palabra sabático significa siete, y es este día sabático que creó la idea del día sabático. Mire, podemos ver algunos días de reposo o sabáticos en la Biblia. En primer lugar, encontramos esto aquí en Génesis 2, el reposo de Dios. Luego encontramos el reposo de Israel, y enseguida nos vamos a meter en eso. Y por último, encontramos en el Nuevo Testamento el reposo del cristiano. Vamos a ver en primer lugar el reposo de Dios. Dios completó su obra de creación en seis días, luego descansó. Cesó de crear, ya que la obra estaba completa. Así que leemos en Génesis 2:1, fueron pues acabados los cielos y la tierra y todo el ejército de ellos. En otras palabras, Dios completó su obra y dejó de crear. Ya terminó todo lo que iba a hacer, todo lo que quería hacer. Y en el séptimo día cesó todo trabajo y descansó. Dios descansó o terminó con lo que quería hacer. Fijándonos un poquito más en Génesis 2, en la creación de Adán y Eva, vemos que primero Dios formó a Adán. Formó al hombre del polvo de la tierra y sopló en su nariz aliento de vida y fue el hombre un ser viviente. Luego, mis amigos, creó a Eva. Tomó del costado de Adán y con esa materia física hizo a la mujer. Si bien Dios creó las cosas en etapas, cada etapa realmente fue una obra milagrosa, una obra creadora. Quiero insistir en decir que Dios nunca descansa porque está cansado. Isaías 40:28 dice, ¿no has sabido? ¿No has oído que el Dios eterno es Jehová, el cual creó los confines de la tierra? No desfallece ni se fatiga con cansancio, y su entendimiento no hay quien lo alcance. Creo que en el séptimo día Dios descansó no de fatiga, sino de gozo y por el logro de su creación. Dios se podía regocijar en su creación, ya que ésta aún no había sido afectada por el pecado. Ahora, el séptimo día pasó a ser el objeto especial del favor divino, porque dice en el versículo 3, bendijo Dios al séptimo día y lo santificó. En otras palabras, había algo especial con ese día séptimo y Dios puso su sello de aprobación sobre el mismo. Lo santificó, o sea, lo puso aparte. Lo declaró un día especial para un propósito santo. Por lo tanto, el día sabático de Dios no era un mero día sin actividad. Fue el cese de la obra de la creación. Y cuando leemos que Dios bendijo al día séptimo,
Simplemente quiere decir que Dios dio su aprobación y lo hizo una bendición espiritual. Y al decir que lo santificó, indica que lo apartó para sí, con un propósito especial. El séptimo día fue separado para disfrutarlo y descansar. Ahora, ¿qué implica disfrutarlo? Creo que es Dios y el hombre regocijándose juntos. En otras palabras, la criatura, el hombre, refleja la gloria y el logro del Creador. Y creo que un día en la semana es importante que nosotros, sus criaturas que Dios creó, y nosotros que somos cristianos y que Dios nos redimió, es importante que apartemos un día para reflexionar en la bondad, la gloria y majestuosidad y poder de Dios. Ahora, el día de reposo de Génesis 2 no era el día de reposo judío, sino que era el día sabático del Creador. La semana de la creación incluía el séptimo día, y no tiene nada que ver con la actividad del hombre, sino con la actividad de Dios. Por favor, tome nota de ese aspecto en capítulo 2. El hombre no estaba involucrado en ese día de reposo de ninguna manera. Eso es algo que Dios hizo para sí mismo. Así que el día de reposo de Génesis capítulo 2, no puede ser el día de reposo judío, porque el hombre no había estado aún 7 días en la tierra. El hombre había sido creado en el día sexto, por lo tanto, solo había estado un día en la tierra. Entonces, Dios descansó de su labor, no en el séptimo día del hombre, sino en el primer día del hombre. ¿Se da cuenta? Fue el primer día del hombre en la tierra. Ese fue el día cuando Dios instituyó el día de reposo para sí mismo. Moisés, escribiendo aquí en capítulo 2, se refirió al descanso de Dios. No dijo nada acerca del día de reposo de Dios en conexión con el hombre. Hasta aquí no se le había dicho nada al hombre en cuanto a un día de reposo. El mandamiento del día de reposo se le dio a la nación de Israel varios siglos después. Muy bien, entonces, el día de reposo de Génesis 2 es el día de reposo de Dios. Ahora, vamos a avanzar en nuestro tema y vamos a ver por un momento el día de reposo de Israel. Ahora, al hombre no se le dio ningún mandato que observara un día de reposo, sino hasta que Dios le dio la ley a la nación de Israel por medio de Moisés. Esto fue muy claro para generaciones que vivieron mucho después. Nehemías nos dice en capítulo 9, versículos 13 y 14, «Sobre el monte Sinaí descendiste, y hablaste con ellos desde el cielo, y les diste juicios rectos, leyes verdaderas, estatutos y mandamientos buenos, y les ordenaste el día de reposo, santo para ti. Y por mano de Moisés tu siervo le prescribiste mandamientos, estatutos y la ley». Repito, eso figura en Nehemías 9, 13 y 14. Ahora, ese era un día de reposo para Israel. Era un día sabático para la nación de Israel. La ley a la que se hace mención en Nehemías, obviamente es la ley dada por Moisés, la cual dice allí en Éxodo 20, en el versículo 8, acuérdate del día de reposo para santificarlo. Y versículo 9, 6 días trabajarás y harás toda tu obra, mas el séptimo día es reposo para Jehová tu Dios. No hagas en él obra alguna, tú, ni tu hijo, ni tu hija, ni tu siervo, ni tu criada, ni tu bestia, ni tu extranjero que está dentro de tus puertas. Repito, leemos eso en Éxodo 20, 8 al 10. Eso solo sucedió cuando Dios le dio la ley a la nación de Israel. El propósito de Dios al darle este mandamiento a Israel queda demostrado en Éxodo 31, comenzando con el versículo 13. Tú hablarás a los hijos de Israel. Y esto no tiene nada que ver con los gentiles, ¿eh? No tiene nada que ver tampoco con la iglesia. Está dirigido a la nación de Israel y decía así: en verdad vosotros guardaréis mis días de reposo, porque es señal entre mí y vosotros por vuestras generaciones, para que sepáis que yo soy Jehová que os santifico.
Así que guardaréis el día de reposo, porque santo es

vosotros, el que lo profanare, de cierto morirá, porque cualquiera que hiciere obra alguna en él, aquella persona será cortada de en medio de su pueblo. 6 días trabajarás, mas el séptimo día es día de reposo, consagrado a Jehová. Cualquiera que trabaje en el día de reposo, ciertamente morirá. Guardarán pues el día de reposo. Y pregunto, ¿a quién se dirigía esto? Bueno, escuche bien, sigo la lectura. Guardarán pues el día de reposo los hijos de Israel, celebrándolo por sus generaciones por pacto perpetuo. ¿Se da cuenta? Creo que no tiene nada que ver con los gentiles. Así que el día de reposo de Israel fue una señal del pacto de Dios con la nación de Israel. Los gentiles jamás recibieron un mandato de guardar el día de reposo. Jamás se dio un mandato así a la iglesia, porque el pacto de Dios fue con Israel. Ahora, esto nos da la pauta de por qué el mandamiento de guardar el día de reposo no se dio sino hasta que Moisés dio la ley en el monte Sinaí. Y aún así y allí, tengan en cuenta, la ley fue dada a los israelitas. Los israelitas no debían trabajar en el día de reposo. Y eso servía como una prueba para ver si le creerían a Dios y obedecerían a Dios y creerían que Dios les proveería incluso si ellos no trabajaban durante ese día. En otras palabras, Dios dijo, miren, si se toman el día libre, yo me voy a encargar de suplir sus necesidades físicas y materiales. Tomen ese día libre. Ahora déjeme decirle que también había años sabáticos. 6 años debían trabajar y 1 año sería sabático, el séptimo. Y luego había otro tipo de descanso, que sería cuando se cumpliesen 7 veces 7 años. El año número 50 debía ser el año del jubileo. Ellos debían confiar en Dios, creer en Dios. Ese era el propósito del reposo de Dios. Ahora, como el mandato a guardar el día de reposo fue dado a Israel bajo la ley, es importante saber hasta cuándo estuvo en efecto la ley. Y la pregunta es, ¿nosotros hoy debemos guardar el día de reposo como un mandamiento? ¿Debemos guardar el sábado? ¿Debemos guardar la ley? Bueno, Juan 1.17 dice que la ley vino por medio de Moisés, pero la gracia y la verdad vinieron por medio de Jesucristo. Pablo es claro en Romanos y en Gálatas en enfatizar que no estamos bajo la ley, sino bajo la gracia. Nosotros los creyentes, En Romanos capítulo 10, versículo 4, leemos, el fin de la ley es Cristo para justicia a todo aquel que cree. Mi amigo, Cristo fue el fin de la ley, la guardó, la cumplió, cumplió con cada demanda de la ley. El día de reposo era el cuarto mandamiento de esa ley, y cuando Cristo vino a la tierra y murió en la cruz, cumplió la ley y terminó con el mandato de la misma como exigencia de vida. La ley vino por Moisés, pero la gracia y la verdad vinieron por medio de Jesucristo. Gálatas capítulo 3, versículo 19, entonces pregunta, ¿para qué sirve la ley? La ley fue añadida a causa de las transgresiones hasta que viniese la simiente a quien fue hecha la promesa, y fue ordenada por medio de ángeles en manos de un mediador. Ahora, aquí vemos que la ley fue añadida por medio de Moisés, y solo hasta que... hasta que viniese la simiente a quien fue hecha la promesa. ¿Y qué es la simiente o quién es? Bueno, la respuesta está en Gálatas 3:16. A Abraham fueron hechas las promesas y a su simiente. No dice y a las simientes como si hablase de muchos, sino como de uno, y a tu simiente, la cual es Cristo.
La simiente mencionada en Gálatas 3:19 no es ni más ni menos que la persona del Señor Jesucristo. Así que la ley de Moisés fue dada solo hasta que viniese Cristo, quien cumplió la ley

0: murió en la cruz en lugar del pecador para que ya no estemos bajo el rigor de la ley. Entonces, la iglesia no está bajo el dominio de la ley. Y Gálatas 3:24 dice, de manera que la ley ha sido nuestro ayo para llevarnos a Cristo, a fin de que fuésemos justificados por la fe. Note en ese versículo la expresión para llevarnos. ¿Sabe? Esa frase fue añadida por los traductores y no aparece en el original o en los manuscritos más antiguos, y han traído un poco de confusión para algunas personas. Voy a omitirlas al leer el texto. Dice así, de manera que la ley ha sido nuestro ayo a fin de que fuésemos justificados por la fe. Se da cuenta, después que la fe llegó, ya no estamos bajo ayo, bajo ley, bajo un pedagogo que nos cuida. La ley contenía los mandamientos en cuanto al día de reposo, estuvo vigente hasta que Cristo cumplió con la ley, y creo que después quedó de lado para el creyente. Obviamente, como la ley fue dada por Dios, refleja el carácter de Dios, presenta los principios éticos y morales que se deben aplicar en cualquier época. Pero como sistema, la ley ya no está vigente después que Cristo completó nuestra redención por medio de su muerte sacrificial en la cruz. Bajo el sistema de la ley, el día de reposo era un día de servicio obligatorio, solemne, sublime. Dios había dicho en Isaías 58, si retrajeres del día de reposo tu pie, de hacer tu voluntad en mi día santo, y lo llamares delicia, santo, glorioso de Jehová, y lo venerares no andando en tus propios caminos, ni buscando tu propia voluntad, ni hablando tus propias palabras, entonces te deleitarás en Jehová. En otras palabras, el día de reposo era un día que Israel apartaba para honrar a Dios, para reflexionar en el poder de Dios, su misericordia, su gracia y su bondad. Ahora, más allá de las enseñanzas claras en cuanto a lo que se requería, sabemos que Israel no pasó la prueba de confiar en Dios en cuanto al día de reposo. Y eso trajo todo tipo de problemas, enfermedades y castigos sobre la nación. Y en cuanto a la incredulidad de la nación de Israel, leemos en la Epístola a los Hebreos de esta manera, en capítulo 3, versículo 18. ¿Y a quiénes juró Dios que no entrarían en su reposo, sino a aquellos que desobedecieron? Y vemos que no pudieron entrar a causa de incredulidad. Creo que había un reposo para la nación de Israel, pero lo perdieron porque desobedecieron a Dios. Ahora, mi amigo, hay un día sabático más en la Escritura al cual me gustaría referirme. Es respecto al día de reposo del creyente. Decía un querido amigo escritor, si bien el día de reposo era un día particular para la nación de Israel, el día de reposo del creyente no es un día particular, sino un día de cesar la lucha espiritual y acudir al Señor Jesucristo por fe. Confiar en Él para todo. Se da cuenta, bajo la ley, el día de reposo era un día de descanso. Uno cesaba del trabajo. No podía salir al campo, no podía hacer ninguna labor. Muy bien, ¿y ahora cuál es el día de reposo del creyente? Bueno, vamos a Hebreos capítulo 4 y versículo 9 y leemos así. Por tanto, queda un reposo para el pueblo de Dios, porque el que ha entrado en su reposo también ha reposado de sus obras como Dios de las suyas. Procuremos, pues, entrar en aquel reposo para que ninguno caiga en semejante ejemplo de desobediencia. En otras palabras, el día de reposo, el día en que Dios reposó, fue en efecto desistir de su labor. Él cesó el trabajo porque estaba terminado. El día de reposo de Israel era el séptimo día, un día de descanso para cesar las labores. ¿Y qué es el día de reposo para el cristiano? Creo que es cesar en la lucha de alcanzar la salvación. Según leemos ahí en Hebreos, el día de reposo del creyente no es un día o un año en particular. El creyente entra cuando deja de luchar por vivir una vida cristiana en sus propias fuerzas. La persona que permite a Dios obrar en su vida cristiana por la fe es el cristiano que ha entrado en el reposo del cual leemos allí en Hebreos 4, 9 al 11. En 2 Pedro 1, 3 leemos: todas las cosas que pertenecen a la vida y a la piedad nos han sido dadas por su divino poder mediante el conocimiento de aquel que nos llamó por su gloria y excelencia. Amigos, nosotros los creyentes hoy en día podemos vivir un descanso espiritual. Llámelo día de reposo si quiere. Es cesar de luchar y descansar en Cristo, quien nos dio la vida eterna y una vida de gozo y paz y descanso en Él. Mi amigo, ¿está usted luchando con su vida cristiana? Mire, podemos vivirla y podemos descansar en aquel que ha concluido nuestra redención. Dios llevó adelante la obra de creación y también llevó adelante la obra de redención. Confíe en el Dios creador, mi amigo. Y si usted todavía no es salvo, confíe en el Señor Jesucristo. Él es el Redentor, que murió por nuestros pecados en la cruz. Y mi amigo, si usted es un hijo de Dios, descanse en Él. Ese es el reposo para el creyente de Hebreos 4. Y no tiene nada que ver con un día en la semana. Significa que uno deja de luchar y le entrega su vida a Cristo. Bueno, mis amigos, el tiempo ha concluido por hoy. Dios mediante, vamos a continuar con nuestro estudio de Génesis capítulo 2. Lo vamos a hacer a partir de nuestro próximo programa. Gracias por acompañarnos. Les espero en este mismo punto de encuentro y en este mismo horario. Gracias, será hasta entonces.
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2: Hoy quiero contestar la pregunta de una jovencita que comencé ayer y no pude terminar. En esencia, esta joven había sido dejada por un novio que se fue a casar con una muchacha adinerada. Y luego esta jovencita me dice, yo quisiera saber, señor Palau, si Dios hace excepción entre los de mejor posición y los pobres, entre los blancos y los negros, entre los bonitos y los feos. Dice, vivo lejos de mis padres y me siento muy sola. Por favor, deme su consejo y su ayuda espiritual porque estoy a punto de volver al mundo. Señorita, en primer lugar, no, absolutamente no. Dios, desde el punto de vista de la eternidad, no hace ninguna excepción, ni acepción tampoco, entre los de mejor posición y los pobres, blancos y negros, bonitos y feos. Esas distinciones las hacemos nosotros, los seres humanos. Dios no lo hace. A los ojos de Dios, todos somos iguales. Primero, todos somos pecadores al igual. A los ojos de Dios, el rico o el pobre, el blanco o el negro, el bonito o el feo, a usar la frase suya, señorita, es pecador por igual. Segundo, a los ojos de Dios, todos podemos ser renovados, perdonados, cambiados, revolucionados espiritualmente, ya sea rico o pobre, blanco o negro, bonito o feo, usando siempre su frase. Dios salva al que se arrepiente y se convierte de corazón del pecado a Dios. En tercer lugar, la bendición de Dios reposa sobre cualquiera, de buena posición o pobre, blanco o negro, bonito y feo, si cualquiera de estas personas que usted menciona en sus clasificaciones, señorita, caminan con Él, marchan con Él y obedecen al Señor. Dios bendice a todos por igual. La Biblia dice que Él hace llover y hace brillar el sol sobre todos por igual, sin acepción de personas. Pero por otro lado, señorita, en segundo lugar, Dios hace que los de buena posición, los ricos, sean cuádruplemente responsables por sus acciones y por el uso que hagan del dinero. ¿Me está escuchando algún rico? Ponga atención. Dice la Biblia, ¡ay de vosotros ricos! El jornal de vuestros obreros, dice Dios, clama a mí desde la tierra. En una palabra, Dios demanda del rico absoluta justicia, absoluta honestidad y absoluta transparencia de conciencia a los ojos de Dios. Ahora, las buenas noticias de salvación insistentemente se ofrecen y se predican a los pobres, dice la Biblia. Pero esto afecta no solo a los pobres económicamente, sino a los pobres de corazón. ¿Me está escuchando algún rico? Escúcheme. Si usted se hace pobre de corazón, o sea, reconoce su pobreza espiritual, hay perdón, hay vida eterna y hay salvación para usted, persona rica. Pero, por otro lado, Dios demanda como señal del arrepentimiento de un rico que hace justicia con sus obreros, que hace justicia en sus negocios y que reparte sus bienes para el bien de los pobres. Dios no hace acepción de personas, somos nosotros los seres humanos, y la marca de un cristiano verdadero es que usa el dinero que Dios le da, sea poco o mucho, para el bien de los demás, por amor a Dios y a su prójimo.
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0: Chalecos.
1: Dios se bendiga. Gracias a Dios por la gracia y misericordia del Señor. Estamos recorriendo diferentes lugares geográficos de nuestro hermoso Ecuador. Hoy nos ha tocado llegar a esta iglesia maravillosa, pastoreado por Pastor Jerónimo Tadei. Amados hermanos, los que llegaron recientemente, tomen su Biblia y vamos a ubicarnos en la carta, primera carta a los de Tesalonicenses, capítulo 5, verso 12 en adelante. Nuestro hermano pastor ya hizo la lectura desde versículo 18, pero quiero retroceder un poquito para atrás, hacer la lectura y poder entender. Primera carta a Tesalonicenses, capítulo 5, verso 12 en adelante. Usted puede seguir, y también es una gratitud saludar a los hermanos y amigos quienes siguen a través de plataformas virtuales. Dios les bendiga en todo el país, en todo lado, fuera de nuestro Ecuador también. Dicho esto, ¿cuántos tienen la palabra? Confirmen con un amén. Amén. La leemos la palabra del Señor en el nombre del Padre, del Hijo y del Espíritu Santo, primera de Tesalonicenses, capítulo 5, verso 12. Hermanos, les rogamos que respeten a los líderes de la iglesia. Ellos se esfuerzan mucho para enseñarles a vivir su vida cristiana. Por eso, trátenle con respeto y amor por todo lo que hacen. Vivan en paz los unos con los otros. 14. También les recomendamos, hermanos, que reprendan a los que no quieren hacer nada. Animen a los que son tímidos. Apoyen a los que todavía dudan del Señor Jesús. Tengan paciencia con todos. Versículo 15. No permita que nadie devuelva un mal con otro mal. Al contrario, deben esforzarse por hacer el bien entre ustedes mismos con todos los demás. 16. Estén siempre contentos. 17. Oren en todo momento. Palabra del Señor. El tema de esta noche es el cristiano que soporta todo tipo de problema. El cristiano que soporta todo tipo de problemas. ¿Sabe por qué digo todos? Porque nuestra vida diaria trae problemas diversos, ¿sí? No solamente la prueba viene en la área espiritual, también viene en la área familiar, área económica, área social. Son innumerables problemas que un cristiano pasamos aquí en esta vida. Así es que el cristiano que puede soportar, el cristiano que puede pasar todos los problemas, es el cristiano que está dependiendo con la ayuda del Espíritu Santo y con la guía de nuestro Señor Jesucristo. Ese cristiano podrá soportar todas las enfermedades que lleguen en nuestra familia, en nuestras vidas. Si estás con Cristo, estás mejor. Si estás con Cristo, eres campeón. Si estás con Cristo, podrás soportar. Pero sin Cristo, puedes secar en los problemas. Puedes perder, puedes equivocar. Puedes decir, ya no avanzo, ya no puedo, hasta aquí llegué. Pero el que está en Cristo, aunque el problema se hace muy grande, y usted se hace más grande con la ayuda del Señor, y el problema se hace más pequeño, hermanos amados. Querida iglesia, queridos hermanos, ¿por qué la iglesia tiene que tener muchos ataques, muchos problemas? ¿Sabe, hermano, por qué? Porque nosotros no somos de esta tierra. Nosotros no somos infinitos aquí en la tierra. Nosotros simplemente somos pasajeros. ¿Sabe por qué más vienen los problemas? Porque va a haber un momento que ganemos toda la batalla, una vida maravillosa, santa, allá en el cielo. El que quiere ir vivir eternamente con la felicidad, eternamente con gozo, hoy en esta vida sufrimos, lloramos, equivocamos, caemos. Y algunas veces usted has resbalado y has caído, a veces has querido ya quedarse ahí, pero Cristo ha dicho: hija, hijo, no te quedes aquí, yo estoy contigo, levántate en mi nombre, yo no te voy a abandonar. Yo creo que aquí estamos todos los que no somos abandonados de Dios, sino somos los que abrazan a nuestro Señor Jesucristo en todo momento, hermanos amados. Nuestro Señor Jesucristo abraza, no solo abraza, Él da palabras de motivación. Él dice: hija, hijo, no estás solo, tú puedes, levántate, camina, vamos a la casa del Señor, vamos al ensayo, vamos a la reunión de los diáconos, vamos al estudio bíblico, vamos al ayuno, vamos a los retiros, vamos a la campaña. Él nos motiva. La motivación de parte de Dios es lo más favorable en mi vida. Él me motiva, Él me ayuda, Él me refresca cuando la mente como que está quemando en las malas ideas. Hay cosas buenas que vienen, nos alivia, nos sanamos, nos continuaremos hasta la venida de Cristo Jesús. Nosotros no somos de esta tierra, hermanos amados. Bienvenido a los problemas. Ahora alguien me va a decir: ¿por qué dice bienvenido a los problemas? ¿Sabe por qué tenemos que decir bienvenido a los problemas? Porque los problemas no vienen pues para quedarse eternamente en nuestra vida. Amén. Hace año, hace 2 años o hace 10 años usted pasó grandes pruebas, hermanos, donde usted experimentó un problema que nunca habías pensado en su vida. Pero sabe que usted pudo superar, pudo cruzar ese problema. El problema pasó, el problema como que se va olvidando, su corazón se vuelve, su corazón como que se sana, hermanos amados. El problema viene y el problema se va. El problema entra por la ventana, a veces va saliendo por la puerta. Bienvenidos los problemas. ¿Por qué, hermanos amados? No se duerma. Alguien me dijo: los costeños nunca duermen. Pero aquí a las 8 de la noche duermen, qué pena. Yo gozo en el Señor. ¿Y usted cómo está? Pregúntele al que está a su lado, ¿cómo está? ¿Cómo está, ñaño? Dígale, por favor. Algunitos como que ya duermen. Ese es el mayor problema, ¿no? A veces de gana en las iglesias damos de comer, Pastor Jerónimo. Damos de comer bien y luego a la dormida. Pero bueno, ahí estamos. Bienvenido a los problemas, porque cada problema trae enseñanza, hermanos amados. ¿Cuántos dicen amén?

0: 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Nos enseña, hermanos amados. Nos da experiencia, hermanos amados. Así es que cuando a usted va a llegar los problemas, no tengas miedo, no te corras, no te ausentes de las iglesias, no te digas, Señor, pero ¿por qué yo soy más amado? No tiene que venir problema, nunca tiene que haber experiencia. No. Al hijo más amado, Dios da pruebas. ¿Cuántos dicen amén? 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Dios y ahí toca prueba hasta conmigo. Y mapag, hub runamushina, sinchi krig, mana kungari, mana pandari, mana nunca niga cristiano kashumi. Hatun problema con akashamun, hermanos amados. Felicitaciones a los cristianos que pasan grandes pruebas. Con la ayuda de Dios, el problema más grande nos permite salir, hermanos amados. Nunca quedamos ahí cerrados las puertas. Nunca quedamos todos los días solo llorando. Nunca quedamos que nuestro corazón sigue doliendo. Nunca quedamos que la mente se hace oscuro. Cuando confiamos en el Señor, viene cosas nuevas, días nuevas, meses nuevas, año nuevo. Qué lindo con ser constante, ser permanente en las cosas del Señor. El cristiano que recibe la prueba sabe algo en la vida. Si a usted le cogió problema en la pareja, usted ya sabes, ya conoces, puede ser ya una ayuda para los demás pareja. Si a usted le cogió caída del negocio económico, usted ya sabe cómo superar. Usted ya sabe cuál es la estrategia que tienes que ponerla. Si a usted le cogió problema, hermanos amados, en la salud, usted ha sanado, usted ha buscado la sanidad en Dios, usted tiene testimonio para compartir a la gente que no cree en el Cristo Jesús. Usted es instrumento preparado de parte de Dios. Pero muchas veces Dios prepara en grandes pruebas, hermanos amados. Dios prepara en grandes pruebas. Dios enseña en grandes pruebas, hermanos amados. Querida iglesia, ¿sabe que cuáles de los problemas está asomando en nuestros días? Falta de sujeción. Hay líderes amados, pastores amados, que damos tiempo en la iglesia sin ningún interés, pero los miembros le dan poquísima importancia, casi nada de importancia. El pastor prepara, el líder prepara la semana, el quincenal. Llegó la hora de dar clase, los alumnos no hay nadie. Llegaron unos 10, pero de los 10, 5 durmieron, los 2 estaban atentos. Regresan, como que no valoran el trabajo de los líderes, como que no valoran el trabajo de un pastor. El pastor, el líder de su iglesia, está haciendo mucho esfuerzo para enseñar, para capacitar, para orientar, para alimentar. Que usted no debe ser un cristiano flojo, que usted no debe ser una cristiana simplemente de pinta, simplemente una pinturita, sino usted y todos nosotros tenemos que ser cristianos fervientes del Espíritu Santo, cristianos totalmente cambiados en el nombre del Señor, y para lo cual usted tiene la necesidad de formar en la palabra del Señor. Asista a las capacitaciones, coge las capacitaciones, medite las capacitaciones, lee la Biblia, escuche la Biblia. Chaime canta hatun yachita karuranga, hermanos. Así mismo es. Cuando las cosas están más atentas, eso pasa, como siempre, ¿no? ¿Alguien está en control? ¿Dónde? No le veo. ¿Afuera?
1: Primera vez me fui con el control de consola, estaba fuera de la iglesia. Pero pasen la voz, que controle, por favor. Solamente bajen el volumen, nada más. Oh, gloria a Dios. El pastor está ofreciendo la comida espiritual. ¿Sabe qué, hermanos? Nuestras festividades como esta es algo normal. Traemos pastores de lejos. Viene viajando 3-4 horas. Pero para que usted duerma. Es una mala inversión, hermanos. Usted puede traer pastor de Perú, de Colombia, de Alemania, de Francia, de Inglaterra. De cualquier lado puede venir un pastor que hable en lengua. Pero si usted no vino para recibir, no ha recibido, ese pastor vino, simplemente perdió tiempo, perdió recursos, se fue. No, hermanos amados. Esta noche estamos hablando el cristiano que debe ser fuerte para soportar todo tipo de problema, hermanos amados. Para soportar los problemas, paso número uno, estamos mirando que debemos empeñar a conocer la palabra de Dios. Esto es la herramienta, esto es la defensa, este es su bastón, este es su alimento. El que tiene capacidad de haber entendido la Biblia, la palabra del Señor dice: yo no voy a soltar a mis hijos a ninguno y nadie derribará de mi mano. Así es que el cristiano que tiene esa fe en la palabra de Dios, mientras problema viene más grande, él esconde, corre, esconde en las alas de Dios Todopoderoso. No corre a ningún lado, acude a la presencia de Dios, porque eso dice la palabra, hermano. No tengo a dónde más que ir. Mientras viene más problema, ¿a dónde tienes que acudir? Mientras viene más tormenta, la llamada a nuestro ayudador, a nuestro consolador. Jeremías 3:33. Ahí está el teléfono suyo que puedes comunicar directamente con el Todopoderoso. Él dice: clama a mí. Cuando estás en tempestad, cuando estás pasando situaciones difíciles, clame a Él. Él va a escuchar, Él va a entender, Él va a ayudar, Él va a estar presente en momento de emergencia, queridos hermanos. No te descuides, pero medite en la palabra del Señor, obedezca, entienda la palabra de Dios. ¿Sabe qué otras de las cosas, hermanos amados? En las iglesias como que existen murmuraciones, no está existiendo paz, no hay comunión, no hay ese amor de los primeros cristianos como que se ha ausentado. Hoy cada quien vive, cada quien camina, hoy cada quien somos mundo diferente, hoy por hoy como que en dentro del miembro sufre algún tipo de problema, no estamos siendo solidarios. No estamos a lo mejor acudiendo a las visitas, no comunicamos, no llamamos. A veces, en vez de que exista, que abunde la paz, existe o abunda las críticas, las murmuraciones. Querida hermana, querido hermano que tú estás esta noche escuchando, mientras más te critica usted, usted hazte cuenta que estás en camino correcto, hermano amado. Pero alguien va a decir: pero ¿cómo? Si usted está bien criticado, no estoy en camino correcto. ¿Sabe por qué recibe las críticas diarias? Porque usted está haciendo algo, hermano. Porque usted está dedicado en algo. La gente te mira donde usted te critica, quiere que a usted no siga en el trabajo, quiere que a usted que no sigas liderando. Así que mucha gente quiere a usted ver sentado, quiere ver que esté mano cruzado, quiere ver en la silla, en la última. No, cristiano, dele la fuerza en el nombre del Señor. Mientras más te critique, usted diga: Señor, tu ayuda siempre estarás conmigo, yo no voy a dar chance por la crítica quedarme, ni perderme, ni sentarme, dejar mi obra. Yo seré el mejor soldado en el nombre de Cristo Jesús, hermanos amados. Dele gracias a Dios por las críticas. Escúchenme, hermanos. 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

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Bienvenido a las críticas. Pero mai pequeño canche medio criscuna pica imita críticas camanta chimba pura con pastos mauiza con huacanaco con caineri con chaineri. Hermano, usted no estás para eso. No pases en tiempo de las cosas del niño. No, hermano amado. No pases ahí tiempo, hermano. Pásate tiempo en la palabra del Señor, pásate tiempo en tiempo de oración, pásate tiempo en tiempo de alabanza, en tiempo de preparación, en vez de estar poniendo en el oído a la gente que critica invanamente. Eso no es interés. A usted le interesa estudiar la palabra, orar a Dios, ayunar y pasar tiempo con Dios. Eso lo hace un cristiano más firme, un cristiano más fuerte. Venga el viento grande, venga el viento más huracán, no va a poder tumbar, porque usted está formado en la roca firme que es Cristo Jesús, hermanos amados. Oiga, pero esta noche estoy diciendo, ¿no? Bienvenido a los problemas, bienvenido a las críticas, como que el día de mañana empieza todo, ¿no? Sí. Pero para el cristiano, esto es algo normal, hermanos amados. Pastores amados, ¿han criticado a ustedes? Sí. Cada cuadra critican. No cada cuadra, sino cada cristiano critican. Atrasito critican, de frente dice, querido pastor, amado pastor, lindo pastor, guapo pastor, ¿quién como usted, quién como tú? Pero basta que alabe nuestro Dios. Seguimos en nuestra carrera pastoral. Por la ofensa de los miembros, no es que voy a darle el gusto de archivar la palabra de Dios. No. ¿Por qué? ¿Por qué, hermano? Pero ahí, algún momento un pastor dijo, hermano, a mí ya no me soporta porque muchas veces me critica el miembro. ¿Pero por qué te critica? Mejor no hago nada, durante este 12 meses no he trabajado nada. Entonces tiene que criticar por la gente. Usted está sentado. Una persona que esté sentado, ¿qué cosa puede recibir también crítica, no? Pero mejor es que critique por lo que usted esté haciendo algo, hermano amado. Haga las cosas que estás haciendo de bien, como para el Señor, no como para los hombres. Dios es el que agrada cuando tú y cuando yo hago en el nombre del Señor todas las actividades en medio de las críticas, cuando el que más critica, ¿sabe qué? El día de mañana va a ser agradecido. ¿Por qué? Porque yo no he puesto atención a la crítica. Él va a decir, vea, este hombre cómo vive, esta mujer cómo vive. Cada día quería que caiga, pero él nunca ha caído más cerca de Dios. Él va avanzando, esa mujer va avanzando, ese hombre va avanzando. Antes era un simple vocal, ahora ya es pastor. ¿Por qué? Porque tú has estado siempre en el camino de Dios. Siempre has luchado con la presencia de Dios. El que va con la seguridad de Dios nunca va a quedar sentado ahí. Siempre será avergonzado por la gente que critica, por la gente que hablan malas cosas. Porque Dios está con el que está firme en la palabra de Él, en la firmeza de la fe, en la firmeza de comunión con Dios. Él siempre te ayuda para bien, hermanos amados. Siga nomás escuchando la crítica, pero siga trabajando. Mientras su oído escucha, pero siga trabajando en el nombre del Señor, el día de mañana tendrás resultado, hermanos amados. ¿Qué más dice este hombre de Dios, apóstol Pablo, está dirigiendo esta carta a los tesalonicenses? También le recomendamos...

reprendan a los que no quieren hacer nada. Esta versión es media clara, ¿no? Por ahí dice a los vagos, dicen, ¿verdad? Reprendan, hermanos amados. Porque mayoría de cristianos en la casa del Señor vinimos solo buscando el día de culto. Alcen la mano, hermanos. Solamente asisten el día de culto. Y los demás días ni se recuerdan de la iglesia. Así es que ellos son vagos. No solamente vagos, sino vagas. La palabra del Señor no dice insulte a los vagos, sino dice exhorte a los vagos. ¿Qué quiere decir? Insultar y exhortar no es igual. No saco nada, hermano amado, desde aquí a los miembros que no dedican, a los miembros que no vienen puntual. No saco nada desde aquí por el pecado de uno culpando a todo, hermanos. Es preferible llegar a la casa de tal hermano vaguito, vaguita, exhortar en el nombre del Señor, por favor, usted, ¿vas a cambiar o no vas a cambiar? ¿Vas a ser cristiano resistente en las pruebas? ¿Vas a ser cristiano que camines en la fe o no? Es necesario, hermanos amados. No importa que usted seas vago, pero lo importante es que camines en el Señor. Pero alguien va a decir, pero un vago no ora. Pero quién sabe que esa persona que no llega tal vez puntual a la iglesia es el que vive más conectado con el Espíritu de Dios, es el que ora, es el que camina en la senda correcta, él es el que está orando, él es el que está arrodillando, él es el que está estudiando la palabra del Señor, él es el que ayuda a la iglesia. Él dice ya, pastor amado, aquí tengo la ayuda, pastor amado, yo en qué le puedo servir. Aunque no vienes a la iglesia todos los días, usted estás viviendo fiel con Dios, dele gracias a Dios, viva así. No es solamente venir a la casa del Señor, que es el cristiano más fiel, hermanos amados. ¿Quién ha dicho que usted todos los días viene a la casa del Señor, usted ya eres mejor cristiano? Puedes venir todos los días si eres la persona más vaga. No entiendes, no colaboras, no estás multiplicando. Así que puedes ser uno de los peores. Pero hermano amado, déjeme decir, cambiemos nuestra forma de pensar. Nosotros los cristianos no somos para vivir cruzados las manos, ni sentados ahí. Usted, hermana, usted, hermano, piense que eres un llamado, un instrumento de Dios. Usted está llamado, usted eres escogido para evangelizar, para predicar a los demás. Cambiemos nuestra manera de pensar, hermanos amados, que el pastor es el que tiene que enseñar, el pastor es el que tiene que predicar, el pastor es el que tiene que visitar, el pastor es el que tiene que ganar alma. Y usted, hermano, ¿qué tienes que hacer? ¿Cuál es su trabajo? ¿Cuál es su función? Un simple miembro, un miembro vago, no puede ser, hermano amado. Los miembros tienen que ser multiplicadores, trabajadores, empeñados y empleados de mismo Dios Todopoderoso, hermanos amados. Usted no puede estar ahí cruzado la mano. Usted tiene que trabajar, hermanos amados. Usted tiene que hacer la minga espiritual. ¿Sabe que la persona que no quiere hacer nada, hay que animar, hay que estimular, hay que orar por él, hay que ayunar por él? Hay que dar tiempo para que cambie. Hay que dar tiempo suficiente para que él entienda las cosas del Señor. Hay que apoyar a la persona. Hay gente que todavía, los miembros en la iglesia, dudan del Señor Jesucristo. Tienen todavía esa duda. ¿Será o no será? ¿Vendrá o no vendrá? ¿Caerá o no caerá? Hay cosas de duda en las iglesias evangélicas. Querido miembro, usted no está llamado aquí para vivir en la duda. Usted tiene que creer, porque la palabra dice, el que cree en el Señor será salvo. El que cree en el Señor sucederá las cosas. El que cree en el Señor lo tendrá. El que cree en el Señor tendrá la vida en abundancia. Así es que usted no tiene por qué, por ningún motivo, vivir en la duda de la vida cristiana. Usted eres un hijo, una hija del Señor, que superas en todo sentido, en todo sentido superas.
No permita que nadie viva mal por el mal. Esto también es otro de los problemas en la iglesia, ¿verdad? Por eso estamos hablando que un cristiano debe ser fuerte para vivir en la vida cristiana. Diente por diente, criticando entre criticando, juzgando, mal por mal. A veces no corregimos como a un hermano, como a un hermano en Cristo. A veces juzgamos, criticamos. Pero ¿sabe qué? Deje que los hombres juzguen. Pero ¿sabe cuál va a ser el que juzga lo correcto, lo más correcto? Nuestro Padre, nuestro Señor Jesucristo que está en el cielo. Él es el que va a dar el ultimato de juzgamiento. Confíe en Él. Cuando los hombres juzgan, a usted le dice, eres vago, eres pecador, eres malo. A veces le juzgan con esos términos, ¿verdad? Hay gente que dice, no, a usted ya no te va a perdonar porque has pecado mil veces. Pero también hay que entender cuando Jesús dijo, hay que perdonar 70 veces por 7, multiplíquenlo. Eso no está diciendo en 10 años, sino dice diario. Hermanos amados, déjele que los hombres juzguen, pero usted confíe en el mejor juez, que es nuestro Señor Jesucristo. Cuando usted ha cometido algún tipo de problema, usted ha equivocado, usted ha cometido cualquier pecado moral o cualquier pecado de este mundo, usted no seas una persona que quieres ganar una con la mentira, sino delante de Dios, delante de los hombres, dígale, yo equivoqué, perdónenme, ayuden orando, y nuestro Dios Todopoderoso que está en el cielo dice, los que se confiesa de corazón con la boca, ellos serán perdonados. Dele gracias a Dios. Usted tiene el perdón de Dios. Los hombres juzgamos, los hombres damos ya la sentencia. Usted ya eres disciplinado, por un año no vas a cantar, 3 años no vas a ser parte de coro. Pero no importa, no esperes el tiempo, solo espere la voluntad del Señor. Solo limpie la parte interior, limpie ese corazón contaminado. Nuestro Señor Jesucristo rescatará, devolverá esos dones de talento. En su debilidad has querido dejar, en sus problemas alguien te quiso quitar, pero Dios no le permitió que de su corazón, de su mente salgan los dones de talento. Constantemente preocupe servir en las cosas de Dios. Mientras los hombres quieren juzgar, usted confíe en el Señor. Nunca demuestres una mala cara, nunca hables mal de alguien, sino en vez de hablar mal, en vez de pensar mal de alguien, piense las cosas positivas. Ore por esa persona que te critica, ore por esa persona que juzga, ore por ese hombre que te quiere dañar tu vida. Porque el que confía en el Señor, siempre tendremos una salida positiva. No seremos juzgados por los hombres. Nuestro Dios, nuestro Padre Celestial que está en el cielo, Él será el que da las últimas palabras. Él es nuestro amparo, Él es nuestro abogado, Él es el que no hace ni un lado al otro lado, Él es neutral, Él es justo, Él es poderoso, Él es el perfecto. Usted tiene alguien. Ese alguien se llama Jesucristo, el que está a su lado para hacer la justicia todos los días de su vida, hermanos amados. Anímense, fortalezcanse en el Señor, sigan adelante. Siempre estén contentos. ¿Cuántos glorifican al Señor esta noche? Yo quiero ver las personas que están alegres. Si hacemos diagnóstico esta noche de todo este montón, máximo unos 100 personas va a estar feliz y los demás están tristes, otros están bien resentidos. Pero ¿sabe que la palabra del Señor recomienda que nosotros estemos de manera positiva, contentos, alegres? ¿Sabe por qué, hermanita, usted tiene que estar alegre? ¿Será porque usted tiene casa? ¿Será porque usted tiene carro? ¿Por qué tienes que estar contenta, hermana amada? ¿Por qué? Pregúntele al que está a su lado, diga, ¿estás contenta o estás triste? Pregunte, por favor. ¿Estará contento? ¿Sabe que este lugar no es un lugar de cantina?
¿Sabe que este lugar no es un lugar de

0: los impíos.
1: Sabe que este lugar no es un lugar sin esperanza. Sabe que este lugar no es una reunión, una asamblea, una sesión. Yo y todos tenemos que estar gozando, porque esta es la presencia de Dios. Donde vengo medio triste, medio enfermo, esto es la clínica del alma. Donde vengo más enfermo en el alma, en el espíritu, con la ayuda del Espíritu Santo, regreso nuevo, fortalecido, cambiado la mente. Ay, muchos cristianos vienen cargados, pero regresan cargados. Descarguen en el nombre del Señor. No sé cuál sea su carga, pero demuestre su rostro. Gracias, papito. Tu Dios has fortalecido mi vida. Porque tengo la vida. Porque tengo la salud. Porque tengo la familia. Porque tengo derecho de pertenecer a una iglesia. Porque tengo una bendición de pertenecer a tal pastor. Y porque tengo la bendición de pertenecer a Cristo Jesús. ¿Por qué más no puedo estar gozoso y contento, aplaudiendo? Mi corazón debe ser agradecido. Porque tengo acá dentro lo espiritual. A más de tener lo espiritual, tengo en la parte física. Yo no miro a nadie sin calzado. Yo no miro a nadie sin pantalón. Yo no estoy mirando a nadie sin blusa. Usted está bien vestido. Y cuando usted está bien vestido, eso refleja que usted tiene un trabajo. Ese trabajo viene de parte de Dios. Dele gracias a Dios. A más de estar bien vestido, yo estoy mirando que están muy guapos. Y muy guapas. Aron, atacona, camilla, flaquita, chamucanqui, chimborazo, manta. Flaquita, flaquita. Pero por la gracia y misericordia de Dios, has encontrado trabajo. Dios ha bendecido casa, Dios ha bendecido carro, Dios ha bendecido dinero, Dios ha bendecido negocio. Usted puede sustentar, usted tiene hijos, das alimento, vistes bien, come bien, duerme bien. Dele gracias al Señor, porque usted eres hija de Dios. Debes vivir contento. 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No hay felicidad, no hay alegría, no hay paz. Cristo vive ni vive hasta ama. Con guitarra war con guichi. Jesús mamá que está wahta y ni vive hasta aquí ya. Quien vive ni piticara y gloria a Dios. Apenita. Malagradecidos. Tengo la garganta para gritar, tengo dos manos para aplaudir, tengo la boca para decir gloria a Dios, porque tú vives, reines en mi vida, y por eso soy un hombre, una mujer feliz, feliz como la lombriz. Dele gracias a Dios. ¿Sabe qué, hermanos? Si nosotros estuviéramos en el hospital, si nosotros estuviéramos en cualquier lado en caso social, no tuviéramos tiempo para estar aquí en comunión. Así es que porque estoy en este lugar tan bendecido, donde miramos, nos conocemos, diferentes hermanos, yo debo vivir muy contento, hermanos, súper contento. Cuando usted ya sabe que hay un evento en tal lugar, venga contento. No traigas nada de desánimo, no traigas nada de tristeza. Venga cerrando a la tristeza en la casa, dígale, tristeza, quédate aquí, voy cerrando la puerta. Yo me voy a la casa del Señor para glorificar con gozo y alegría, porque soy libre en Cristo Jesús. Los cristianos en libre, en libertad, con Cristo siempre son agradecidos, gozosos, hermanos. No dejes que permita o no permitas que la cárcel o la tristeza tenga en la cárcel. Usted tiene libertad para gozar en el nombre del Señor. No permitas, hermanos amados, den gracias a Dios en cualquier circunstancia. Voy finalizando, hermanos. Dios te apague ni cambak problema shamushka, cosa wañushka, warmi wañushka. 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Ima problema tapishkange, dele gracias al Señor. Pero alguien va a decir, pero si mi esposo ya se adelantó, ¿por qué voy a decir dele gracias a Dios? Es que la muerte a veces también es parte de Dios. Porque la Biblia dice, los muertos en Cristo resucitará. Entonces es parte de bendición también para morir. Por eso es que apóstol Pablo dice, para mí, morir es una bendición, vivir es una bendición. Así es que usted no tiene por qué estar de contra con Dios cuando algún ser querido falleció hace días, hace meses. Usted simplemente dele gracias a Dios. Eso ha sido la voluntad de Dios.

estar de contra con Dios cuando algún ser querido falleció hace días, hace meses, usted simplemente dele gracias a Dios. Eso ha sido la voluntad de Dios. Los que vivimos en la voluntad del Señor, hay que vivir agradecido de todo en todas las cosas, hermanos amados. Dele nomás gracias al Señor por todas las cosas que estás pasando, pero recuerde que habrá un momento de refrigerio, un momento de cambio de su vida. 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Mientras más Dios no confiange, Dios taita Dios ka ashawan kambo problema ta solucionanga, cualquier momento ka. Estaban cosilla causa y tamecharingue, pero permanece en la fe en Cristo Jesús. Él es el que dará en los mejores tiempos, los mejores futuros, los mejores días. Dele gracias al Señor. Esperemos esos mejores días, aunque no es este momento, pero vendrá días mejores para los hijos obedientes, hermanos amados. Oren. En todo momento, ore en todo momento. Mientras usted caminas en esa hermosa ciudad de Guayaquil, mientras usted caminas en esta hermosa ciudad de Durán, mientras camines cada cuadra de calles, mientras usted llegas a su negocio, mientras usted estás con la familia en su casa, oren al Señor todo momento. Porque la oración es la mejor herramienta para ganar el deseo de la carne, el deseo del mundo, las modas del mundo. Ese es lo más importante para un cristiano. Orar todo tiempo, vivir en comunión, vivir orando, orando, orando, orando, como Daniel. Seremos mejores cristianos. Venga lo que venga, ningún problema dejará siendo flaco, ningún problema dejará apartar de Dios, ningún problema separará de la iglesia, ningún problema separará del ministerio, porque usted está conectado a través de la oración. Dios fortalecerá mientras usted cada momento clamas. En toda la necesidad, en toda circunstancia, estás orando al Señor. Dios será el que dé contestación, el que escuche su necesidad. Él escuchará por medio de sus oraciones. Oren al Señor, tengan el apetito de orar todo momento, porque el cristiano que ora tiene capacidad para soportar todas las críticas, todos los problemas. Esperemos que ustedes todos sean hombres y mujeres de oración, no solo cuando venga a la iglesia, sino camines por todas las ciudades, camines por las noches, camine por la mañana, siempre seas agradecido con Dios y serás mejor cristiano que puedas soportar las grandes tentaciones, querida iglesia. Que el Señor les bendiga en esta noche. ¿Están escuchando, hermanos? Gracias, papá. Son temas bien valiosos. El cristiano que soporta las tentaciones no puede soportar simplemente por su fuerza. Dios tiene que estar a nuestro lado y Dios tiene que estar en nuestro corazón. Él tiene que ser nuestro amigo. Él tiene que ser nuestro ayudador. Querido hermano, querida hermana, no sé qué tipo de situación usted está pasando en estos días. ¿Qué cosa te está queriendo separar próximamente de las cosas de Dios? ¿Qué cosa te está queriendo sacar de la iglesia? ¿Qué cosas de problema está queriendo separar del ministerio? Esta noche tienes usted la oportunidad de decir: Señor amado, a mí ninguna cosa puede tumbar del amor de Cristo, sino mientras más problema venga, yo voy a esconder en Dios. Él será mi amparo, Él será mi roca firme, Él será mi escudo, Él será mi defensor. Así es que ¿cuántos de ustedes en esta noche quieren afirmar, quieren ratificar delante de Dios? Aquí estoy como buen soldado para la guerra. Aquí en el mundo cogerá aflicción, aquí en el mundo cogerá problemas, pero recuérdense, hermano, nuestro Señor Jesucristo dijo: en el mundo tendréis aflicción.

pero yo he vencido, yo he ganado al mundo. Ustedes tienen que ganar al mundo, ustedes tienen que ganar la crítica, ustedes tienen que ganar las murmuraciones, ustedes tienen que ganar la vida del mundo que cada día quiere separar del amor de Cristo. Ganaremos, ganaremos, ganaremos en el nombre del Padre, del Hijo, del Espíritu Santo, viviendo firmemente, constantemente, y ninguno pueda separar del amor de Cristo. Mejor acerquemos todos los días con temor y temblor a la presencia de Dios Todopoderoso. No se queden ahí, levanten y sobrepónganse sobre sus pies. Vamos a orar esta noche. Usted, hermana, estás preparado para ganar toda batalla. Usted eres buen soldado. Usted eres buen coronel. Usted tienes arma para ganar todos los problemas. Querida iglesia Gesed Adonai, queridos miembros, no se queden ahí sentados. Mientras más problema viene, nosotros cada día buscaremos mejores estrategias. Seremos mejores cristianos. Seremos hombres y mujeres que podamos ir llevando la palabra de Dios a todas las ciudades, no solo aquí en Durán, sino en el Ecuador entero, en el mundo entero. Que Dios fortalezca, guarde a esta hermosa iglesia en este aniversario de Acción de Gracias. Y todos nosotros oramos. Pero yo voy a dar tiempo de 2 minutos. Si alguien quiere orar junto conmigo, usted puede venir acá adelante, orar junto con mis pastores. Si alguna cosa te está queriendo separar del amor de Cristo, venga, no te quedes ahí solito, no te luches sola, no te luches solito, sino venga, podemos orar y podemos decir en el nombre de Jesús, ayude a este hombre, ayude a esta mujer, ella está queriendo perder la carrera espiritual. Esta noche queremos reprender al enemigo que él quiere adueñar de su vida. No. Tu vida no es del enemigo, no es de Satanás. Él no ha hecho nada a favor de nosotros. Nuestro Dios es el diseñador. Nuestro Dios es el que creó. Nuestro Dios es el directamente dueño de nuestra vida. A Él nos acudimos. A Él nos demandamos. A Él nos comunicamos. En el nombre de Jesús esta noche. Si alguien necesita oración esta noche, por favor, invito que usted puede pasar acá adelante. Pero si no necesitas, usted puedes levantar ahí donde tú estás. Alce su manito. Oramos esta noche. En símbolo de agradecimiento, en símbolo de que hacemos comunión más. Y ahí tu Dios está casanispo mañay. Bendito Dios eterno que estás en el cielo. Señor amado, en esta noche hemos escuchado tu palabra. Damos gracias, Señor, por tu palabra. Tu palabra me ha dado un alivio. Tu palabra me ha dado una fuerza. Tu palabra me ha dado un aliento. Mientras mis problemas quieren ser grandes, yo voy a desde esta noche decir que el problema se quedará siendo pequeño. Y cuando se hace pequeño, ese problema se vanecerá de mi casa, de mi corazón, de mi hogar. Yo creo, dígale esta noche, yo creo, usted cree. Padre, en el nombre de Jesús creemos. Todos los problemas que atacan a sus hijos, todos los problemas que quieren destruir a sus hijas, Padre bendito, esta hermosa noche declaramos la victoria en el nombre de Jesucristo. Tú eres nuestro amparo, tú eres nuestro dueño, tú eres nuestra guía, tú eres nuestro camino, tú eres nuestro absoluto de confianza. Tú siempre ayudas para bien. Mientras los problemas llegan en nuestras familias, nuestros hogares, en nuestra vida, siempre has sido mi ayuda, mi soporte, mi consolador. Gracias, Padre amado. Aquí tienes a tus hijos. Aquí tienes a tus hijas, Señor amado, de diferentes lugares, de Guayaquil, de Durán, de muchos lugares, Señor amado. Queremos decir, Señor, que tu Dios nunca falles con ellos. Que tu Dios nunca falles con ellos. En medio de las debilidades, en medio de los problemas, en medio de circunstancia, en medio de grandes pruebas, tu Dios siempre estarás para levantar las alas de tus hijos, las alas de tus hijas, en el nombre de Jesucristo. Yo bendigo y oro esta noche por la comunidad juventud, por los niños que están aquí,

Los jóvenes están siendo atacados por la estrategia del diablo. Los jóvenes están queriendo caminarse para el camino chueco. Pero esta noche, Señor amado, Padre que estás en el cielo, ese corazón del hombre, del joven, ese corazón de los niños, sea, Señor mío, la posada eterna del Espíritu Santo, donde hay amor de Dios, donde está la presencia de Dios. Nadie en ninguna cosa podrá derribarla. Ellos serán firmes, ellos serán constantes. Cuando vienen los problemas de los problemas, aprenderemos. Cuando vienen las pruebas de las pruebas, aprenderemos y seremos mejores cristianos. Seremos cristianos resistentes, cristianos productivos, cristianos testimoniales para la gente que todavía no conoce tu amor. En el nombre de Jesucristo, esta noche oramos por todas las iglesias que están reunidas en esta iglesia Centro Evangélico o Iglesia Evangélica Misión Gesed Adonai. Gracias, Señor amado. La iglesia Gesed Adonai ha organizado para dar el tiempo de gracias, para llamar a la gente que están desanimados, para que cojan ánimo, para que multipliquen la fuerza, para que ellos digan: yo no estoy solo, aquí está alguien orando por mi vida, aquí está alguien adorando por mi vida. Oh, Señor, querido Dios, querido Padre, aquí hay muchas almas que están queriendo cansarse. Hay muchas almas que quieren tirarse la toalla. Hay muchas almas que quieren salir de la iglesia. Padre, tóquelo por favor ahí donde ellos se encuentren. Padre, por favor, Espíritu Santo, no le permitas que se enfríe sus corazones. A lo contrario, llene los vacíos. Caliente esos motores tan fríos. Caliente, Padre amado, esos corazones tan fríos, tan ausentes del Espíritu Santo. Hay gente que están enfermos espiritualmente, no tienen valor para glorificar, no tienen valor para orar, no tienen valor para escuchar tu palabra, no tienen valor para gritar tu nombre. Oh, Señor amado, en el nombre de Jesús, esta noche damos gracias, damos honra. Yo bendigo la vida de Pastor Jerónimo Tada y su amada esposa, la familia pastoral. Sea un hombre para soportar toda tentación, sea un hombre para cargar todas las pruebas. Con grandes pruebas seremos el mejor campeón allá en el cielo. Yo te bendigo, Señor, a los diáconos de esta iglesia. Yo te bendigo a los ministerios de esta iglesia, a los jóvenes de esta iglesia, a los niños de esta iglesia también. Padre, cuide nomás. Padre, protege, Señor, para siempre y hasta siempre. Que nadie y que ninguna cosa separe de tu amor. A lo contrario, todos los días podamos preparar en tu palabra, en tu comunión, que podamos ser cristianos más fuertes, resistentes para toda la vida cristiana. Yo te doy las gracias en el nombre del Padre, del Hijo y del Espíritu Santo. Amén. Amén. Amén. Amén. Gracias. Que Dios les bendiga y guarde. Sigan con ese mismo gozo y alegría. No se separen del amor de Dios. Mejor acerquemos más a la presencia de Dios. Buenas noches, Durán. Buenas noches, Guayaquil. Hasta la próxima.

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Y como también les saludamos a los pastores de la costa, del litoral. ¿Dónde están los pastores de la costa? Por favor, hermano pastor Ignacio, sí, gloria a Dios, está por acá. Otro Ignacio también, gloria a Dios. Los demás pastores, que tengan buenas tardes, buenas noches, que el Señor les bendiga. Y como también les saludamos a todos los que nos ven a través de todos los medios en esta tarde. Saludamos en el glorioso nombre de Jesucristo. Y a la vez invito, por favor, que abra su Biblia para leer la bendita y eterna palabra. Un par de versículos del libro de Apocalipsis, porque alguien llegó atrasado, seguramente atrasó de escuchar la lectura bíblica. Dice el libro de Apocalipsis, el último libro de la Biblia, Apocalipsis capítulo 21, dice: vi un cielo nuevo y una tierra nueva, porque el primer cielo y la primera tierra pasaron, y el mar, que pasa, ya no existía más. Y yo, Juan, vi la santa ciudad, la nueva Jerusalén, descender del cielo de Dios, dispuesta como una esposa, ataviada

a su marido. Seguimos, dice: y oí una gran voz del cielo que decía: he aquí el tabernáculo de Dios con los hombres, y él morará con ellos, y ellos serán su pueblo, y Dios mismo estará con ellos como su Dios. Enjugará Dios toda lágrima de los ojos de ellos, y ya no habrá, que no hay muerte, ni habrá más llanto, ni clamor, ni dolor, porque las primeras cosas pasaron. Inacito, las primeras cosas pasaron. Y el que está sentado en el trono dijo: he aquí, yo hago nuevas todas las cosas. Y me dijo: escribe, porque estas palabras son fieles y verdaderas. Todos con el rostro inclinado y los ojos cerrados. Vamos a decir: Padre, en el nombre de Jesús, venimos a darte gracias. Venimos a darte honra y gloria a su santo, poderoso, glorioso nombre. Por permitirnos, Señor, estar aquí. Gracias, Padre, por tu maravillosa palabra. Permita, Señor, que salga para los que tienen que salir y haga lo que tiene que hacer, y su palabra nunca vuelva vacía, Señor. Te alabamos. Te bendecimos. Tu santo y glorioso y poderoso nombre. Porque en esta noche, tu pueblo ansioso está por escuchar el maná que tienes escondido para nosotros, Señor amado. Gracias, Padre bueno, porque su palabra va a ser algo nuevo. Y todas las cosas que existían ya no existen. Ni clamor ni dolor. Solamente haya gozo y paz en tu presencia, para continuar alabando tu santo y glorioso nombre. Gracias, Señor Jesús. Amén. Amén. Pueden tomar su lugar. Muchas gracias. Si es para Dios, hágalo, hágalo. Si es para Dios, hágalo. Si no, no vale la pena, hermanos. 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Bien. 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Y más obtener cani. 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Sobre el hogar de Dios. Si usted cristiano, cristiana, hijo de Dios, hija de Dios, a usted y como a mí, tiene que gustar, hermano, un hogar de Dios. Si usted no le interesa de Dios, entonces no le interesa nada de Dios. En el planeta hay gente. El 90% dice por lo menos esa palabra que dice Dios. Pero muchas veces no conoce cómo es Dios, quién es Dios, qué hace Dios. Eso es un gran problema de la humanidad. Pero en esta noche solamente quiero decirlo. ¿Qué es un hogar de Dios? ¿Cómo es un hogar de Dios? ¿Y para qué es un hogar de Dios? ¿Cómo hay que vivir un hogar de Dios? Hermanos amados que me escuchen esta tarde, preste atención no a mí, sino a la bendita y eterna palabra de Dios.

0: Amados hermanos, que me escuchan, por favor, permítame conversar de una reunión de entre pastores de diferentes países. Estuvimos pastores de Haití, de El Salvador, de México, de Honduras, del Perú, Venezuela, diferentes países. Y en el momento de el receso, todos pastores líderes, nos reunimos como 4,000 líderes. Y en una conversa de un grupo pequeño entre el receso, preguntamos: usted, hermano, ¿de dónde es?
1: De Haití.
0: ¿Usted? Yo soy de El Salvador. ¿Usted? De Venezuela. ¿Y usted? Digo, de Ecuador. Ah, usted de acá de Ecuador, sí. ¿Cómo va la relación con Dios por Ecuador? ¿Cómo va la relación de matrimonios en su país? Eso fue una conversa muy particular. Hermano, ¿sabe lo que dijo? No lo nombraré el nombre de su país, dijo. En mi país, un matrimonio dura lo más llevados 15 años. De ahí hay matrimonios que duran 5 años, 4 años, 3 años, 2 años, 7 años, 8 años, 10 años. Para 12 años se acabó, se fue. Y la pregunta, digo, ¿por qué? Hermanos, la palabra de Dios dice: el mundo pasa y sus deseos, pero el que hace la voluntad de Dios permanece para un año o dos años. ¿Qué dicen ustedes? Repito, el mundo pasa y sus deseos, pero el que hace la voluntad de Dios permanece para 10 años o 8 años. Diga conmigo: para siempre. Para siempre. Yo estuve acompañando un matrimonio en Chimborazo. Yo supe preguntar a un joven que dije: usted, jovencito, ¿por qué se casa? Y este joven me contestó: ay, pastor, esa pregunta ni se pregunta. Y yo le digo: solo por eso. ¿Para qué más, pastor? Hermanos queridos, mucha gente se casa porque solamente la carne pide, como alguien dijo. El matrimonio de Dios, el hogar de Dios, no es solo eso, solamente es una parte. Hermanos queridos, amados, estamos en el libro de Apocalipsis, capítulo 21. Si queremos saber el hogar de Dios, es esto. Número uno, cielo nuevo. Número dos, tierra nueva. Número tres, nueva Jerusalén. Número cuatro, nueva gente. Número cinco, nuevo templo. Número seis, nueva luz. Número siete, nuevo paraíso. Eso es un hogar de Dios. San Juan, capítulo 14, verso 1 al 3 dice: no se turbe vuestro corazón, cree en mí, cree también, cree en Dios, cree también en mí. Y en la casa de mi Padre muchas moradas hay. ¿Alguien quiere entrar allá? Busquemos el hogar de Dios. Ahora repito: ¿quién quiere entrar allá? Segunda de Corintios, capítulo 5, verso 17. De modo que si alguno está en Cristo, nueva criatura es. Las cosas viejas pasaron. Aquí dice: los cielos antiguos, la tierra antigua pasó, ahora viene nuevo. Al

0: nuevo y algo bueno. Pero la pregunta es, ¿para quién?
1: Para los que están en Cristo Jesús y nadie es más.
0: Si alguien está en Cristo, es nueva criatura. Para esa nueva criatura, para esa nueva persona, nueva generación, es cielo nuevo y tierra nueva. Busca el hogar de Dios. Hermanos queridos, amados, ahora dice nuevo, cielo nuevo, tierra nueva, Jerusalén nuevo, todo nuevo. Ahora vamos, hermanos, rapidito. Ahora vamos al libro de San Mateo, rapidito, hermanos. En el libro de San Mateo, sí, habla de la siguiente manera. Amados, hermanos, capítulo 9, rapidito. Dice el versículo 17. Ni echan vino nuevo en odres viejos. De otra manera, los odres se rompen y el vino se derrama y los odres se pierden. Pero echan el vino nuevo en odres nuevos y el uno y el otro se conservan juntamente. El uno y el otro se conservan juntamente. 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
2: Porque Cristo picajona me. De modo que si alguno está en Cristo, nueva criatura es. Las cosas viejas pasaron. Y aquí todas son hechas nuevas.
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0: Yo creo que vino nuevo, Ari. 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

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En cuanto a la pasada manera de vivir, despojaos del viejo hombre que está viciado conforme a los deseos engañosos, y renovaos en el espíritu de vuestra mente. Y vestíos del nuevo hombre, nuevo hombre, nuevo hombre. Diga conmigo, nuevo hombre. Diga conmigo, nueva mujer. Creado según Dios en la justicia y santidad de la verdad. Nuevo hombre, nueva mujer. 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Si está de acuerdo, aplauda al hermano. Pero ¿quién? Hombre nuevo. Si hombre nuevo. Y chay musu guarmi que imatatimunan, imatatinin. Versículo 24. Riman marica y sina. Y vestíos del nuevo hombre creado según Dios en la justicia. En la justicia. Hombre nuevo, mujer nueva, necesita justicia. Significa esto: andar derecho. Diga conmigo: andar derecho. Aló, estamos acá, hermanos. Andar derecho, no chueco. A usted nadie puede decir nada de lo malo porque usted anda derecho. Usted anda firme. ¿Pero quién? El hombre nuevo. ¿Pero quién más? La mujer nueva. Pero cuando no es nuevo y el uno es nuevo, otro es viejo, ambos. Ay, Dios no quiera. Dios no quiera con mi hermano Ignacio. La mujercita tiene que ser odres nuevos. El maridito odres nuevos. Porque llega el vino nuevo. El vino nuevo significa el gozo y la paz. Pero si no es nuevo, no hay nada. No hay nada. Justicia. Santidad. Santidad. Santidad. Santidad.
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Todos me entienden quichua, por favor, solicito. Alce su mano, todos me entienden quichua. Yo creo que la mayoría somos quichua, casi el 99%, creo. 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Rigríneme. Porque ya no doy más, ya no va más. Hermanos queridos, santidad. Número tres, riman hombre nuevo y matate mascan, wow, que pane y matate riman, santidad. 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Alabado sea Dios. 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Nombre, hombre nuevo. 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Libro de Romanos, capítulo 6, versículo 4. 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Porque somos sepultados juntamente con Él para muerte por el bautismo, a fin de que, como Cristo resucitó de los muertos para la gloria del Padre, así también nosotros andemos en vida nueva. En vida nueva. 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
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Castellano vica, andemos en vida nueva. No vamos al continuismo, no, señores. Vamos a una vida nueva y buena. Allá nos vamos, señores. Allá nos vamos, hermanos. Que ha dicho, nuevas son cada mañana y grande es tu fidelidad. Ha dicho su palabra, andemos en vida nueva, ya no al continuismo. Porque con la vida con papito y mamito, mamita era otro. Ahora viene otro, otro tiempo. Tal vez Kankami Kurkangi. 6 de la mañana, ta cosa que con Ankashamon, 10 de la mañana, desayuno en Mayamonga. Ni un cachaito corcane, ni un carmi, octamon hatari, octamon yano, octamon mico, ni un camicón agarga, las 10 de la mañana. Qué grande choque, hermano. Hermanos queridos amados, pero canta y arikfik, bien tamicón y cosa que bien tamicón, armiga. Entonces andemos en vida nueva. Mucho glaya, mucho causa y suma causa y bendito sea Dios. Chaiwan mi taita Dios pa hogar kakan. 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O kiko panico. Andemos en vida nueva. Alabado sea Dios. Si quiere aplaudir, aplauda para Dios. Hermanos queridos amados, ahora en esta tarde quiero decir, para terminar, escuche, hermano, ¿cuál es el resultado? ¿Cuál es el resultado? Isaías 66:22. Vamos a preguntar al profeta Isaías. Isaías, ¿qué dice el profeta Isaías? Vamos a preguntar lo que dice este profeta. Si alguien tiene, alguien quiere vivir una vida de Dios, un hogar de Dios. Isaías 66, 22 habla de la siguiente manera. ¡Qué maravilla! Esta es la promesa. Si alguien quiere vivir la vida de Dios, el hogar de Dios, dice, porque como los cielos nuevos y la nueva tierra que yo hago, permanecerá delante de mí. Permanecerá delante de mí, dice Jehová. Así permanecerá vuestra descendencia y vuestro nombre también. ¿Por qué? Porque son nuevos. Tierra nueva, cielo nuevo estará delante del Dios Padre, Dios Hijo y Dios Espíritu Santo. ¿Quién es nuevo? De modo que si alguno está en Cristo, esos son nuevos. Las cosas viejas ya pasaron. 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Alabado sea Dios. Porque como el cielo nuevo y la tierra nueva que yo hago permanecerá delante de mí. 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

0: con una.
1: ¿Y cuándo va a permanecer delante de Dios? Nunca, jamás van a permanecer delante de Dios. Si ustedes y nosotros todos queremos permanecer delante de Dios y su nombre permanezca, Luis Alberto Guaranda Ayaica, quiere que permanezca ese nombre delante de Dios en el libro de la vida, permanezca, viva, camine como una nueva criatura. Porque a usted le toca cielo nuevo, tierra nueva, la nueva Jerusalén, gente nueva, gloria a Dios, templo nuevo, alabado Dios, viva una vida nueva. Y entonces Dios estará con ustedes hoy, mañana y siempre. ¿Cuántos pueden alabar a Dios? Hermanos amados de Dios, los que me escuchan esta noche, solamente quiero decir algo. Solamente quiero solicitar algo. Que ustedes en esta noche, y van a decir y van a contestar solamente en el capítulo 65. Y con esta voy a decir muchas gracias. Dice el versículo 17: porque aquí que yo crearé nuevos cielos y nueva tierra, y de lo primero no habrá memoria, ni más vendrá al pensamiento. Uso esta frase: y de lo primero no habrá memoria de tu pasado. 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Juan Brapica, joven pica picha, va y te esquinta ahí cerca. 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Hermanos, queridos amados, conanca, pichari, Juanbra, pica, uranerca, janaknerca, imanerca, huchacherca, tiarca, pasarca. Pasó. Eso es el pasado, eso pasó a la historia. Rimán, porque yo aquí crearé nuevos cielos y nueva tierra. Y de lo primero no habrá memoria. Pasó. 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Profecía abrimos para acá. 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Mucho runa. Mucho arme. Mucho yui. Mucho munei. Mucho causa y. Mucho rima y. Mucho trato. 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

0: 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Porque conferencia con Kurgani es un matrimonio. Chay pichipanes de itanerk. Sean frontales, diga, esto me gusta, esto no me gusta. Así quiero que me trate. Joaquín Gunagut, Fingin Gunagut. Pastor Ñao Pujpica, papi, nen. Pailak Shvaga. Don Beidal Shambu Saksangenin. Manatán, allí, señor Capic, Cancún, allí, machac. Hermanos queridos, sea frontal, diga, esto me gusta, que me trate por nombre, mi amor, mi vida, mi cariño, mi corazón, mi cuchicuchi. Argentina, cuchicuchi, más que amor, ni chaninchaica. Hermanos queridos, amados, chaimántame con antuta, que una tenia, sea frontal, cusaguarme, esto me gusta, esto no me gusta. O aquí una guacta mana riconache. Yo capche partidario cascane. Pero llore de felicidad, no de queja ni de maldad. ¿Por qué? Porque después de la tormenta viene la calma. Vamos a decir gracias, porque Jehová es mi pastor. Nada me faltará. Gózate, alégrate. Taitamito chusco estación con Adam Chorashka. Invierno, verano, otoño, primavera. 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Siempre cambia. Dios cambia. Así que hermanos queridos, espere ese cambio. Dios va a hacer grandes cosas, siervo de Dios. Hermano Ignacio, por favor, Dios va a hacer grandes cosas con usted. Ore mucho y oramos en esta noche por la ayuda idónea. Si no es ayuda idónea, muchos han dicho que es ayuda demonia. Pero yo no quiero que sea así. Sea ayuda idónea. Eso es lo que quiere Dios. Eso es lo que desea Dios y eso esperamos nosotros, que sea ayuda idónea. Para un buen hombre hay una buena mujer. Atrás de un hombre bueno está una mujer buena y hermosa. Eso espero, hermano consiervo de Dios. Hemos estado en algunas campañas. Usted ministrando al pueblo, yo hablando la palabra. Y también con mi hermano que ahorita estuvo aquí, se me fue el nombre. Hemos estado en la provincia de Bolívar. Hemos estado en Chimborazo. Hemos estado en muchos lugares. Gracias. Y espero que la mujer que ahora vas a recibir, después de unos minutos, sea la mejor, sea la nueva y la buena, la amada, la querida y la esperada, y sea la bendición del Todopoderoso hoy, mañana y siempre. Dios solo pague. Taitamito bendiciacho, ajituta tacharish. Buenas noches, pueblo de Dios. Ashkapagi.
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1: Aleluya. Gloria a Dios. Démosle un fuerte aplauso a Jesucristo, al Rey de Reyes y Señor de Señores en esta noche. ¿Cuántos están dispuestos para recibir la palabra? ¿Cuántos están dispuestos para recibir la palabra de Dios? Gloria sea Dios. Vamos a orar al Señor. Estamos en una noche de consagración, dedicación de la niña, la más pequeña que la mamá tiene en sus brazos. Pero antes es importante escuchar la palabra de Dios. Es importante escuchar la palabra de Dios, que puede ser útil para cada uno de nosotros. Vamos a orar al Señor. Soberano Dios, Padre eterno que estás en los cielos, Señor, te damos la gloria, te damos la honra, te damos alabanza a ti, Señor. En esta noche seas tú, Señor, hablando a través de mí, usándome a ser un canal de bendición, y tu palabra, Señor, se llene todos los vacíos de fruto al 100, 60 y 30 por uno. Tu palabra, Señor, no se vuelva vacía. Tu palabra, Señor, estamos seguros que tu palabra va a llegar donde tiene que llegar. En el nombre de Jesús vamos a recibir tu palabra. Le decimos amén. Y amén, gloria a Dios, aleluya. Es importante saber, la iglesia de Cristo, que uno de los siervos, podemos decir, más grande, se ha partido a la presencia de Dios. Este siervo era un siervo muy conocido. La palabra de Dios ha llegado casi a todos los extremos de la tierra a través de este siervo, quien hoy ya tiene su nuevo nombre. Acá en la tierra se llamó Pastor Alberto Guaranda Ayaica. Hoy ya no está. Hoy ya tiene su nuevo nombre en el cielo. Hay esperanza para la iglesia de Cristo. Cuando también partimos nosotros, vamos a estar en el mismo lugar donde está este siervo que se partió. Aleluya. ¿Cuántos dicen amén por esto? Hay esperanza para la iglesia de Cristo. Yo sé que hay dolor para la familia y también dolor para nosotros, porque ¿quién se levantará? Estaba preguntando, ¿quién ocupará el lugar de este siervo, de esta persona? Es importante aprovechar esta oportunidad, ya que han venido con un propósito, muchos,

El propósito de esta reunión que estamos aquí es adorarle, honrarle al Señor y luego también dedicarle a la niña quien tiene la mamá en sus brazos. Pero es importante escuchar la palabra. Quiero que preste la atención y para eso es importante abrir nuestras Biblias en el libro de Génesis, el capítulo 21, porque ahí va a ser el mensaje. Del versículo 8 se cuenta la historia cuando en la Biblia, cuando aparece el lugar, cuando aparece el nombre, esto es real, no es una parábola, es real. Lo que sucedió en la vida de una mujer llamada Agar. Agar. ¿Cuántas mujeres tal vez se puede identificar con esta mujer llamada Agar? Alguna vez esta mujer fue engañada, fue convencida. ¿Engañada qué? Engañada a tener un compromiso, a tener una familia. Porque siempre el enemigo, Satanás, cuando aparece, se presenta como ángel de luz. Y por eso la iglesia de Cristo, ya sea joven o señorita, o cualquier persona que sea, antes de tomarse una decisión, se debe preguntarse a Dios. ¿Y dónde Dios va a responder? Es a través de su palabra, usando a muchos siervos del Señor, a muchos siervos de Dios. ¿Y dónde usted va a encontrar esta respuesta? Seguro es en el templo, en la casa de Dios. Aquí vemos una mujer quien se había prometido, pero se había fracasado su unión. La mujer se ilusionó pensando tener una vida grande porque su jefe, su patrón, se había enamorado de esta mujer. ¿Y quién era el señor, el dueño, el patrón? Era Abraham. Abraham quería estar con esta mujer. Y la mujer, ilusionada, pensó que tal vez voy a convertir en la dueña de la hacienda, de los animales. ¿Se imagina? Cuando alguien se enamora, uno piensa, imagina cosas grandes. Así pensó esta mujer. En este enamoramiento, al final, terminaron teniendo relaciones sexuales. Todo hijo que nace, solamente el único, que es Jesús, se nació o se concebió del Espíritu Santo. Pero de ahí todo hijo que nace es producto de una relación sexual entre un hombre y una mujer. De esa relación se nace un hijo y se llama, el nombre del hijo se llama Ismael. Nacido dentro de un matrimonio disfuncional. ¿Por qué es matrimonio disfuncional? Es Agar era soltera y Abraham era casado. Se unieron, tuvieron relaciones sexuales y sale un hijo.

estaba bien, marchando muy bien, porque Sara había permitido esta unión. Nació el niño, Sara estaba contenta, Abraham también y Agar también estaba contento, viviendo en una misma casa. Hasta que Sara, viejita de 100 años, dio a luz. Dio a luz. El niño se llamaba Isaac. Ahora la señora que había permitido que tenga relaciones sexuales se puso molesta porque este niño venía a Abraham y Abraham también se abrazaba a Ismael. Y un momento dice que Ismael ya era grande, Isaac también ya era muchachito grande. Ismael había nacido primero hasta que hizo llorar a Isaac. Y dice, se puso molesta. Sara se enojó. Sara se enojó. A Abraham dijo dos cosas. Hoy tienes que escoger. ¿A mí o a la sierva? Si quieres estar conmigo, Abraham, tú tienes que echar a la sierva llamada Agar y también al hijo Ismael, echar de la casa. Y esto era un problema muy serio para Abraham. Para Abraham, el problema era, ahora, ¿qué haré? ¿Qué sucederá conmigo? Porque Abraham se había enamorado también de Agar, pero amaba más a Sara. Y Sara Nirka, si quieres estar conmigo, tienes que echar. ¿A quién? A Agar y también a Ismael. Muy temprano, mañana mismo, Abraham esa noche estaba tan preocupado. ¿Qué va a pasar del hijo, Nirka? ¿Qué va a pasar del muchacho? Si me echo de la casa, ¿de qué se va a vivir? Se va a morir. ¿Y ahora qué hago? Y Dios, en Génesis capítulo 21, versículo 12, entonces dijo Dios a Abraham, ¿están conmigo? Entonces dijo Dios a Abraham, Dios está hablando con Abraham preocupado, esto no es grave, no te parezca grave. A causa del muchacho de tu sierva, no se preocupe. Échate. Echa de la casa. Yo permití, Dios está diciendo, permití yo en esa relación nazca un hijo. Aunque fue matrimonio clandestino, no legal, en medio de desamor, permití que nazca un hijo. Así que échale a la mujer, a tu sierva y también a tu hijo. Yo me encargo, dice Dios. En esta noche, podemos decir a la hermana que está acá, cualquiera que sea su condición, lo importante es que hay un hijo. Ese hijo fue, Salmos capítulo 127, verso 3, dice, herencia de Jehová son los hijos. Dios permitió tener hijo.
Dios es quien tiene que encargarse del niño. ¿Cuántos dicen amén? Y eso hace que, ojalá, con ese propósito haya venido a esta casa, reconociendo su condición. En medio de esta condición, que tal vez como que no tiene salida, vino a la casa del Señor, puedo decir, bienvenida, Adi Shamuska, que has traído al niño, a la niña, a la casa del Señor. ¿Cuántos dicen amén? Pero para que Dios se encargue, Uyangichi, para que el Señor se encargue de este niño, de esta niña, que en esta noche que se va a ser dedicado, hay unos ciertos pasos que se le da a la Biblia, que tiene que darse la mujer sola. En algún momento, Uyangichi, tanto el hombre como la mujer tiene que quedarse sola. Y tiene que estar preparados para quedar sola. El 2 o el 3% de matrimonios de 100, 3, 2% hace 5 años atrás estaban fracasando. Pero hoy es más. Estaban fracasando. Por eso es que hay que tener tanto discernimiento espiritual. Por eso es que no se debe creer y no se debe enamorarse de cualquier cosa. Porque hace 5 años atrás, 2, el 3% de matrimonios se fracasaban. Yakikuna Shamurka. O de pronto se puede morir el esposo, dejándole niños en brazo. Dejando niños en brazo puede morir la esposa. Porque estamos viviendo tiempos peligrosos. Y la Biblia tiene que decir qué tiene que hacer tanto el hombre, la mujer. De pronto el esposo puede irse de repente. Así como sucedió con este matrimonio. La señora es casada. Asha Kiyakuna de Kausashka ha ido separando, dejando a la pobre mujer sola. Sin dar su apellido ni nada, sin reconocerse. Esa es la realidad. En cualquier momento de pronto, nosotros que estamos aquí con esposa y esposa, de pronto el esposo o la esposa se puede ir dejando hijos en brazos, o de pronto el hombre se puede tomar decisión de separar. ¿Qué vamos a hacer, pastor? Y matate rurashu. La Biblia. La mujer tenía ganas de morir. El hombre amaba a su esposa. Esta enseñanza me lleva, señorita o joven, nunca se te ocurra enamorar o casar con alguien que es casado. Nunca, nunca, nunca se te ocurra casar o enamorar de un hombre casado. Nunca. Ñati. Porque el hombre casado, mujer casada, es mujer, hombre ajeno. No es tu hombre. Es ajeno. Y como es ajeno, pertenece a otro. Tarde o temprano, este hombre se va a conseguir otra, va a ir dejando. O vas a vivir con

un hombre mujeriego. Shuwan. La Biblia, cuando prueba a uno, el hombre se convierte como caballo y la mujer se convierte como yegua. No se va a cansar. Eso hace que la samaritana se unió a cinco. Y cinco se pararon. Y otra vez había otro más. Son pruebas bíblicas. Que al joven, a la señorita, la Biblia no se te aconseja que se una con ningún hombre casado, ni con mujer casada, porque eso pertenece para otra persona, es propiedad privada de otro. Y el que se mete con esa persona, con propiedad ajena, esa persona puede salir chido y muerto, sin nada, sin pluma, sin dinero, sin nada. Va a salir así, así que nada. Mantén joven. Si te enamoras o quieres casarte, puedes casar de un hombre libre. ¿Quién es el hombre libre? Es soltero. O manera que sea viudo legalmente. No te metas con un hombre casado. Para nada. Ni mapa. A esta mujer llamada Agar, Abraham se había muerto. Abraham era quien estaba sustentando. Eso hace que la mujer se encontró sin remedio, sin nada, sin dinero, sin recursos. Y Abraham había dado un pedazo de pan, un galón de agua, un odre de agua, puso en el hombro de la mujer un pedazo de pan y un poco de agua. A la mujer le dijo: apresúrate, corra, mañana mi esposa hasta se puede matar. Y pobre mujer empezó a correr y correr por el campo. Y cada vez que tenía sed, tomaba agua. El niño lloraba, daba pan y agua. Así pasó mucho tiempo en el desierto. Consecuencias, Shakikuna Shamungami. No va a ser tan fácil, mujer, no va a ser tan fácil, hombre, viuda o viudo, queda solo. Será difícil cuando tú te separes. A esta mujer era difícil. En el desierto, donde no había agua y donde no había comida, empezó a terminar el pan y empezó a terminar el agua. Por último, terminó el pan y terminó el agua. En el desierto no había agua. Y como la señora esposa no comía, la leche también no salía. La mujer dijo: ahora sí que estoy muerto. ¿Quién va a sostener? Mejor ni. Ya no puedo dar comida, ya no puedo dar leche, ya no puedo dar agua al niño. Voy a dejarme ahí, voy a abandonarme, voy a regalarme, voy a dejarme por ahí tirado. Eso es lo que dijo esta mujer llamada Agar, con tantos problemas. Al niño le puso a 100 metros, depende cuánto es la fuerza que un flechero puede echar la lanza o la flecha, 100 a 200 metros al niño en el desierto, bajo de un árbol, dejó abandonada a esta mujer. Así como muchas mujeres abandonan. Hay muchas mujeres de pronto se encargan a tíos, yaquitiaspi, kusashitarispi, familia, casnadura, nispa, encargan a los niños. No te encargues, tú mismo tienes que encargarte, mujer. Nadie puede hacer cargo, tú eres responsable. Hay mujeres que abandonan, hay mujeres que dejan. Agar, al niño que estaba llorando,
lo dejó abandonada, abandonado al niño. Y ella se separó, puso lejos el niño separado, y Matucurca, el niño empezó a llorar y llorar de día y de noche, no dejaba de llorar, el niño estaba llorando, llorando, porque necesitaba el cariño de la mamá. Y así pasó horas o días. La mujer se tapaba el oído para no escuchar llorar el niño. Y Dios, mujer, mujer, conozco su problema. Yo sé que su niño viene de un matrimonio convencional, disfuncional, con problemas viene. Dios está hablando con esta mujer, versículo 17, Génesis capítulo 21, versículo 17, y oyó Dios la voz del muchacho. Y oyó Dios la voz del muchacho. Y el ángel de Dios llamó a Agar desde el cielo. Le dijo: ¿qué tienes, Agar? No temas, porque Dios ha oído la voz del muchacho en donde está. Versículo 18, a esta mujer desanimada, rendida, con problemas, fracasada, Dios dijo: levántate, tome decisión. Dios está diciendo: no cometas otra locura más. Quiero decir, no sé cuántos años tienes, Pani. Es joven. Por amor a la pequeña, tú tienes que tomar decisión. Ya sea la viuda, ya sea separada, ya sea madre soltera, a no volver a enamorar. Porque cuando una mujer ve que está de pronto vacilando por ahí con otro, porque hay otro también está viendo y otro también quiere meter carpeta, y cuando la mujer se separa o cuando la mujer se hace viuda, el hombre por ahí aparece para meter carpeta, no solamente uno, uno y otro. Mujer, por amor a su pequeña, tú que has traído a la casa del Señor, se debe tomar la decisión de no volver a enamorar de ninguna persona. ¿Ni para qué? Ni mapa. Se debe tomar una decisión muy serio. Porque los hombres, caricúnaga, solamente quieren eso. Muchos de los hombres, gracias a Dios, hay pocos hombres que han entregado al Señor. Pero otros hombres que por ahí andan, solamente quieren sexo, sexo, probar, comer y nada más. Y tú das oportunidad. Kutinzati, Shuktimu, Umanakaspa que Kambach, Kusayamunti y Matukungi. El fruto de las relaciones sexuales puede de pronto quedarse embarazada otra vez y otra vez. Porque yo conozco mamases que tienen 5 hijos y esos hijos pertenecen a 5 hombres. Qué triste, qué lamentable, qué pena. Dios, nin kaiwarmita, esto que te está sucediendo te sirva de lección. Levántate.
No cometas la misma locura que cometiste en el principio.

Porque los hombres, viendo la señora bonita, hermosa, joven, todo el mundo va a quererse meter en la carpeta. Cari caspa, warmi caspa, no. Levántate. En lugar de andar coqueteando, enamorando, casándose, ñamaita viuduyas papis, alza al muchacho que está abandonado allá. En lugar de andar ya enamorás tandanacus puricuna parrándica, alza al muchacho, amárcale al muchacho, tenga en tus brazos y no lo sueltes. ¿Por qué no se debe soltar al muchacho? ¿Por qué no se debe soltar al niño? Porque ese niño que Dios bendijo, no sé, dentro de cualquier matrimonio disfuncional, es herencia de Jehová, son los hijos. ¿Cuántos dicen amén? Herencia de Jehová son los hijos. Y a ese hijo no se debe soltar. Se debe tener en los brazos. Se debe cuidar. Se debe educar, se debe instruir. Ahora que el hombre que se fue, ya no hay ninguna esperanza. Tú, señora mujer, tú tienes que convertirse en padre. Y tienes que convertir en mamá. Ya no esperes de ese hombre nada, porque nada quiso saber. Y peor, de otro. Ni para qué, ni mapa. Se debe echarse allá al tacho de basura. En el nombre de Jesús, dígale, soy libre, mi cani. Y no quiero más ningún problema, ninguna cosa. En lugar de andar coqueteando, buscando otra persona, yo tengo que tener a mi hija en mis brazos, cuidar, dar vida por ella. ¿Quién sabe qué? No sé si han escuchado la noticia. Cuando se casa con los padrastros, hasta terminan abusando a la hija también. Eso hace que en lugar de andar pensando en el hombre, dedícate a no soltar al muchacho. Número 3, versículo 18, sosténlo con tu mano. En lugar del esposo, en lugar del marido que abandonó, ahora tienes a tu niño, a tu niña. A ella no te lo sueltes, no te lo cambies por nada. Ni por ningún hombre no te lo cambies. Porque ese es el regalo de Dios. Herencia de Jehová. Una viuda estaba partiendo al Señor. Se había quedado viuda a los 40 años. Jovencita se había quedado viuda. Teniendo sus hijos, sus hijas. Hoy estaba partiendo ya. 40 años, imagínense, viuda de 40 años. Estaba partiendo a los 75 años. Yo como pastor, cuando estaba partiendo, pregunté a la mujer, porque dijo, pastor, ore. Siempre digo, ¿por qué voy a orar, hermana? Y mamunta Dios tamaña chuningi. Ella no sabe por qué orar. Yo le dije, hermana, ¿por qué no oramos a Dios para que te cases? 40 años viuda, 35 años viuda, no se había enamorado ni se había casado de nadie. Y yo, después de 35 años, cuando tenía 75 años, a la viejita Nergani.

orar para que te cases. Ella sonriendo, Nérica, Pastor Carlos. Yo por amor a mis hijas, pastor, yo no casé a los 41, 42. Hoy que soy vieja, ¿para qué voy a casar? Dije, bienaventurada, por amor a ustedes, la mujer tuvo que sacrificar su cuerpo, su tiempo, por amor a su hija. Esto sirva de lección. No vuelvas, ni para qué enamorar. Si el hombre cusa, viene a volver a conquistar. No sea que te entregues otra vez, aquí estoy, sino que sea para enfrentar legalmente las cosas. Si el marido viene, si me casas en la iglesia, buenas nuevas, otra vez, ahí sí nos vamos luna de miel. Si no, para nada. Ya aprendiste esa lección. Esta mujer, Nirka, no sueltes a tu hijo. Si haces estas tres cosas, mira el versículo 18. Si privas de tantos hombres que te van a aparecer, del mismo hombre otra vez te va a venir a burlar. Dios está diciendo, te va a hacer una nación grande a través de su hija. ¿Cuántos dicen amén? Dios quiere hacer nación grande. Si nosotros estudiamos la Biblia, Salomón vino de un matrimonio disfuncional. Y muchos hombres de repente, mujeres que han nacido dentro de matrimonios disfuncionales, cuando la mujer ya se piensa, se razona, sin yaya, sin mama, causa guaguacuna, hasta un jaguamán mirritucún. Hasta pueden ser alcaldesas o presidentes. Mama, yaya, aji umawan, aji uyarispa, uñachifika. 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Amén o no amén. ¿Cuántos dicen gloria a Dios? Porque la promesa de Dios es hacerte nación grande. Con esa niña que no tiene papá, ni familia, ni mamá, Dios quiere hacer nación grande con ella. Pero para esto, tú tienes que hacer lo que Dios en su palabra está diciendo. Dios va a hacer nación grande a través de su hija. Kazarachishka wasasim. Kazarei tukungi. Kazarachishka wasa. Kazarachishka wasa. ¿Cuántos años? A los 25 tiene que hacer casar. ¿Cuántos años tienes? 23. 25 años. Entonces 50 años tukus kazarangi. Chawasak ni mapu. Ni map. Alaja warmi mikangi. Llénate de capacidad, de sabiduría, de criar a su hija. No descuidar para nada. Si tú haces como Agar, esta mujer no se volvió a enamorar, Agar no se volvió a enamorar. Ni se volvió a casar. Con la lección que se aprendió, ya no cometió otro error. La historia termina diciendo,
Versículo 19, mujer. A causa de que la mujer corrió, abrazó al niño, versículo 19, Dios abrió los ojos y vio fuente de agua. ¿Sabes, mujer? Que no se preocupe, mai manta caraza, mai manta churachisa, pitijima de cunga, no se preocupe. Así como has venido al Señor a entregarte, Dios dará la visión, Dios dará el proyecto, sabiduría de hacer trabajo, dinero para educar a su niña y también estar muy bien, hermosa, bonita y solamente para Dios. Dios va a dar sabiduría. Esta mujer llamada Agar ya no se enamoró de nadie. No andó mendigando ni rogando a nadie. Dios le dio la visión. La mujer abrió los ojos. En el desierto esta mujer vio una pequeña cierta agua. Corrió hacia el agua. Se mandé de repente más en caricuna, pandarismos, parís, citarizan y dije, gloria a Dios, bendito sea Dios, gracias Señor. Pero no es para volver a casar ni enamorar, es para vivir solita, solita, ni estarse casando, ni estarse enamorando, para nada. Si vives así, Dios va a dar visión. Lluvia, sabiduría, entendimiento a su trabajo. Y el versículo 20, esta mujer, en el desierto donde no había agua, donde no había nada de producto, esta mujer se convirtió en una mujer empresaria. ¿Cuántos dicen amén? ¿Cuántos dicen gloria a Dios? Esta mujer se convirtió en una empresaria. Esta mujer se convirtió en una mujer poderosísima. Y el versículo 21. Habitó en el desierto de Parán, su madre le tomó mujer de la tierra de Egipto. La historia termina diciendo, esta mujer, yo creo que tenía tu edad, 25 años mismo, fue corrida de la casa. El niño creció después de 25 años. A los 30 años los judíos se casaban. Si casaba 25 años, la señora tenía 25 años, tenía 50. Y se casó 30 años, 55 tenía la señora. Y ahora buscó esposa Anín para el hijo. Y ella se casó o no se casó. No se casó, se quedó solita. ¿Para qué? Otro problema más. Y esta mujer fue una mujer bendecida, una mujer de Dios, hermanos. ¿Cuántos pueden decir? Dios tiene propósitos con tu hijo. Dios tiene grandes propósitos con tu hijo. Salmos capítulo 127. Ya discuten de repente, cutin, sustibabata, pamungim. Pastor Carlos, Dios tamaña escuy, nispa, sustibabata de repente. Sustigayapu. O manaxeca, cumbacusa latin manas con causacum. Esto no se ocurra, hermana. Porque los hijos no tienen que salir del Espíritu Santo, siempre va a ser producto de un hombre. La niña que tú tienes en tu brazo, Salmo 127, versículo 3, es herencia de Jehová. Es herencia de Jehová. Es un regalo de Dios. Es cosa de estima del fruto de vientre. Versículo 4, ella se va a convertir en una saeta en la mano del valiente. Flecha. Se va a convertir su hija

0: en una profesional. En una profesional. O de pronto se va a casar de un hombre poderoso. Pero si tú te cuidas muy bien a su hija, a través de su hija, de su niña o de su niño, tú podrás llegar a lugares muy lejos y serás honrada. Ajinixka mi causangi cambuguahuito a tu yaspaga. Gracias a mi mami, ella ha sido papá y mamá. Yo por esa mujer, yo estoy ocupando este lugar, va a decir a ti. Pero si tú fracasas nuevamente, descuidas a ella, va a culpar a ti mismo. Y el problema va a ser para ti. Tú quieres ganar alabanza de su hija. Haz lo que Dios dice en su palabra. Vas a vivir alabada. Vas a ser mujer bienaventurada. Aunque sin papá, aunque no tengo papá, pero mi mamá hizo crecer. Va a ser muy agradecida. Tú vas a tener recompensa. Así que disfruta bien con su niña. Tú has venido acá a la iglesia. Difícil, Mecán. ¿Qué dirá el pastor? ¿O qué vergüenza? Uyanguichi, es vergüenza de pronto cuando se fracasa un matrimonio y se queda con hijos. Como que se quiere morir, como que se quiere ir a algún lugar, como que se quiere esconder. Es como vergüenza. Pero usted, mujer, ganó la batalla. No importó, no sé. Hablaste con Huaminga que querías dedicar a su hija. Y Huaminga le dijo: Pastor Carlos, queremos dedicar a la niña. Lo que a la niña está bien, dedicárselo al Señor. Pero antes de eso, ¿qué nomás habrá dado vuelta en su cabeza, en su mente? Fracasando y saquitucune. ¿Qué dirá el pastor? ¿Qué dirá la iglesia? Pero gracias a Dios, ha sido mujer valiente. Has traído a su niña a la casa de Dios. ¿A qué? A dedicárselos al Señor. A entregárselo al Señor. Yo quiero que no solamente dediques a la niña, sino tú también. Dedícate, cásate con el Señor Jesucristo. Cásate con el Señor. Cásate con el Rey de Reyes. El Señor saciará todo su sed. Cásate con el Señor. Tu marido ya no está. El esposo de los esposos, Jesucristo, es tu marido. Y ese marido es muy celoso. Si de pronto ve coqueteando por ahí, él deja tirado. El Señor es santo. Y como Él es santo, yo como novia, usted como novia, esposa de Cristo, no tienes que burlar a Cristo. Así que mujer, dedícate a su niña, al Señor, y tú también cásate con Jesucristo. Ya no vaya sola de aquí, sino vaya con la niña y con Cristo a su casa. Donde quiera que tú vayas, camine con Cristo, camine con Dios. Y si vives bien esta palabra, lo que estamos hablando, va a pasar lo que pasó a Agar. Así que en esta noche, antes de que cante los coros, vamos a pedir a la hermana que se ponga de pie, Sharishun, y tráigale a la niña. Dios kairatula mark tukukun. Kangmi wiña chile gangi, cuidana gangi. Por eso aquí no se necesita ni compadres ni padrinos. Tú tienes que venir acá al altar con su con su niña. Venga, Samuel. Démosle un fuerte aplauso a Jesús, al Rey de Reyes y Señor de Señores. Este es un Agar. Agar de la Biblia. Agar fue burlada.
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0: Fuerte el aplauso para el Señor. Más fuerte el aplauso para el Rey, para Él, para el que nos libertó, para el que ha salvado, para el que nos ha hecho descansar y nos ha llamado a su luz admirable. Siéntese, amado amigo, hermano, puede sentarse, tome su asiento. Yo le doy la gloria a Dios porque Dios es tan maravilloso para con nosotros.
1: Amén.
0: Y la salvación de Dios no se mueve por una palabra que alguien pueda dictar. La salvación de Dios se mueve por su gracia, cuando Él la quiera dar, cuando a Él se le place dar. Y hoy Dios ha impartido de su gracia a muchos, y hoy muchos han sido salvos para la gloria de Cristo. Es un gozo, es una alegría. Es un contentamiento que no se puede explicar. Antes de exponer lo que Dios hoy puso en mi corazón, quisiera alabar al Señor. Permítame alabar al Señor en esta oportunidad. La canción, la alabanza que voy a entonar a continuación se titula Dios. Denle un fuerte aplauso al Señor. Quisiera que me acompañe con sus palmas. Gracias, Señor.

Señor, por rescatarnos de la condenación a la vida, tu luz admirable. Si ese aplauso fue para el Señor, déselo fuerte para el dador de la vida, para el dador de la gracia, del amor. Amén. Quiero invitarle a abrir su Biblia en el libro de Apocalipsis, capítulo 22, del versículo 6. Apocalipsis 22, el capítulo 6 en adelante. Los que le encontraron me dicen un amén. Bien, leemos entonces en el nombre del Padre, del Hijo y del Espíritu Santo. Dice así: y me dijo, estas palabras son fieles y verdaderas, y el Señor, el Dios de los espíritus de los profetas, ha enviado su ángel para mostrar a sus siervos las cosas que deben suceder pronto. He aquí, vengo pronto. Bienaventurado el que guarda las palabras de la profecía de este libro. Yo, Juan, soy el que oyó y vio estas cosas, y después que las hube oído y visto, me postré para adorar a los pies del ángel que me mostraba estas cosas. Pero él me dijo, mira, no lo hagas, porque yo soy consiervo tuyo de tus hermanos los profetas y de los que guardan las palabras de este libro. Adora a Dios. Y me dijo, no selles las palabras de la profecía de este libro, porque el tiempo está cerca. El que es injusto, sea injusto todavía, y el que es inmundo, sea inmundo todavía. Y el que es justo, practique la justicia todavía. Y el que es santo, santifíquese más todavía. He aquí yo vengo pronto, y mi galardón conmigo, para recompensar a cada uno según su obra. Cierre sus ojos, incline su rostro, vamos a orar. Padre, en el nombre de Jesús, te damos gracias por este ambiente especial que tú has derramado sobre tu iglesia. Padre, permítenos en esta hora escuchar tu voz, escuchar tu palabra, que no sean las palabras nuestras, que sea tu palabra. Padre, ministra, dirige, Señor. Padre, lo que tú tienes que ministrar, lo que tú tienes que dirigir. Padre, tú tienes control del tiempo, tú tienes control del ambiente, Señor Jesucristo. Padre, te pedimos que en esta hora los demonios, Señor, Padre, salgan de este lugar en el nombre de Jesús. Gracias porque tú salvaste las vidas, Señor. Gracias porque tu gloria se muestra desde un principio. Padre, ahora te pedimos que edifiques a la iglesia, a tu pueblo, Señor, a los que hoy, Padre, están en este lugar. Gracias, Señor, por dirigirnos a esta palabra que nos dice que tu venida se acerca, que tú estás a las puertas, Padre.

iglesia, a tu pueblo, Señor, a los que hoy, Padre, están en este lugar. Gracias, Señor, por dirigirnos a esta palabra que nos dice que tu venida se acerca, que tú estás a las puertas, Padre amado, y que tú vienes por una iglesia.

los siglos. Predica a través de mí, Señor. Canta, muévete, glorifícate como tú lo sabes hacer. Padre, tu gloria, muéstranos, Señor. Gracias, Padre. Gracias, Jesús. Gracias, Espíritu Santo. Gracias, Señor. A su nombre. ¿Cuántos en este lugar están convencidos de que usted ha sido lavado por la sangre del Cordero? Creo que absolutamente todos nosotros estamos convencidos de que hemos sido lavados por su sangre. La sangre de Cristo significó lo más incomparable, lo más maravilloso que en el mundo se haya podido ver, se haya podido escribir, se haya podido contar. La muerte de Jesucristo significó el comienzo de una nueva vida. No significó el final de algo, significó el comienzo de algo, pero de algo nuevo. De una vida perfecta, de una vida mejor, al lado del Hacedor de todas las cosas, al lado de Cristo Jesús. Jesucristo hizo la historia de la humanidad con lágrimas, con sufrimiento, con dolor, con muerte. Esta historia se llevó a cabo cuando Dios ve que la humanidad se pierde y entonces Él envía a su Hijo Jesucristo. Una figura tan semejante como usted y yo, un humano de carne y hueso, pero finito, sin pecado, Dios, Jesucristo mismo, vino a pagar por nosotros, vino a dar su sangre por nosotros, vino a ofrecerse en muerte por usted y yo, para que usted y yo podamos tener vida y salvación en el reino de los cielos. Nadie nos amó como Cristo nos pudo amar. Solamente Cristo pudo amarnos a tan grande precio. Solamente Cristo pudo amarte con tan grande esfuerzo, con tan grande sacrificio. Nadie podrá sobrepasar el amor de Jesús. Gloria a Dios por ese gran amor. Jesucristo fue el protagonista del amor en muchas áreas. Hay muchas clases de amor: el amor eros, el amor filial y el amor ágape, que es el perfecto amor, el verdadero amor de Dios. Jesucristo dejó su inmenso reino de gloria, de poder. Puedo imaginar desvistiéndose, sacándose sus vestimentas reales de un rey y viniendo a esta tierra para hacerse como nosotros. Él respiró nuestro aire, comió lo que comíamos, usó lo que antes se vestía, caminó por esta tierra y Jesucristo soportó aquel trato perverso y malvado. Y murió como un criminal, siendo un inocente. Jesucristo murió por ti y por mí. Nadie más nos pudo amar como Jesucristo nos amó. Y aunque los tiempos han pasado y aunque los años han transcurrido, Cristo hasta el día de hoy nos sigue amando. Iglesia, Cristo hasta el día de hoy te sigue amando. Amigo, Jesucristo hasta el día de hoy te sigue amando. Joven, Cristo te sigue amando. Él nos sigue amando aunque los años han pasado. Él nos sigue amando. Su amor es perfecto. Todas las cosas podrán pasar, los tiempos podrán pasar, los años podrán pasar, pero el amor de Dios nunca pasará. Él se permanece, ese dura, ese es eterno, es el verdadero amor de Dios. Jesucristo cambiará nuestra tristeza en gozo. Jesucristo cambiará nuestro lamento en baile, en risas, en alegrías. Cuando estamos desmotivados, Él llega a nuestro lado y nos reconforta, nos anima, nos impulsa a seguir. Cuando nos encontramos llorando, Él es nuestro pañuelo para secar nuestras lágrimas. Jesucristo ha sido nuestro escudo en la soledad. Jesucristo ha sido nuestro pronto auxilio, nuestra lámpara, nuestro esfuerzo. ¿De cuántos en este lugar Cristo ha sido su esfuerzo, su lámpara, su pronto auxilio, su escudo en medio de la tribulación, el agua en el desierto? Dale a Él ese fuerte aplauso porque Él ha sido todo para con nosotros. Usted y yo estamos convencidos de que hemos sido lavados por la sangre del Cordero. Es por eso que usted está en este lugar. No por una coincidencia, no por un accidente. Usted está en este lugar porque Dios lo trajo a este lugar. Pero bien, Cristo ya no está físicamente. Él ya se fue hace muchísimos años. Si bien claro se tiene en la

Biblia que él murió, pero al tercer día resucitó, se levantó de los muertos triunfante. Ascendió al cielo, entonces allí está hasta el día de hoy sentado con su Padre. Pero él ya no está físicamente con nosotros. Ya no lo podemos ver. Humanamente, físicamente, él no está aquí. Pero dejó un consolador que se llama el Espíritu Santo. Y el Espíritu Santo es aquel que nos mueve a toda verdad, toda justicia. Y la iglesia es la encargada de llevar consigo el Espíritu en su corazón, el Espíritu en su hogar, el Espíritu en su familia, el Espíritu en las iglesias. La iglesia tiene que tener este Espíritu Santo, porque sin el Espíritu Santo entonces no podemos tumbar la montaña de Jericó, no podrán romperse las cadenas, las lluvias no podrán desatarse, los demonios no podrán huir. Tenemos que tener ese Espíritu dentro de nosotros, la unción de Dios. Pero Cristo se fue, pero tenemos en claro que Él pronto vendrá. ¿Cuántos saben que Él vendrá? Pero si Él viniera, ¿usted cree que está listo para irse con Él en el rapto de la iglesia? ¿Se ha puesto a pensar usted, verdaderamente estoy preparado para irme con Jesús? Examínese personalmente y vea qué es lo malo y lo bueno de su vida. ¿Qué es lo malo y lo bueno que ha hecho alrededor de todos estos años hasta este preciso momento en donde usted está allí sentado o parado o en cualquier lugar? Si en un minuto aconteciera el rapto, ¿usted se iría con Jesucristo? Dice la Biblia que Él vendrá como un ladrón en la noche. ¿Usted sabe cómo es un ladrón? Un ladrón no avisa cuando va a robar. El ladrón no está diciéndote algo cuando él quiere cometer su fechoría. El ladrón sin avisar roba y te quita lo que tú te lo has ganado por derecho. Así será el Señor. Sabemos que Dios no es un ladrón, pero como un ladrón vendrá y arrebatará con fuerza. Pero de lo que verdaderamente de él es suyo, nosotros, usted y yo, la iglesia, somos de él, somos de Cristo. Amado hermano, nadie sabe el día ni la hora en que el Hijo del Hombre vendrá, ni los santos ángeles, ni siquiera Cristo mismo, solamente el Padre. Este es el mejor tiempo, el tiempo más indicado para que la iglesia despierte, para que la iglesia se examine, para que usted se dé un examen, se dé un autochequeo personal y vea lo malo en su vida y vea lo que no está bien en su vida. Cristo está a las puertas, Él viene por una iglesia santa, Él viene por un pueblo escogido, Él viene por aquellos que han lavado sus ropas en la sangre del Cordero. Jesucristo no viene por un pueblo mediocre, Jesucristo no viene por un pueblo hipócrita, Jesucristo no viene por un pueblo que vive en contiendas, Jesucristo no viene por un pueblo que es altanero, que solamente piensa en las vanidades del mundo. Jesucristo no viene por un pueblo orgulloso, Jesucristo no viene por un pueblo desunido, Cristo viene por un pueblo sincero, por un pueblo íntegro, por un pueblo genuino, por un pueblo verdadero, por un pueblo que le ha entregado su vida a Cristo y le ha prometido a Cristo serle fiel hasta el final. Por esa iglesia viene Cristo. Dios no viene por un líder mediocre, por un pastor mediocre, por un evangelista mediocre. Dios no viene por ese tipo de personas. Dios viene por un cristiano verdadero. Usted y yo sabemos que la gracia de Cristo nos trajo hasta sus pies. Y ahora podemos estar aquí, rendirle a Él alabanzas y cantarle a Él y adorarle a Él con libertad, porque ya el precio fue pagado en la cruz del Calvario y usted ahora es libre de poder hacer todo lo que quiera para la honra y la gloria de Dios. Ya la entrada al cielo nos ha sido entregada. Pero ¿sabe usted que vivimos en un mundo rodeado de confusión, rodeado de un ambiente inmundo, rodeado de pecado, de maldad? Y cualquier cosa que nuestros ojos puedan ver en las calles, en el mundo de hoy, nos pueden atraer, pueden captar, pueden llamar nuestra atención. Entonces allí es donde verdaderamente el cristiano, el hijo de Dios, tiene que mostrarse como es, como la Biblia manda. Usted es sal de la tierra. Usted es una lámpara encendida en medio de la oscuridad. Usted es una antorcha encendida en medio de un mundo vil, en medio de un mundo encendido.

perdido. Si esa sal no puede ser salada, entonces no sirve. Si esa antorcha no tiene fuego, entonces no sirve. Si esa lámpara no tiene aceite, entonces no sirve. No podrá servir, no podrá alumbrar. Este es el tiempo de llenarnos de la unción de Dios. El tiempo de pedir que el Espíritu de Dios caiga sobre nosotros. Basta ya de un pueblo mediocre. Basta ya de una iglesia con manchas, con arruga. Basta ya de un pueblo desunido. Basta ya de un pueblo que solamente busca llamar la atención. Basta ya de un pueblo que solamente busca llamar los aplausos, los elogios, los méritos de la gente, la risa. Basta ya de ese pueblo. Dios quiere un pueblo. Dios exige un pueblo. Un pueblo santo, un pueblo íntegro. Un pueblo que no se vaya preparando, sino que ya esté preparado para aquel día, para el día del rapto de la iglesia. Dios te busca, Dios te llama iglesia. Dios quiere hacer de ti una iglesia mejor, un pueblo mejor, un líder mejor, un hijo mejor, un cristiano mejor. Sé que tu entendimiento tendrá que despertar a partir de hoy. Dios nos ha llamado a su luz admirable. La Biblia habla acerca de esta verdad. Los juicios vienen. Esta verdad es muy cierta. No estoy mintiendo, no es una fábula, no es un cuento. Es algo real. Esto pronto acontecerá. Y si usted no está preparado, entonces se quedará. Se quedará así como lo escucha. Y verá al anticristo y a la gran tribulación y los juicios. Será un tiempo real. Para esto Dios nos ha llamado. Para esto Dios me levantó. Para esto Dios me envió aquí. Para entregarles esta palabra. Esta palabra que dice que pronto Cristo viene. Él viene, Él llega, Él se acerca, Él está a la puerta. Y Él viene a buscar esa iglesia. Una iglesia santa, una iglesia perfecta, una iglesia preparada, una iglesia de oración. Una iglesia que busca, que ayuna, que vigila. Una iglesia que pide ese derramamiento del Espíritu Santo. Esa iglesia busca a Dios. No una iglesia cualquiera, no una iglesia sencilla, sino una iglesia que vaya de conquista en conquista, de victoria en victoria, de nivel en nivel, que vaya creciendo, que su fe no mengüe, que su fe no se aparte del camino, que no vacile su fe, sino que su fe siempre apunte a aquel Cristo que nos regaló la salvación allá en la cruz del Calvario. Que su fe nunca vacile, que nunca se vaya a la izquierda o derecha, a diestra o a siniestra, sino que permanezca en aquel que nos llamó a su luz admirable, en aquel que nos dio la libertad, en aquel que nos regaló la salvación, en aquel que nos ofreció la salvación. Iglesia, despierta. Pronto viene tu Salvador y su galardón con él. El que es justo sea justo todavía. El que es injusto sea injusto todavía. El que es santo practique la santidad todavía. El que es inmundo sea inmundo todavía. Aún es el tiempo de la gracia. Jesucristo ya no vendrá como un siervo, vendrá como un rey a juzgar a los vivos y a los muertos en su estación y en su reino. Él ya no vendrá a servirnos, Él ya no vendrá a morir en la cruz, Él vendrá a juzgar a este mundo, vivos y muertos, delante de Cristo, y Él juzgándolos, porque Él es rey de las vidas. Él si quiere da la vida, y si no quiere no te la puede dar. Él si quiere pone reyes, y si no pone reyes es porque a Él se le antoja. Entonces yo creo que Cristo ha venido por esa iglesia. Exige Dios, no exige Nazaré, no exige el pastor Juan, no exige las leyes, los códigos de una iglesia. Lo que exige esto es la Biblia, lo que exige esto es Dios mismo. Una iglesia santa, una iglesia que ore. Analice usted mismo cuántas veces ora al día. ¿Cuánto tiempo ha dejado de orar? ¿Cuánto tiempo ha dejado de leer la palabra, de vigilar, de ayunar, de buscar esa integridad, esa comunión con Dios? Sé que usted tal vez ha visto su condición, es un cristiano nulo, es un cristiano que vive la vida sin pensar en el mañana, que piensa que todo se acaba aquí, teniendo en cuenta que Cristo nos llama a su luz admirable, que Cristo nos llama a vivir en integridad cada día, cada minuto, cada hora, cada segundo que pase. A esto es lo que Cristo nos llama. No te conformes, iglesia, no seas una iglesia conformista. Si eres conformista te vas a quedar. ¡Te vas a quedar!

Y no creo que te van a gustar los juicios que van a caer sobre esta tierra. Y no creo que te va a gustar verle la cara a aquel anticristo cuando esté en esta tierra trayendo caos y destrucción a este mundo. A mí no me gustaría verlo, a mí no me gustaría vivir los juicios. Y sé que tampoco a ti. Pero hoy que estás escuchando su voz, este es el tiempo aceptable. Cuando aún hay oportunidad, cuando aún el maestro está en su casa, cuando aún Cristo está en la casa, entonces ese es el preciso momento que usted y yo debemos aprovechar. El momento más indicado que usted y yo debemos aprovechar. Esto usted no lo tiene que dejar pasar. No tiene que dejar que se vaya. Dios pasa por este lugar. Y si usted deja que Jesús pase de este lugar y no coge de él su bendición y no coge de él esa salvación que él le ofrece, entonces no habrá otra oportunidad. Usted no sabe qué es lo que le puede esperar saliendo de hoy. Usted no sabe qué es lo que le puede esperar el día de mañana o pasado o de aquí a un año, de aquí a unos cuantos meses. Nadie está seguro. La muerte viene y arrasa con todo. No respeta origen, no respeta credo, no respeta religión, no respeta color de piel, estatus social. La muerte pronto nos coge. ¿Y qué será de nosotros? ¿Y qué será de usted? Si no muere con Cristo, ¿qué será de nosotros? Examínese, véase usted mismo. Este es el tiempo que Cristo ha diseñado para ti. Su salvación está aquí y también con él su redención. Su redención está aquí y también juntamente con él su gracia. Su gracia está aquí y también juntamente con él su amor. Su amor está aquí juntamente con él su libertad. Cristo ha venido para darnos vida y vida en abundancia. Mientras que el diablo ha venido para matar, robar y destruir, Cristo ha venido para que tengan vida y la tengan en abundancia. No es una cualquier vida, no es una simple vida. Es una vida plena, es una vida gloriosa, maravillosa en Cristo Jesús. Es verdad. Vida. Los terremotos y los juicios que están sucediendo en este tiempo nos avisan de que este postrero tiempo tendrá que ocurrir. Juan vio muchas de estas cosas, cosas increíbles, cosas sobrenaturales que hasta si aún nosotros nos podemos imaginar, nos ponemos a pensar en lo lindo y maravilloso que será, nuestra imaginación no alcanzaría tanta belleza y tanta gloria que el Señor nos tiene reservado a nosotros allá en el cielo. Juan vio todas estas cosas que, por cierto, tendrán que cumplirse. Leyendo, visualizaba la Nueva Jerusalén. Leyendo la Biblia, visualizaba esa hermosa ciudad en donde usted y yo podemos recorrerla por completo, estar en cada pasillo, ver ese mar como de cristal, caminar de la mano de Jesús, entrar por esas calles de oro, por esas puertas de perla, caminar con Cristo, estar allí, gozar de la gloria de Dios, gozar de la justicia de Dios para con nosotros, gozar de Cristo. Yo no me quiero perder esa bendición. Yo no me quiero quedar cuando el rapto acontezca, cuando la trompeta suene. Yo me quiero ir con Cristo. Yo quiero volar con Él. No sé si botaremos alas o tendremos alas, pero nos iremos con Él. Dice la Biblia que volaremos. Volaremos y volaremos. Volaremos con Él. Nos iremos con Él. Dice que veremos el mundo. Vamos a ver esta tierra dejar con nuestros pies, pero allá estaremos con Él. En las nubes recibiremos al Señor en el aire y allí estaremos siempre con el Señor. Qué alegría me da leer esto, qué gozo tiene mi alma cuando leo esto, qué contentamiento tiene mi corazón imaginarme que algún día veré a ese Cristo, a ese Jesús del que tanto me contaron, del que tanto me hablaron, del que me dijeron que murió por mí en la cruz del Calvario. Qué alegría siento yo cuando pienso que algún día veré a ese Cristo, veré a ese Jesús, ya no como un siervo, ya no como un crucificado, ya no, sino como un rey, sino como un Dios, sino como aquel que me salvó hace miles de años, y ahora verlo como rey, contemplarlo con mis ojos, abrazarlo, correr a él como aquel polluelo que corre a la sala de una gallina. Qué hermoso, qué alegría, qué contentamiento siento yo. Esta alegría usted también tiene que tenerla. Yo quiero contagiarle de esa alegría. Yo quiero que usted siente ese gozo. Yo quiero que usted por un momento imagine, visualice el rostro de Cristo, los

rojo de Cristo, los brazos de Cristo, sus vestiduras santas, blancas, sus sandalias de oro. Póngase a pensar, una gloria incomparable, una gloria infinita, una gloria eterna, una santidad sin límite. Cristo mismo, su gloria misma, su trono mismo, la gloria de Dios. ¡Oh, qué hermoso! Es incomparable pensar, es inmedidamente pensar que usted y yo vamos a estar allí. No es un cuento, no es una ilusión, créame, no es una fábula, no es mentira, es la pura verdad. Si no estuviera en este libro, entonces yo no me atrevería a decirle, porque fuera una total mentira. Pero sé que si está en esta palabra, es verdadera, porque esta palabra es inspiración de Dios. Y sé que lo que Dios habla, lo tendrá que cumplir tarde que temprano. Iglesia, despierta. Este es el último tiempo que estás viviendo ahora. El último tiempo. Si no te has puesto a pensar, piénsalo a partir de ahora. Es el último tiempo que hoy la iglesia está viviendo, y más que nunca tiene que rendir sus cuentas ante el Cristo de la gloria. Tiene que comenzar a lavar sus vestimentas en la sangre del Cordero. Tiene que comenzar a pedirle perdón a Dios por todos sus pecados. Tiene que buscar la santidad, la integridad. Tiene que buscarlo en oración. Tiene que buscarlo en ayuno. Tiene que buscarlo en vigilia. Iglesia, despierta. Cristo está a la puerta. Él viene a llevarte. Él viene a libertarte, a librarte de los juicios. Él llega, Él se acerca. Él está aquí, más cerca de lo que te imaginas. Si eres un músico extraordinario, sé un mejor músico. Si eres un padre amoroso, sé un mejor padre amoroso. Si eres una madre ejemplar, sé una mejor madre ejemplar. A partir de ahora, el punto es en tratar de ser un mejor hombre cada día, una mujer mejor cada día, un mejor cristiano cada día, cada segundo, cada minuto. No hay que conformarnos con lo que somos. Vamos a leer la Biblia, vamos a orar, vamos a buscar a Dios. Vamos a llenarnos de Cristo, de su presencia, de su palabra, de su amor. Vamos a decir: Señor, quiero ser un mejor hombre, quiero ser una mejor mujer, quiero ser un mejor músico, un mejor servidor, un mejor líder, un mejor cristiano. Voy a ser alguien mejor a partir de ahora. Sí, yo sé que lo soy. Yo sé que lo soy, pero no me contento con eso. Yo quiero ser alguien mejor. Quiero ser mejor de lo que soy ahora. No te conformes con lo que eres. No te sientas conformado siendo parte del montón. No, no, no. Dios no te ha llamado a ser parte de la masa que observa. Dios te ha llamado a ser un protagonista. A ser un protagonista de la gloria de Dios. A ser un protagonista del poder de Dios. Tú puedes decir. Sí, sí. Tú puedes decir. Sí, eso no es para mí, ese ministerio no es mío, no, ese campo, esa área no es para mí, no, eso no es para mí, no, yo sé que eso no es para mí, yo no doy con eso, yo no puedo servir en eso, yo no puedo trabajar en eso, es muy fuerte para mí. Y entonces te contentas viendo la gloria de Dios desde lejos, tu alma se regocija. Cuando te cuentan las experiencias de otros modelos terminados, de personas que fueron usadas, entonces ahí está tu contentamiento. Pero Dios no te ha llamado a que tú sientas esto, porque otros te cuentan, porque ves historias de otros. Dios te ha llamado a que tú vivas tus propias historias, a que tú tengas experiencias personales con Cristo, a que tú tengas experiencias personales con Dios, a que tú te deleites porque has pasado de un nivel inferior a un nivel mayor, a un nivel posterior, a un nivel de gloria, a un nivel de donde Dios se mueve de algo mayor, de algo sorprendente, algo mejor. Alégrate, alégrate cuando veas los resultados en tu vida, no cuando veas resultados en otro.
Es cierto, Dios bendice a esa persona, Dios lo usa, sí, Dios lo mueve con gran poder, con gran gloria, pero también quiero que Dios me use a mí, me mueva a mí, a mí, me llene de su gloria, me llene de su poder. Yo quiero ser mejor que esa persona, yo quiero anhelar ser más que él, porque a eso Dios nos ha llamado, a ser mejores, a ser líderes, a ser cabeza y no a ser cola. Y el diablo no podrá detenerte, iglesia. El diablo se ha parado delante de ti. Sus huestes acechan a la iglesia. Pero ¿sabes qué? Hay un hombre que es sobre todo nombre. Hay alguien que ha vencido al diablo. En la cruz Cristo exhibió al diablo, a las potestades, los ha derrotado, los ha triunfado, los ha aplastado. Esa persona se llama Cristo. Cristo, Cristo, poder, poder, poder de Dios sobre ti, iglesia. Eres triunfadora, eres victoriosa. Eres cabeza, no eres cola. Has sido llamada para ver la gloria de Dios. Has sido llamada para ver la gloria de Dios. La gloria de Cristo ha descendido. Y el Nazareno se pasea. Y el Nazareno se mueve. Ahí donde tú estás, siéntelo. Siéntelo, allí está. Iglesia, tu Señor, tu Salvador ha descendido. Y su galardón con él pronto vendrá. Mira, hay una puerta que se abre, una puerta a la cual nadie puede medir. Es la puerta del reino, es la puerta de la nueva Jerusalén. Esa puerta que algún día tú la tendrás que ver con tus propios ojos. Por esa puerta tú entrarás. No solamente tú, tu hogar puede entrar por esa puerta. Tu familia puede entrar por esa puerta. Tus hijos pueden entrar por esa puerta. Tus amigos pueden entrar por esa puerta. Tus padres pueden entrar por esa puerta. Todo aquel que cree que Cristo ha resucitado de entre los muertos para darnos vida y salvación, todo aquel que recibe a Cristo como Señor, entonces entrará por esa puerta. Dios ha preparado este momento para la iglesia. Levántate tú que duermes y Cristo te alumbrará con su luz admirable. Aquellos que están muertos, aquellos que están secos espiritualmente, hoy Dios con su soplo les da un soplo de vida, los revive, los anima. Aquellos muertos resucitan en el nombre del Señor. Los cojos comienzan a caminar, los ciegos comienzan a ver la gloria de Dios. Milagros comenzarán a ocurrir, cosas grandes comenzarán a ocurrir, la gloria de Dios descenderá, pero siempre y cuando la iglesia de este tiempo, la Laodicea de este tiempo, entonces se levante con la palabra del Rey, entonces se levante con un corazón de campeón, con un corazón de guerrero, con un corazón de líder, diciendo: sí, yo voy tras esa cruz, yo voy tras Cristo, yo no paro, yo no me quedo, yo no me rindo, yo no me doy por vencido. Yo no me conformo, yo no me contento con lo que soy. Yo voy por más, yo voy por más, yo voy por más. A eso te ha llamado Cristo, iglesia. Iglesia, despierta tu mente. Cristo no te ha llamado para que te quedes conformado y contento en donde tú estás. Dios te quiere en otras áreas. Dios te quiere en otros niveles. Dios te quiere en otros moveres, en un mover diferente del Espíritu Santo. Créeme lo que estoy diciendo, esto no es mentira, yo no le estoy hablando. Sé que a través de mí hoy está hablando el Espíritu Santo. Sé que Dios hoy te está ministrando. Sé que hoy Dios te está hablando. Sé que a muchos hoy Dios está que te habla. Pero si sabes, si reconoces que tus pecados son muchos, entonces Él la limpiará como la blanca lana. Él la limpiará como la nieve tan blanca, mucho más blanco. Tus pecados serán perdonados, tu vida será transformada, tu vida será cambiada, porque Cristo de la gloria así lo hará, por el poder de su nombre, por el poder de su palabra, por el poder de su muerte allá en la cruz. Cristo ya nos libertó, Cristo ya nos dio la vida, esa salvación ya nos fue entregada.
Gracias a la cruz y al crucificado que se llama Cristo, tenemos vida eterna, tenemos salvación, tenemos una entrada gratuita al reino de los cielos. Quiero que en esta hora usted diga conmigo a una voz fuerte: ¡soy salvo! ¡Soy salvo! ¡En el nombre de Jesús!

me iré con él en el rapto de la iglesia. Dale un fuerte aplauso a Dios. Hoy yo no me quiero quedar. Yo quiero volar con Cristo. Yo quiero irme con Él. En ese tiempo habrá hambruna. En la gran tribulación habrán hambrunas grandes. Pestes y mortandad se desatará en esta tierra. Yo no quiero sufrir todas esas cosas. Usted ahora goza de un alimento rico, agradable al paladar. Usted ahora goza de este ambiente cálido que el Señor nos regala. Usted ahora goza de estar aquí, escuchar una palabra, ser bendecido, recibir una administración. Usted aún está viviendo un tiempo hermoso, pero en este tiempo que habla la Biblia, la gran tribulación, el tiempo del anticristo, el tiempo de los juicios, los 7 años, no habrá paz, no habrá contentamiento, será puro dolor. Daniel lo habla, habrá gran destrucción, granizo, meteoritos del cielo caerán sobre esta tierra, mucha gente morirá, mares, lagos, arroyos serán envenenados y mucha gente va a morir. Esto no es una mentira, esto va a ocurrir. Por eso ahora aprovecha este tiempo. Este tiempo Dios lo ha preparado para ti, iglesia, para ti, joven, para ti, hermano. Este es el tiempo de la gracia. No por cualquier coincidencia se llama tiempo de gracia. Se llama tiempo de gracia porque aún el dador de la gracia está aquí, porque aún el Cristo de la gracia está aquí, porque aún Él está aquí, porque aún su Espíritu está aquí para darnos libertad, para darnos salvación, para concientizarnos que este es un tiempo en que tenemos que rendirnos a Cristo. Ayer lo dije y hoy lo vuelvo a decir. Si has pecado, abogado tienes a Cristo el justo. Y la sangre de Cristo te limpia de todo pecado. No importa el pecado que hayas cometido. No importa lo que hayas hecho. O no importa lo que planees hacer. O no importa lo que vayas a hacer después. Cristo te limpia. Cristo te perdona. Cristo te cambia. Porque Él es tu abogado. A Cristo no le importa tu pasado. A Cristo no le importa lo que hayas hecho. A Cristo lo que le interesa es tu vida. Es salvar tu alma. Es librarte de la condenación. En sacarte del infierno, aunque estés parado en las mismas puertas del infierno, de allí Cristo te puede sacar, de allí Cristo te puede salvar, de allí Cristo te puede libertar. Cuando a Dios no se le place su corazón hacerlo, Él lo hace, porque Él es Cristo, porque Él tiene la potestad sobre la muerte y sobre el diablo. Habrán etapas en la gran tribulación. Y muchas de ellas serán terribles para el mundo entero. En este tiempo vemos que hombres se han levantado. Falsos cristos, falsos mesías, falsas doctrinas, falsas enseñanzas de hombres, salidas de la enseñanza perfecta, la cual es la palabra del Cristo de verdad. Muchos se han desviado de Dios. Han aparecido cantantes, teólogos, pero con doctrinas y pensamientos de humanos, con pensamientos de hombres, a los cuales un día le tendrán que rendir cuentas a Dios. Y muchos de estos hombres viven una vida de doble personalidad. Solamente viven por lucro, solamente viven por dinero y engañan a la gente y andan diciendo falsedades. Falsos profetas aparecerán en los últimos tiempos. En los posteros días, dice la Biblia, vendrán falsos profetas hablando según su propio conocimiento. Hoy lo estamos viviendo. Hoy lo estamos viendo, hoy estas cosas se están cumpliendo. Despierta, iglesia, que este es el último tiempo. Levántate, iglesia, que este es el tiempo final, el tiempo postrero, el tiempo que la Biblia habla. Este es el tiempo final. Mucha gente engaña, ofrece sanidad. Mucha gente ofrece bienes, ofrece riqueza a cambio de plata, a cambio de dinero. Y los que son afectados al final de todo, al fin y al cabo, son el pueblo mismo, son la gente misma, que en busca de algo diferente, que en busca de algo mejor, van y corren tras aquellos hombres que viven una doble vida, una vida de falsedad. Falso Cristo, falso Mesías, falsas enseñanzas de hombres, doctrinas de demonios, cataloga la Biblia. A
hay de aquellas personas que hablan según su propio entendimiento. Hay de aquellas personas que se lucran por esta palabra santa. Hay de aquellas personas que se lucran usando el nombre de Cristo, pisoteando el nombre de Cristo, blasfemando el nombre de Cristo. Hay de aquellos porque juicio grande les espera aquel o aquella persona en el infierno. Hay de aquellos. Hay de aquellos que viven una doble vida. Se dicen ser cristianos, pero más tarde son vagabundos y mendigos. Se ponen ropas blancas en la iglesia, pero más tarde se visten de oscuridad. Ay de aquellas personas. Ay de aquellos que miran al cielo por un momento, pero después miran al infierno. Ay de aquellos. Ay de aquellos que dicen ser cristianos, pero no dan la mano a su hermano cuando lo ven en afligimiento. Ay de aquellas personas. Ay de aquel. Ay de aquel que dice que es amoroso, pero cuando alguien te cuenta que ha hecho algo malo, no le muestras tu amor y le das otra cara y lo mandas hasta las profundidades del abismo. Ay de aquella persona que dice que es amoroso cuando el amor de Dios no está en su corazón. Hay de aquella persona que no sabe perdonar, que no perdonas a tus hijos desde hace mucho tiempo, que no perdonas a tus padres desde hace mucho tiempo, que no perdonas a tu amigo desde hace mucho tiempo porque alguien te hizo daño, porque alguien te hizo algún mal y no quieres saber nada de él. Tienes un odio, tienes un rencor en tu interior y no quieres sacarlo. Hay de aquella persona, hay de aquel o hay de aquella. El infierno le espera. El infierno aguarda por esa persona que no perdona, que no ama, que no busca a Dios.

Ay de aquel que dice que es santo, pero que verdaderamente es un pecador. Y él mismo sabe que es un pecador o una pecadora. Ay de aquel que se atribuye cosas que realmente no son. Ay de aquel que cambia las palabras de esta profecía. Ay de aquella persona. El infierno aguarda, por más duro que sea, por más duro que parezca, esta es la verdad. Una verdad cierta. Y la iglesia tiene que saberlo, y la iglesia tiene que escucharlo, porque si no lo escucha, ¿a dónde se irán? Este es el tiempo que Dios ha preparado para ti, iglesia. Dios aún está en las puertas y Él quiere perdonarte. Yo siento a Cristo en este lugar. Yo siento al Maestro en este lugar. Yo siento a Jesús en este lugar. Él ha venido por aquel perdido. Él ha venido por una iglesia que se ha descarriado. Él ha venido por ti. Sí, Él está aquí. Él está aquí. Él se pasea de canto a canto. Él se mueve. El Maestro ha descendido. Cristo ha descendido. Su iglesia, su iglesia, su iglesia lo ansía. Su iglesia dice, sí, ven. Su iglesia dice, sí, ven. Su iglesia dice, sí, ven. Sí, ven, Señor Jesús. Sí, ven, Señor Jesús. Sí, ven. Sí, ven, Señor Jesús. Ven, ven, ven, acércate. Ven pronto. Ven, que aquí te espero. La iglesia dice, ven. Ven, Señor Jesús. He aquí, Él viene por un pueblo santo. Amado hermano, amada hermana, no te quedes fuera de la gran ciudad. No te quedes fuera de la gran mansión de Dios. Este lugar fue diseñado para ti. Nosotros existíamos antes de la fundación de este mundo, ya en el pensamiento de Dios, ya en el corazón de Dios. Y si tu vida está aquí, es por un propósito único. Y el propósito único se llama Cristo, realizado en tu vida el día de hoy. Estoy seguro que cuando salga de este lugar, Cristo se habrá realizado en tu vida el día de hoy. ¿Sabes cómo Cristo se realiza en la vida de uno? Cuando uno deja todo lo pasado y comienza a vivir de nuevo en Cristo Jesús. Las cosas viejas pasaron y aquí todas son hechas nuevas en Cristo Jesús. Lo pasado quedó atrás, lo antiguo quedó atrás. Ahora somos hechas nuevas criaturas en Cristo Jesús.

Aquel que quiere ser una nueva criatura, venga y tome del agua gratuita de vida eterna. Aquel que quiere entrar por las puertas de perla en el cielo, venga y coma del pan de vida que se llama Cristo Jesús. La salvación no está en tu padre, no está en tu madre, no está en tu hogar, no está en tu familia, no está en los ídolos, no está en el médico, no está en el doctor. No, la salvación se encuentra solamente en una persona, y esa persona se llama Cristo Jesús.

La venida del Señor se acerca. Y Él dice: aquí yo vengo pronto, y mi galardón conmigo, para recompensar a cada uno según sea su obra. Si tu obra es grande, grande será tu recompensa allá en el cielo. Si tu obra es poca, pues no te conformes. Tienes que hacerla grande a partir de hoy. Porque yo quiero que tu recompensa sea grande allá en el cielo. Yo quiero que cada uno sea recompensado grandemente allá en el cielo. Yo quiero que tengas una recompensa grande. Yo quiero que tengas una casa de oro grande, inmensa, allá en el cielo. Y una corona de oro en tu cabeza. Yo quiero que tu recompensa sea grande allá en la gloria. He aquí, Él viene pronto y su galardón con Él. Todos necesitamos ese galardón. Los evangelistas, los pastores, los que han llevado este mensaje por todo el mundo, y misioneros y todos en general, ya están esperando a ese Cristo. Porque tenemos en claro que este es el último tiempo. Y nosotros, juntamente con la iglesia, decimos: sí, ven, Señor Jesús. Porque los tiempos ya han pasado, y ya es tiempo de que Cristo aparezca. Ya es tiempo de que el Maestro venga. Mientras tanto, aún hay oportunidad. Pero no abusemos, porque el tiempo lo tiene Dios. Y las profecías de este libro se están cumpliendo. Levántate, iglesia. Levántate con una voz de victoria. Levántate con un cántico de grandeza. Levántate, y entonces todas las naciones verán y dirán que tú eres escogida por Dios. Levántate, levántate, y proclama que Cristo ha venido para darnos vida, para darnos de su luz, para darnos de su agua. Él es fuente de salvación. Despiértate, porque Cristo quiere alumbrarte a partir de hoy. El tiempo se acerca. El rapto viene. Él pronto viene. Y espero que cuando Él venga no te encuentre dormido. Y espero que cuando Él venga tú no estés fuera de la iglesia. Y espero que cuando Él venga tú no estés frío o tibio, porque si eres tibio, Él te vomitará de su boca. Espero que cuando Cristo venga a esta tierra no te encuentre haciendo cosas que no son de Dios. Él se acerca, iglesia, Él viene por ti. Esta palabra Él me fue entregada. Él me dio hoy al mediodía y me dijo: ve y habla a mi pueblo acerca de las cosas que deben suceder pronto, porque yo estoy a las puertas y llamo a la iglesia de este tiempo a una reconciliación con Dios. Iglesia, Dios te llama a una reconciliación. Este es el último suspiro de Dios por esta humanidad. Los juicios vienen, los grandes juicios vienen. Tú mismo tienes en tus manos la llave de la salvación. Cristo está tan cerca de ti, más cerca de lo que te imaginas. Él está sentado donde tú estás sentado. Él está parado donde tú estás parado. Él está allí. Él quiere darte su salvación. Yo quiero ser salvo cuando Él venga. ¿Cuántos quieren ser salvos cuando Él venga? ¿Cuántos quieren ser salvos cuando Él venga?

Iglesia, ponte de pie. Iglesia, ponte de pie. Iglesia, pueblo del Señor, Cristo te ha llamado, te ha hecho una invitación para que seas una iglesia de verdad, una iglesia que no busque a los hombres ni a sus palabras, sino a Dios y a sus verdaderas palabras. Iglesia, despierta, Cristo está en las puertas, Él te llama. Él viene por un pueblo escogido, por un pueblo santo, por un pueblo que ha lavado sus vestimentas en la sangre del Cordero. Oh, yo siento que Cristo pronto viene, su galardón juntamente con Él. No te quedes fuera de ese gran día, no te quedes fuera de ese gran momento, no te quedes fuera de ese gran acontecimiento. Él viene, iglesia. Él viene. Él viene. Él viene. Él viene, Él está aquí. Él quiere perdonarte, iglesia. Vuelve a las sendas antiguas, iglesia. Vuelve a las sendas de Dios. Acércate más a Cristo. Dile a Jesús: Jesús, aquí estoy. Yo reconozco que no he sido bueno en estos últimos días. Perdóname, perdóname, Señor. Dile a Dios: aquí estoy, aquí está mi vida, aquí está mi hogar. No quiero quedarme cuando suene la trompeta. Yo quiero volar contigo. Yo quiero irme contigo. Yo quiero estar contigo. Yo quiero gozar de tus gozos. Yo quiero alegrarme en tu regazo. Yo quiero contemplar tu rostro. Yo quiero gozarme con los santos en las bodas del Cordero. Yo anhelo estar contigo, Maestro. Dile a Cristo: yo anhelo estar contigo, Maestro. No me dejes cuando vengas. Llévame contigo. Perdóname si he fallado. Limpia mis faltas. Limpia mis maldades, mis rebeliones. Cámbiame, aquí estoy. Aquí está Jesús. Aquí está Jesús. Él ha venido por ti, iglesia. Él ha venido por ti, pueblo. Lava tus ropas en la sangre de Cristo. Lava tus vestimentas en la sangre del Cordero. Lava tus ropas en aquel que dio su vida por ti. Señor, sabemos que estás en este lugar. Sé que tu palabra fue entregada como la que hiciste. Padre, aquí estoy. Aquí estamos todos. Gracias por lo que tú salvaste. Gracias porque ellos no vendrán a condenación. Pero en esta hora, restaura a tu pueblo, Señor. Atráenos con tus lazos de amor. Y perdona a los que se han equivocado, a los que han pecado gravemente, en lo oculto y en lo secreto, a los que han blasfemado tu nombre, a los que han pisoteado tu ley, a los que han cambiado tus palabras. Perdónalos.

llamar, ya yo vine acá a la casa, llegué a la casa. Y cuando llegué a la casa me sentí mal, como que me dolía, pero de ahí me fui donde el doctor y me fui a hacer exámenes, pero cuando me fui a sacar exámenes me dijo que tú tienes una enfermedad, tienes que ir acá, tienes que ir a ingresar a un hospital, tienes que estar ahí 3 meses, pero yo no sabía qué hacer.

siempre, cada noche levantaba, oraba, lloraba, me clamaba, pero un día la doctora me acercó y me dijo, señora Yumaya, tú tienes que ir inmediatamente mañana, me saliste toda negativa, me salí contenta.

0: Me da gusto verte.
1: Señora Nelly, buenos días.
2: Ve cómo te tengo.
3: El otro día dijeron que tú ya habías fallecido. Todo el mundo por aquí se movilizó, pregunta aquí, pregunta allá, hasta que ya no dijeron que era mentira, que estaba era un poquito delicada de salud. Pero bueno, Nelly, me da mucho gusto verte.
4: Ay, decía, qué alivio. Una hermana me llamó. Hermana Susi me dice, esté tranquila porque la hermana Nelly no ha fallecido. Dice, está bien, dice, para que no se les quite las penas, porque yo acá me pongo un poquito ahí. Me dolió mucho. Ahí ya vine, ya cuando ya me enteré, le abracé a la hermana, le abracé al esposo de al bebé. Digo, venga, date un abrazo, le digo, porque la verdad me dolió. Estaba muy preocupada de las malas noticias que yo supe.
5: Sonríe, amiguita, qué bonito. Por eso. Eso le agrada mucho al Señor que estemos aquí.
6: Coro La Paz.

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Yo quiero pedirles algo. Yo sé que en otros conciertos tú te quedas hasta ronco cuando cantas. Yo quiero que esta noche también, y aún más porque se trata de nuestro Señor Jesús. Yo no sé cuál sea tu religión, tu credo, pero realmente de eso no se trata esta noche. Estamos en el tiempo, y en estos tiempos Jesús es un Dios muy práctico. Jesús te ama como eres. Jesús quiere que tú le entregues tu corazón. A Él lo que más le interesa, quizás mucho más de lo que tú hayas logrado, de lo que tú tal vez hayas obtenido títulos o estés ahorita atravesando por un momento. Cálmate. Yo he aprendido esto con Jesús algo. Cálmate, calma, que yo tengo la solución en mis manos. Calma, que yo tengo lo que tú necesitas, te dice el Señor Jesús. Esa agua para beber, esa agua que necesitamos todos nosotros, porque esta noche es como venir a ese manantial que el Señor Jesús nos ofrece para poder beber y nunca más tener sed. ¡Amén a eso!

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Voy a llamar a nuestro querido pastor, muy usado grandemente a nivel internacional para la gloria del Señor. Viene desde la provincia del Guayas. ¿Quién no ha escuchado de la manera como Dios usa a este varón y ha sido de bendición? Creo que en esta noche no será la excepción. Dios tiene una palabra fresca, renovadora. Así que escuchemos atentamente, Pastor César.

Aleluya. Estimados hermanos, ministros de la multiforme gracia de Dios, queridas hermanas integrantes del Ministerio de Alabanza y Adoración, Corona de Vida, de la misma manera quienes honran con su digna presencia en este hermoso lugar como invitados especiales después de Dios, diferentes medios de comunicaciones oficiales, alternos, alternativas, queridos hermanos jóvenes integrantes del Ministerio de la Música Cristiana, mi estimado hermano Manuelito, y todos quienes están presentes en este hermoso lugar, Dios Todopoderoso les bendiga a cada uno de ustedes. Muy buenas noches de Dios. A Dios sea la honra, a Dios sea la gloria por todos los siglos de los siglos. Antes de orar, quiero pedir un favor tan grande por la gracia y misericordia de Dios. Yo no sé cuántos trajeron la Biblia.

grande por la gracia y misericordia de Dios. Yo no sé cuántos trajeron la Biblia. Levanten la Biblia, por favor. A ver, no quiero preguntarle si trajeron los celulares, ya Biblia analógica o Biblia física. Y si en caso que hay alguna persona que no tiene Biblia, así Biblia analógica, pregúntele, dile, ¿es cristiano o no es cristiano? Al fin y al cabo, ¿qué es usted? Pregúntele. Ya. Esta preciosa noche, mis hermanos, presten una atención. Como aplicación, vamos a terminar diciendo a Padre Dios que nos perdone por los errores que cometemos. La gente sí está convirtiéndose muy tecnificados y ojalá, bendito sea el Señor, creo que estamos siendo transmitidos por diferentes medios. Ojalá los pastores se concienticen que en la congregación a nosotros nos evangelizaron con esto, no con el celular. A nosotros nos evangelizaron de rodillas, con lágrimas, en las altas cumbres, en los altos pajonales, de noche, de la madrugada. Por favor, mis hermanos, vayamos entendiendo bien la bendita y eterna palabra del Señor. Y muchas gracias, y perdone de pronto si le hablé algo fuerte a cada uno de ustedes. Libro de Salmos, capítulo 95, versículos 6 y 7. Abra la Biblia. Capítulo 95. ¿Ya lo tienen, mis hermanos? Padre, en el nombre de Jesús, en esta preciosa noche, Señor, permítanos acercarnos ante tu presencia. Tú conoces, Señor, mi sentir, mi pensar, mi actuar. Y no podemos, Señor, ocultar, Señor, delante de ti, porque tú eres un Dios omnisciente que escudriña, Señor, hasta las intenciones más profundas de cada hombre y mujer. Padre, muchas gracias. Espíritu Santo, gracias por estar en nosotros y con nosotros y sobre nosotros. Poderoso Señor, Tokikona tiaripai chiksu Rugani nyoko Ta favorisiwai chiko ke musikus kuna somakta tiarichon Mana kanjaman jokserincho Ruganicho ni kafe obianaman ni sopa mikonaman Sino con la Biblia en la mano. Porque los voy a dirigir especialmente para los músicos y cantores a través de esta preciosa palabra del Señor. Amén, mis hermanos. Nyacho listos kanchi wa ukikona panikuna. Hawaman Himalaya kanchi. Nyacho aji kangichi. Listos kangichi, hermanos. Bendito sea el Señor. Bueno. Apamos kunaka. Charis kunaka. A más de la Biblia. Una hojita. O un bolígrafo. Porque vamos a recibir la palabra del Señor. Regáleme exageradamente. Exageradamente unos 40 minutos. Y pues, gracias al Señor, avanzaremos. Kaituta pika, yaya dioska, kikinkunaman, sumak shimita rimashanin paipak shimita shuksumak temawan, ichaita sutichishkane nispa, mejorando la actitud del corazón de un verdadero adorador. ¿Cuál va a ser el tema, mis hermanos? Mejorando la actitud del corazón de un verdadero adorador. ¿Ya? Mírenme hacia acá, mis queridos hermanos. ¿Sabe lo que ha perdido la esencia, la joya más preciosa, la iglesia cristiana quichua? Uyashun yachashun ningichichu imatatih iglesia cristiana quichua o indígena acá, hichushka, perdishka,

No sé, mamás, Ashawintenegichi, ¿cuál es la esencia que hemos perdido, mis queridos hermanos? ¿Usted quiere saber esa palabra? Vaya ahí. Es la vida de la adoración. En este precioso pasaje bíblico encontramos muy hermosos puntos importantes. En el libro de Salmos, capítulo 95, versículos 6 y 7, si es posible solo 6, habla de cuatro actitudes. ¿Ya? ¿Cuáles son aquellos cuatro actitudes? La Biblia habla, el número uno, que dice, venid. Número dos, que dice, adoremos. Número tres, postrémonos. Y número cuatro, arrodillémonos. Y la aplicación viene, la parte última dice, ¿delante de quién? Delante de Jehová, nuestro Hacedor. Muchas gracias por apagar esas luces. ¿Ya? Hermanos, amados, queridos y siervos y siervas y ministros y ministras de Dios. Y haya Dios Pach Santo Shimika. Punta palabra acá. Y haya Dios. Y mapi miñukanchika. Kaita entendis pacatizo. Y allí te error está cometinchik hasta para orar. ¿Qué es lo que a veces confundimos? Decimos, Señor, tú eres el primer. ¿Se ha escuchado? Tal vez en Tungurahua no haya, bendito sea el Señor, que ni siquiera contamine eso. Pero en otras provincias vengo escuchando cuando dice, Señor, tú eres el primer invitado. ¿Qué dice usted? ¿Está bien o está mal expresado esa palabra? Para ustedes está bien, pero para mí está mal. Porque la Biblia dice, venid. ¿A quién está diciendo venid? ¿Al Señor o a la gente? A la gente. El Señor no debe ser invitado, hermanos amados, queridos. Un invitado, así como vino, se va. El Señor debe ser el dueño de este gran impacto. Y este no es un evento, es un impacto de Dios. Porque un evento, cualquier cosa pasa. En un impacto, ahí está la presencia del Padre. En un impacto, ahí está la presencia del Espíritu Santo. En un impacto, ahí está la presencia del Señor Jesucristo. El Padre para enseñar. El Hijo para, hermanos amados, corregir, para salvar. El Espíritu Santo de la misma manera, para instruir, para recordar y para traer muchas maravillas que nosotros necesitamos de parte del Señor. Y allá Dios está yuyarina wasiman shamuichi, venid. Mananincho, vengan, venid, es algo personal. Shamuichi. Y mapan, hermanos. Chica, y allá Dios pachimika, siguiente palabra ninka. Y allá Dios pachpaipachutita hatun yachingapa, adoremos. Venid. Ahora mi pregunta aquí en esta preciosa parte es, ¿cómo tenemos que acudir? ¿Con qué actitud de corazón tenemos que asistir? Si el Señor dice a través del salmista David, venid, ¿cómo tenemos? ¿Cuál será la manera correcta de asistir a la presencia de Dios? Uyanguiche, salmistas, uyanguiche, músicos, uyanguiche, coros. Número uno, ñukanchi kayaya Dios tayuyarina wasiman. Nyukanchi kapai paksuti tatun ya chingapa, wasipi kaspa, kasipi kaspa, urkupi kaspa, nyampi kaspa, maipi kaspapis, músico konaka, coro konaka, salmista konaka, dúo konaka, orquesta cristiana konaka, conjunto musical o folclórico konaka, puntaka, kuchuyana ninka tukui kuyaiwan. Voy a conchicho. Con todo el amor. Ama kikin kakaiman samus kakangi. Porque tienes que cumplir una actitud, una agenda de concierto. Eso no, por favor. Le ruego en el nombre de Jesús. Vengan con amor. ¿Y qué es el amor? Un músico, un salmista, un bendito sea el Señor integrante como

iglesia, la palabra referente a amor quiere decir, tiene que venir, hermanos, con total entrega al Padre, al Hijo, al Espíritu Santo, con un total entrega de cuerpo, alma y espíritu. ¿No están de acuerdo, no es cierto? Mayunguna kasamun piñarisca. Mayunguna kasamun colera. Shakirisca. Usted tiene que venir con amor a la presencia de Dios, señorita joven. Yo estoy viendo en la parte de afuera, hay gente espaciando. Mira las sillas vacías. Y ya más tarde cuando dice, hermano, tal iglesia venga. Y estoy seguro que ellos, los que están afuera, van a estar primerito aquí. Eso no es una manera de adorar a Dios. Dios no está de acuerdo con esos tipos de ritos, mis amados hermanos. Quizás no le guste esta palabra, pero tengo que decir la verdad. ¿Qué quiere decir adorar? Adorar, mis amados hermanos, sí, muchísimas gracias. Es una parte. Usted puede adorar cerrando los ojos. Usted puede adorar abriendo los ojos. Usted puede adorar agachando la cabeza, levantando la frente. Usted puede adorar según como nace en tu corazón. ¿Están aquí, hermanos? Nadie me puede obligar a mí que haga esto o aquello. Por algo yo tengo a mi Espíritu Santo. Él es el que me enseña, Él es el que me impulsa, Él es el que me dice y lo que tengo que hacer. Adoremos. La adoración, la verdadera adoración, hermanos, con mucho respeto, queridos hermanos músicos, tecladistas, percusionistas, guitarristas, bajistas, la esencia de adoración no es música. La esencia de adoración no es melodía, no es ritmo, no es armonía. La esencia de adoración es la vida. Dios no está buscando a la música, Dios no está buscando a la melodía, Dios no está buscando a los alabadores, Dios no está buscando a la adoración. En San Juan, usted sabe la Biblia, Jesús dijo, Dios está buscando ¿a quiénes? A los adoradores. ¿Y cuál debe ser la actitud de aquel adorador o de aquella adoradora? En espíritu y en verdad. Yo que en chico un tiempo adorado en una iglesia mía y con bien también con tombi con dormir mi con achuzasha muy machuzasha en machare. Ya, entonces, ¿qué necesita la gente? La gente necesita conocer la palabra del Señor. Voy a con el chicho. Chaywasha caninca, vengan, postremos. Hermano, hermanito, ven, ven acá, ven hermano, ven, haga algo para el Señor. Cualquiera de los dos, vengan, en el nombre de Jesús. Me gusta trabajar con los que no están haciendo nada. En el nombre de Jesús, acuéstese de boca abajo, tírese de todo, pero para hacia allá, hermano, hacia allá. No le muestre la mala cara. Bien, bien, bien, bien, antes que te haga acostar. Eso. La palabra postrar es esta. Tópele con la frente al piso, ahí, quietito. Este es postrar. Y nosotros cantamos, ¿no? Seguir tu caminar, Señor. Postrarán. ¿Y cuándo nosotros postramos así? ¿Ah? En los tiempos del Antiguo Testamento, 3 horas, 3 horas tenían que mantener así. En el lugar santísimo. Esto se llama humillación. Esto se llama obediencia. Esto se llama quebranto. Que fuera de él no puede haber ningún profesional, ningún filósofo, ni científico. No hay ni otro rey, ni otro Dios. Ningún demonio puede ser más grande que nuestro Dios. Por más que seamos entendidos, somos menos que cualquiera. Eso significa postrar. ¿Están aquí? Gracias, mi hermanito. Gracias, papá. Démosle un fuerte aplauso para mi hermano. Shaita minishanin postrar. Urisinga sererispa frente tañucanchi. Pamba pitopachina. Shaita guacaspa, guacaspa, guacaspa. Sacerdote kunaka tiempo del Antiguo Testamento pica. Salmista, cantores, músicos kunaka Dios taka. Dios puñau Juan Jucher kaka. 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Pónganse de rodilla. Pantalontar exustaré. Más en con la hermana.

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Estamos cumpliendo lo que dice Salmo 95:6. Queridos pastores, en su iglesia, la iglesia se acostumbra a arrodillar, se acostumbra, una cosa es arrodillar y otra cosa es postrar. ¿Ya? Luego dice, tenemos que arrodillar. Pero yo en esta preciosa noche quiero hacer una pequeña y preciosa combinación. ¿Ustedes qué entienden cuando dice coro? Y mati kikin una coro acá. ¿Ya? Mensajera está acá y pericuquiachin panda tricucuni o kikin una estrella. No sé ni a chukungarganguichi o yarikungichi. Y a charganguichi mishkiwatata. Pero sakirir ganguichi. Dios chudia al diablo chargarga, no sé mamón sakirir ganguichi. Pero para mí, aquí está mi hermana pastora y sierva de Dios Delia. Para mí, un coro, un músico, un cantor, si no está estudiando la Biblia, discúlpeme, yo no considero como un ministerio. Porque, gracias mi hermano Manuel, hace rato ya dijo, este es el motor de un cristiano. Si no están estudiando la palabra, permítame, dijo un pastor, están hechos fritos, hermanos. Lo que más la gente hoy en día estudia, gracias, yo valoro, algo ha de significar. Lo que más estudias, gente con aca, hasta jumbishwa. Pero manas ricónico, te estudias la Biblia, te estudias jumbivo en estudias, manas ricónico, hermanos. Leen la Biblia, tombivo. Y algunos ni hablan, ni siquiera caminan con la Biblia. Antiguo Testamento, picoro taca. Mínimo, Antiguo Testamento, pica. 12 personas me shukoro taka forman a carca. Shaimanta, Wichimanka, David ka formashkami. 4,000 integrantes. Solamente músicos, trompeteros con ayame. 120 trompeteros carga. Yo canchi iglesia, más una música está charenchi. No tenemos ni 100. ¿Ah? Hermanos amados, queridos, Antiguo Testamento, pica. Queridos amados y siervos del Señor, Uyapangi Kaita. Kaita, vamos conmigo a ver. Pero hábleme con la Biblia, pues, pastor, ninguichare, sino que no quiero incomodar. ¿De qué me sirve que yo le dé tantos versículos y no explique nada? Pero vamos. Primera de Crónicas, capítulo 23. Primera de Crónicas, capítulo 23, versículo 3. Corona de vida, ratito, happy. Biblia está manejando de Achikuname. Primera de Crónicas, al ladito de Apocalipsis. Escoja nomás, hermanas. Primera de Crónicas, capítulo 23, versículo 3. Mira lo que dice. Fueron contados, ¿quiénes? Los levitas, aquí está la edad, de 30 años arriba, hasta ahí nada más. Por favor, regáleme un tiempo. Más nahuatata charisma miña ministerio, música como música, instrumentos de viento, cuerda y percusión, pitocana. Y más nahuatata charisma miña cantana pica casarina casca, tiempo de Antiguo Testamento pica. 30 años por arriba. 30 años manta huichimanca. Mensajeras de Dios, respóndame esta pregunta. Masna watakama tik 30 años manta que canta na carca. Guanyunga oraskama o masna watakama. Chiquicha. Mensajeras, Elvita Cancho respondi conge. ¿Hasta cuántos años tenía que servir en los tiempos del Antiguo Testamento? ¿Desde 30 hasta cuántos años? Caimo pasachimo y mami. Hasta 50 años. Si de una de las integrantes de mis hermanitas del coro Corona de Vida, si ya tienen 50 años, si fuéramos en los tiempos del Antiguo Testamento, ya no debe estar cantando. Ya no debe estar cantando. Ya tenía que recibir otro trabajo, otro ministerio, otra función más alto, de más alto nivel, que era de alto nivel.
dos cosas

enseñar la palabra del Señor a los nuevos integrantes y recibir en la puerta de la casa del Señor a los que asisten a la casa de Dios. Pero bendito sea el santo nombre de Dios. Ñuca Señor Jesucristo, Shamukpiwa Ñukpika, Jawamanta, Subelo, Catillar, Caninca, Templo de Jerusalén, Caiman, Tupangacama, consumado es Ñukpika, Chaibelo, Chaupi, Bishikirin, se terminó la ley y ahora comenzamos a vivir en tiempo de gracia. Démosle un fuerte aplauso a Papito Dios. Y más tiempo que mi conunga canchi, tiempo de gracia. Pero ¿cuál es el problema de hoy? La gente ha hecho al tiempo de gracia, ha convertido en una desgracia. Ese es el problema. Ese es el problema. Hay mucha gente desgraciada, hermanos amados queridos. Y ese no es un insulto. Biblia de Samuichi Achanguichi, nada. Chamuichi orasun ayunasun, nada. Hakuchi chay concierto mon, vámonos, corre mi hermano. Chofer listo, concierto manca. Pero ayuno manca, no tengo tiempo. Estudio manca, vaya nomás usted solita mi amor. Yo me quedo aquí en la cancha, pero no le diga a nadie. Somos buenos cristianos, buenos adoradores. Por eso yo dije el tema esta noche es mejorando la actitud del corazón de un verdadero adorador. Y mátate ni sanen kunan kakuti. Ya está bien. Ña 30 wata tamana charispa kunan que ya hay kuna sino guauito y mañaca y valesito que asas Dios da servicho. Kunan que ñamana 50 wata kamaya panicuna. Ñamana 50 años kamaya kunan que tiempo de gracia pica hasta la muerte. ¿Cuántos alaban al Señor? Hasta la muerte. Pero aquí hay algo. Kunun imata nishanin 30 años tacharismo y kunan nishwa kunanka ima kunan tiempo de gracia porque imata nishanin kunanka nishanin merichaika. Usted querida hermana, usted queridos jóvenes de la música, tienen que ser maduros espiritualmente. Un neófito no puede ingresar a un ministerio, por favor. Un neófito no. O sea, palabra neófito quiere decir tierno espiritualmente, no puede estar en un ministerio. Mayan kuna hasta mana bautizaswa y más ministerio buchare un kuna. Anima chikun chinispa. Estamos mal. Y más atasa unisaninchi, mis amados hermanos. Bendito sea el Señor. Voy a pangi kaita. Sinayata. 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Que hay parte beta 6 del versículo 3 de mi kangi. Fue el número de ellos por sus cabezas, contados uno por uno. ¿Cuánto dice? 38,000. Pasemos al versículo 4. De estos 24,000, para dirigir la obra de la casa de Jehová. O sea, en la casa del Señor hay diversidad de ministerios. Perdón. Y 6,000 para gobernadores y jueces. Vaya al 5. Además, 4,000. Para 4,000 porteros. Luego 4,000. ¿Para qué? Para alabar a Jehová. Y dijo Jehová, con los instrumentos que, dijo David, con los instrumentos que he hecho para tributar alabanzas. Entonces aquí encontramos un número. ¿Cuántos ha sido? 4,000. Pan y corona de vida ya. Achka ganguiche, más at ganguiche. ¿Cuántas integrantes son hermanitas? En total. Numéricamente. 40. Están bien. Ya. Justificable, aceptable. Pero, y mata Tegnishanin, que hay número 4,000. Y mata Tegnishanin, querida, queridos hermanos del ministerio, de diferentes ministerios, aprendamos a tener dos cosas importantes. Número uno. Tengan una intencionalidad de crecer espiritualmente. Tienen que crecer espiritualmente. No preocupen solo en mover, en cantar. Cantar cualquiera canta. Pero vivir, no todos viven de lo que cantan.
No todos cantan de lo que viven. Si tengo con un tiempo con alguien, ay, corona vida, cantas que ataque, yo canto, cantas un inch. Y corona vida, chalaja, nacho, guainito, tarro, la, la, la, la, la, la, la, la, la, la, chay, te cantas un, chay, te cantas un. Solamente hay gentes que copia y pega nada más. Una cosa es cantar y otra cosa es vivir de lo que canta. Eso es lo importante. Ustedes tengan una mentalidad de crecer. Papito Pastor Luis, Kaiwawa Kunataka, Kiken Kai, doctrina de música cristiana, tal vez por situación manejachuash, pero Shukta Kunatukushamu, Kai Mamita Kunataka, Yachachina Kange, profesional tiktokuchu, hasta en técnica de vocalización. ¿Sí? Otro, tenga otra mentalidad. De que el coro Corona de Vida crezca numéricamente, espiritualmente crece, numéricamente tiene que estar creciendo. Hoy ya son 40, apunte Pastor Luisito, de aquí a 3 años no sea solo 40, sino por lo menos que llegue a unos 80, ya son más. El coro tiene que crecer, la orquesta tiene que crecer. Y los hermanitos de estos hermanos, si es que son de esta congregación, tienen que estudiar, ¿qué cosa? La música. Con el tiempo, con una cañuca que chmichita tocan a diachan y se quedaron ahí, conformistas. El peor enemigo de un integrante del ministerio de música es el conformismo. Oye, con chichuca y tu tapi. Entonces, dígale a la persona que está a su lado, dile, no sea conformista. No seamos conformistas. Tenemos que crecer. Oye, con dicho alguna panicona. Oye, oye, cote, madurez espiritual, manchayangapaca, tiempo del Antiguo Testamento pica, hermana Delia, siervos con una yachanguichica, que hay estudio tapasas que con una yachanguichica, mana japiwan shayarishkawan, choranatas chorarishkawan, cuyoricayarica, kunaka, hermanitos, por favor. Tenga la amabilidad, den tiempo a la palabra del Señor, desciernan la palabra del Señor. Los levitas, en los levitas se incluye cantores, músicos y sacerdotes, por eso dicen levitas. Ellos tuvieron que estudiar lo mínimo, tuvieron que estudiar la Biblia, el Torá, tenían que estudiar durante 5 años. Corona de vida, mi mamá no va a estar biblioteca, estudiamos y chía. Y acha con chimeo, cada quien saque ya su punjita, su taller. El taller no te hace crecer. Ese es para un abre boca. Taller no te hace crecer. Y mame, quiquinta cuña chinga, módulos. Lección 1, lección 2, hasta lección 15. Memorización de versículos. Con su permiso, Pastor Luisito, regálame unos 5 minutitos. Yo quiero ir tomando los versículos a las mensajeras que está aquí. Si no, no le den paso. Que me den los 30 versículos que memorizaron. En 3 minutos nada más. Ya me rico con eso. Entendida, sabia, hermana Caipiri. Dios Pachimita Yachana. Mana solamente rezana. Si no, guaquichina, memorizan. Torico, pero yo caca maname, risitas risani. Pero ya mana memoria saquirinca. Es que y mate. Entonces ese ya es un problema intelectual, problema cerebral, problema mental. Y manispat versículo mana, yo ya saquirin. Y manispat canto mana, yo ya saquirin. 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Levanten la mano los que dieron un batido a su amada esposa si tanto le amas dices que le amas.

creo que ni los pastores, hermanos amados. ¿Y cómo van a hablar a su congregación? Cae guaño una cuerpo que malaya si mañana guaño son jatica. Si no es para que ni guaño, por favor, tarurra y por favor. Para que la palabra del Señor, delita huasca muy bien tayachán, caizuma santo shimi, 50, 60, 70, 100, que vivan yo cuarmentía con el año 97, 130 versículos, kimsawata grabana carga, 130 te memorizas vaca, grado te pasan, que manacas vaca, repite. Porque la Biblia, a la Biblia se memoriza. Yo canishkani maipika. Orancuna, ñaña cuna, turicuna, guauquicuna, panicuna, Biblia ta quichunga ninga, Dios ta mañana, ama Biblia desaparecicho, coteñuca que mañana Biblia desaparecicho. Y mamanta, porque cuando uno lleva aquí al Antiguo Testamento y acá lleva al Nuevo Testamento, de aquí nadie podrá sacar. Voy a con el chicho. Entonces es importante. Coro cuna, no sé, y más sutilla coro charcaipanguichi, con antutas requisitos que acá engachares. Si ustedes anhelan subir acá, en felicitación a mis hermanas del coro Corona de Vida, ¿cuántos años están estudiando la Biblia? Con la afirmación de su pastor, recomendación de su siervo, venga, participe. Si no, muchas gracias, regrese a su casita. Un vago a otro vago no puede estar dando consejo. ¿Qué bicho ganiche? Vete a pamonche mategre, yo ganiche, hasta un animachicho. ¿Cómo voy a animar a la ociosidad, hermanos? ¿Qué dice mi hermano Manuelito Lamar? ¿Cómo voy a animar a la ociosidad? ¿Cómo voy a justificar a la vagancia espiritual, hermanos? Así no me den merienda, así no me den un centavo, pero yo me iré feliz gritando desde la loma. Hermanos de Payoloma, estudien la Biblia. Y el de arriba dice, como ustedes dijeron, amén, estudien. Dile a mis hijos que estudien la palabra del Señor. Taquimarca, están aquí, ¿no es cierto, Taquimarca? Sí. Estudiar la palabra del Señor. Te voy a dar 30 segundos. En 30 segundos piense qué tanto conoces a la palabra de Dios. Punta que yuyare, más nahuata, cristis kangi. Más en que niñuca, fundador de iglesia. Ah, bueno, usted es Jesucristo pequeño entonces. Creo que fundador cana grande, fundidor miyachiyane, allí recupica. En el mundo no hay fundador. El único fundador del evangelio se llama Jesús y nadie más. Y nadie más. Termino con esto. Vamos a otro versículo ya. Primera de Crónicas 15, 12. Anota y chiga. Y si maigen material tan ispaca, correo tañucamuncuy, que kingunam cachasa, sin que le cueste ni un solo centavo. Ya, libre pero rizangue, yachangue, entendingue. Entendís que ataca causangue. Chaipa. Primera de Crónicas capítulo 15. Versículo 12. ¿Quién tiene la palabra del Señor? A ver, tenga la bondad. Alguien, quiero ver a mis hermanas Corona de Vida, ¿cómo está con esa lectura? 15, 12. Ay, gloria a Dios. Ya le doy en la próxima, ¿sí? Vamos, mi hermanita.

Gracias, Jesús. Kikinguna poyuipika, kai versículo pika, ¿cuál es la palabra clave del versículo 12 que acabamos de leer? Y les dijo: vosotros que sois principales padres de la familia de los levitas, ¿qué dice? Santificaos. ¿Cuál es la palabra clave? Santidad. Seguid la paz y la santidad, sin la cual nadie verá a Dios. 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Pague mamita, chaisito, chuaquichinichi. Y al que sabe hacer lo bueno y no lo hace, ¿qué es? Y matapis ajita ruranata y achashkawa, mana rurajka, paisata mi huchas. Yuka hermana directora de Corona de Vida, creen que hermanito, 5 en punto me ensayo. 5:15 asomar. Esa mujer no está en santidad. Yuka hermana canin, Rina Canchi, Guayaquil, me invitar a Jacuchi, hermano. Grabana oraca. Ay, yuka uniforme. Tenga mi hermanito. Le abono ahí, hermanito. Anote. Video perricoringa, raikuka, ay, ay, ay, y macay con atas masillacon, cementacon, ajichicon, semi con atas anchane pintarico. ¿Cuándo grabas cuas acá? ¿A dónde se fueron? ¿No es cierto? Hermanos, amados, queridos, chaymi ñuka canercane. Maipite punto clavica y matak mana aji tukuspatiaco y matak dañarisca y matak guagjerisca y matak hermanos irquiasca el corazón ya no siente el mismo amor, la misma pasión como ingresó recientemente a servir al Señor. Santidad. Querida Corona de Vida, santifique el tiempo, santifique los dones, santifique los talentos, santifique su entrar, santifique su salir. Hermanas, santifique hasta la silla que usted está colocado, santifique. Es la voluntad de nuestro Padre Celestial. Santifique, hermanita de Corona de Vida, santifique esa bayeta, no sé, rebozo, pachaje, no sé, santifique ese colorcito que significa color carácter del cielo, esa blusita blanca que significa con ese color blanco, usted está predicando la pureza de Jesucristo, la santidad de un integrante, con ese color anaco negro, ¿qué significa? Que está predicando, ojo, hay una advertencia, por más que estemos con el carácter celestial, por más que estemos revestidos de la santidad, hay una advertencia, y esa advertencia corre peligro, de pronto nos podamos cometer algún pecado. El color negro del anaco, cualquier cosa, significa una advertencia. Estamos en el mundo donde hay muchas facetas, muchos ofrecimientos del mal, pero eso nos da una advertencia. Chumbi o no sé, faja, cinturón, chaita ricuspa cayuyare, esa fajita, ¿qué significa? Bendito sea el Señor, seguridad y unidad. Corumanta succisanini, problema happen, un guimanta, nana y manta, ritiragrini, solamente chay chumbita rico y chay fajata rico y seguridad, unidad y permanencia. La ropa habla. Chay aretecito tapis, huakicha, raspa chari, ama chay churrasca carricho.
feriana manca, ambato pica, ni trabajana manca, porque son ornamentos sagrados. Pero no dice nada, no está viendo caipargate churrasca, compre zanahoria, compre cebolla, compre a dólar, a dólar. Capaz de dar guañucto, ¿no es cierto, hermano? 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

caso, pero la gente no entiende. Hermanos amados, queridos siervos del Señor, santifiquemos cada día más, porque Dios realmente está buscando a los que adoran en espíritu y en verdad. Corona de vida, un abrazo fraterno. 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Número uno. Número uno. Estudian la palabra. Pastor amado, número uno, que corona de vida estudie la palabra. Y si estas mujeres no quieren estudiar la palabra, cancele las invitaciones. Yo se los recomiendo. Cancele las invitaciones. Aló, estamos llamando desde la Iglesia Nueva Jerusalén, de la Iglesia de Pastores, del hermano José Pilamunga de Taquimarca. Queremos invitarle a las hermanas de Corona Vida para nuestra fiesta espiritual. Dígale, aló, mi hermanito, muchísimas gracias por su amable invitación. Por el hecho de que mis hermanas no están estudiando la Biblia, está suspendido el ministerio. Muchas gracias. ¡Wow! Y seamos neutrales. ¿Qué pican yo cuermisita? Yo como a mí te caen, pasan, se van, a lo mejor rico kunga, voy a kunga. Shuri pastor kashaya chinga ya menispa, ensayamos risca. Después de unos 2 años, algo más. Pero se dijo, mamá, esto no tiene que hacer. Hay orden. La palabra del Señor nos dice que nuestro Dios es orden. ¿Y quién es el que ordena? Aquí está mi pastor Luisito. Corona de vida. Él es su papá. Su esposo, oyan, casada con aquí. ¿Quién pacusa? Chaypungu kama, mi autoridad tachari. Mi amor, mi tesoro, mi cuchicuchi, mi gordito, mi guapo, hasta la puerta. De la puerta para acá se someten todos dos hacia su pastor. Por favor. Y de pronto, hermanos, de pronto, hermanita, coro con ensayacupi. Prohibido estar llamando celulares, prohibido estar pitando con ese camión, más la bulla que hace. Cuidado, Cusacuna, Guarmesita, iglesia pía y a Dios te harinapa y a chanapa, ensayacupi y a chacupi, mañacupi. Seguro te cari cachpaca, guasecito, cafecito, tarorracue, sopita de gallina, tayanuque, arrocito, talajito, ta carne asada, mañanuque. Chayaspica sirve, Nishma, te yarizo a favor, tarurre, sierva de Dios, de sírvase. Sírvale un vasito de jugo de zanahoria con miel de abeja. ¿Quién con el maimón hasta un zanahoria caranguiche? Cuchi con amo, hermanos de Dios. El puerco está más sano que el dueño, hermanos. No, no, es que no puedo leer si me lagrimea, se me encierra los ojos. Tome jugo de zanahoria, por favor. Me duele la cabeza, me mareo. Tome jugo de remolacha con alfalfa, por favor. Con un buen huevo de ganso, por favor. No vale más de $5, por favor. Compre un cartoncito de huevo de codornices, hermano. 500 huevos vale apenas $25. Si tiene plata para comprar un camión de 40, 60 mil dólares, ¿cómo no van a tener plata para comprar ese pedazo de huevo, hermano? Hay que cuidar la salud. Hay que cuidar la mente. Hermanita tiene que cuidar la mente. Sí. Huacangue, sustaringue, manaje dormingue. Cosas riman, tanto que lloras. Vaya, llórese afuera y que sacas llorando. Vaya, llore en baño y ya no me moleste. ¿No te da vergüenza, hermanito, que usted un día aquí en el altar dijo, te amaré, te cuidaré, seré contigo hasta que la otra, ¿cómo es? Hasta que la muerte los separe. ¿Y dónde está la promesa? Te cuidaré. ¿Dónde está la promesa? Un gubishambichishami. Ay, ¿dónde está la promesa? A ver, ¿dónde está?

la promesa, hermanos. Ay, mijito, me duele la cabeza. Haga así, ha de pasar nomás. ¿Dónde está la promesa? ¿Ah? Estamos fallando, hermanos. Mamá Adelita, venga a esta congregación y dale así. Así. Voy a comer chicho. La palabra. A ver, Kusakona. Basta con una tuasubiano, soy a Gurganguich, guarmesita, alajito. Una, gracias, gracias, mi hermano. Ella, la que está al lado suyo, su esposita. Ella es su esposa. Ya. Si es que es así, no tenga vergüenza. Dale un besito ahora mismo en el nombre de Jesús. Agradezcale. No me mire a mí, mire a su esposo. Dale, dale, dale, ahora mismo. Dile, gracias, mi amor. Démelo un fuerte aplauso al Señor. Amén, hermanos, estamos aquí. Ese es nuestro deber. Manuelito Lamar, ese es nuestro deber. Esa es nuestra responsabilidad. Yo creo que esto en Z1, esto tiene que difundir más. Estudien la Biblia. Lean la Biblia. Demos, invertamos el tiempo en la palabra del Señor. Crezcamos la iglesia. Buenas nuevas. Bendito sea el Señor de Pastor Carlito Valla. Tiene que estar creciendo numéricamente, espiritualmente. Carlos ya tiene que estar discipulando que haya muchos pastores, no solo él. 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Nyukata Dios Kaipi Churarka, Nyukata Kapimana Zuchinga, Pimana Pusamos, Nyuka, Nyuka, Nyuka, Nyuka. Y los jóvenes en la droga, y los jóvenes en el alcohol, y los jóvenes, ay, ay, ay. En los celulares, dominados por la tecnología, por el Facebook, por el Messenger, por el TikTok, por WhatsApp, por cuántas cosas. La gente tiene tiempo para esto, pero ya no tienen tiempo para esto. Eso a mí me duele. En mi congregación empezaron a hacer eso. Y gracias a Dios, Dios me dio una motivación y le dije, no, no, cierro esto. Cuando ingreses a la casa, apague el celular y abra la Biblia. Y próximamente, nosotros ya estamos conversando, tanto que ama al celular, en la puerta vamos a hacer un casillero, todos dejen sus celulares allí. Y una vez que termine el culto, irás retirando. Porque acá venimos a entregarnos cuerpo, alma y espíritu. Perdone, no soy religioso, pero Dios es así. Habacuc 2:20. Cuando esa niña que va corriendo, Habacuc, cuando entiende el Habacuc 2:20, esa niña no estuviera corriendo. Mas Jehová está en su santo templo. Calle delante de él toda la tierra. Por eso dile,

en medio de pruebas y tribulaciones. Amarte solo a ti, Señor, corona de vida. Y no mirar atrás, corona de vida.

Señor Jesús, y no mirar atrás. Así sentadita, corona de vida, dile gracias por este cántico que vamos a presentar a ti, Señor. Un cántico, no sé si es adoración, alabanza, testimonio espiritual, himno, no sé qué van a consagrar, pero dígale gracias, Señor, por esa sabiduría, por esa ciencia, aún por el talento. Ecuador entero te recorre escanguiche. Consciente mi canchi, mana tu cuipi, ajenisca chukasca canguiche. 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Pero permítame decir, en medio de cuántas cosas, hasta aquí permanece en la presencia de Dios. Lentamente pónganse sobre sus pies, amada iglesia del Señor. Y diga conmigo. Sí.

En esta preciosa noche, creo que no vamos a demorar más de 5 minutos si usted me colabora rápido. Quiero invitar a todas las integrantes del Ministerio Corona de Vida y vengan a este lugar, acá al lugar santísimo.

Simplemente, Señor, queremos agradecer tu santo nombre, mi Dios. Queremos también confesar nuestros errores, porque también cada integrante son humanos. Señor, tu corazón en esta preciosa noche se encuentra muy alegre, porque tú estás viendo a tus hijas quebrantadas, Señor. Aleluya. 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

0: ministra de alabanza y adoración, sierva de Dios Todopoderoso, mi canto. Pasa mucho ya. Corona de vida, Daita Dios tapagini, cuidasca, huaquichisca.
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0: Saludos muy cordiales, un gusto e inmenso placer de poder acompañarte este día tan importante. Quien les habla, Emanuel Amar, con ustedes. Exactamente 10 de la mañana con 30 minutos. Desde la cabina Z1 Guayaquil, el puerto principal, la frecuencia 1400 AM. Radio Z1 Internacional, la voz oficial del pueblo quichua de Chimborazo. Gracias, Yaito, Dios, bendicias, Kakachun, Mispa, saludan y Kuranka y Sumak, Sumak, Punya, buenos días de Dios. La gigante de Chimborazo 98.5, 98.9 FM, Radio Estéreo, Alausí, Kikin Kunawan, buenos días, Ayukuna, Runa Kuna, Tungurahua, Kutupaxi. La ciudad de flores y de frutas, Ambato, tierra hermosa, 102.5 FM, nueva revelación, Kikin Kunawan, Yaito Dios bendiciachun. Hoy es jueves 16 de julio 2026, ¿cómo avanza el tiempo? Nos pisa, como dice el guayaco, nos pisa los talones, ¿no? El tiempo avanza. La Biblia dice que debemos aprovechar el tiempo porque los días son malos. Vivimos tiempos muy cruciales, increíbles, ¿no? Pero Dios siempre cuida de sus hijos. Y ahí todo Dios bendice a Chun. Cancún, Aquisga y Tucungichi. Y de pronto, Munasca, Canto y Matoyasa, Nispa, 093. No, 096, perdón. 096-846-3752, Ukuman Kiske y Tukungichi. 096-846-3752. Bendiciones, amables oyentes. Gracias a nuestros grandes amigos y amigas que también nos siguen a través del Facebook. Gracias, Dios me lo bendiga.

Amiga, grande y poderosamente, un abrazo. 10 de la mañana con 31 minutos, 10 de la mañana con 31 minutos. Tus emisoras favoritas en el aire, ¿eh?

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Exactamente, exactamente. Ya tenemos 8 de la mañana. 10 de la mañana con 40 minutos en el Ecuador continental. Una hora menos en la provincia insular de Galápagos. Gaito Dios, bendice a Chuntú, Cuñucanchi, Jaiyucuna, Runa, Cuna. Buenos días, buenos días. Hay Guayas, Ucuy, Mapi, Uyacunguichi, Gatska, una provincia de Guayas, diferentes cantones, 25 cantones conectados con la frecuencia 1400 AM. Chimborazo, Uyacunguichi, 98.5, 98.9 FM. Radio Estéreo Alausí, tu voz cristiana subiendo a las alturas. 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Les enviamos saludos muy fraternos a nuestros amables oyentes en Ambato, la tierra de flores y de frutas. Gracias también a nuestros grandes seguidores a través del Facebook Live. Estamos en vivo y en directo este día. Gracias, hermana Blanquita Guambo. Dice, saludos cordiales, hermano Emanuel. Dios les bendiga. Estamos escuchando desde dónde. A ver, ¿desde dónde? Desde la tierra de flores y de frutas, desde Ambato, Blanquita Guambo. Saludos muy cordiales.

0: En este día, gracias por la fina sintonía. Hermana María Otilia Mesa, gracias. Dios bendiciache, dice gracias. Salmista Pedrito Lata Cepeda dice: saludos, hermano Emanuel. Excelente transmisión, escuchamos desde la capital. Bendiciones. Muchísimas gracias también para nuestra querida hermana Elenita Dután desde la Johnny, Estados Unidos, desde Massachusetts. ¿Está bien la pronunciación? Muchísimas gracias, Elenita Dután, desde Massachusetts, Estados Unidos, desde la Johnny. Saludos muy cordiales para su linda, maravillosa familia. Muchísimas gracias por su fina sintonía en este día, pastor. Ay, casi digo pastor, por fe, claro que sí. Hermano salmista Carlitos Lema, saludos muy cordiales en la capital de los ecuatorianos. Muchísimas gracias, buenos días, Carlitos Lema. Más conocido como la voz principal del trío Trizas. Gracias, hermano Junior Tenemasa, dice: Dios les bendiga, hermano Emanuel, que Dios les bendiga. Gracias, ¿desde dónde? Desde España, desde la madre patria, conectados con nosotros. Gracias al 096-846-3752, 096-846-3752, puedes enviar un mensajito, muchísimas gracias. Jorgito Ortiz dice: mi hermano, muy buenos días, bendiciones en su ministerio, saludos cordiales desde Guayaquil. Estamos escuchando en camión, dice la emisora 1400 AM. Saludos a Jorgito Ortiz, que nos envía un mensajito también a través de nuestra sala de chat al 096-846-3752. Luchito Guaya dice: saludos, hermano, Dios les bendiga. Siempre a full sintonía desde la tierra de flores y de frutas, desde Ambato, la 102.5 se conecta con nosotros. Muchísimas gracias a cada uno de ustedes. Gracias. Hay otro mensajito, dice: hola, ¿qué tal, hermano? Saludos allá en Tamboloma, sector Naranjito, mi papito Miguel Quilligana y madre Petrona Quilligana. Atentamente, María Erlinda Quilligana desde Santa Rosa de Ambato, a través de la 102.5. Dice: soy fiel oyente de Radio Z1, de viejitas pero ungidas. Muchísimas gracias. Gracias también María Otilia Mesa Allí Punya Panico. Buenos días, buenos días. Hermano Kike Anilema, saludos muy cordiales. Gracias por su fina sintonía total en este día muy especial. Hoy es jueves, antesala de fin de semana. Que el Señor me lo bendiga grande y poderosamente. A ver quién más se conecta al 096-846-3752. Muchísimas gracias también a nuestros grandes oyentes en la provincia de Chimborazo, la tierra querida, el páramo. En especial para nuestros amables oyentes en Guamote. Saludos muy cordiales, Dios me lo bendiga en Guamote, en el sector de Mercedes Cadena. Gracias en el sector de San Alfonso de Tío Cajas, Iglesia Bienaventuranza, saludos muy cordiales. Dios me lo bendiga. En Yausanto, Torillas, a cada uno de ustedes en la ciudad de Alausí, el punto perfecto, la ciudad de... no es ferroviario, ¿cómo le dicen a la ciudad de Alausí? Pero bueno, ya estoy bien acompañado en esta tarde, en esta mañana, perdón. Está con nosotros una vez más la voz de Toñito. También vamos a hacerle saludar a él también, que él muy pronto estará con nosotros a través de Radio Z1 desde las 4 de la tarde los días lunes. Él es más conocido como la voz de Toñito, estará acompañándonos con nosotros los días lunes 4 de la tarde hasta las 6 en la programación Yukanchi Cantas Kakunami. Yukanchi Cantas Kakunami. Así que él está haciendo las prácticas, está aprendiendo cómo manejar estos aparatos, el programa, cómo hay que hacer la programación. Todos esos detallitos son muy importantes. Así que, hermano Toñito, bienvenido en esta maravillosa mañana. Gracias por estar acá acompañando en la cabina Z1 Guayaquil. ¿Cómo estamos, Toñito? Saludos, país. Saludos, Toñito.
1: Muy buenos días, Ecuador, y muy buenos días, radio oyente de Z1 1400 AM, radio estéreo a la UCI 98.5, 98.9, allá en la provincia de Chimborazo. también Radio 100.25 ahí en provincia de Tungurahua, de tierra de flores y frutas, y también la provincia de Cotopaxi. En esta mañana, saludos cordiales. 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
0: Muy bien, ya poco a poco desenvolviendo en el micrófono la voz de Toñito. A ver, saludas un Wauki, saludas un Kunanka, Ñukanchik, Simi, Kichwa, Simipi, saludas un Tuki, Ñukanchik, Runakuna y Yukuna, provincia de Chimborazo. A ver, Rixisca Comunidades, somos oriundos de San Rafael Alto. A ver, vamos a saludar a nuestras vecinas comunidades. Están escuchando a través de la 98.9. A ver, vamos, Toñito. Ahora o nunca.
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0: 8 de la mañana, no dice 8 de la mañana, es 10 de la mañana con 57 minutos. Está loco la máquina de aquí, recién 8 de la mañana dice. Bueno, saludos muy cordiales. Bueno, Toñito, saludazo, pero a ver, si ¿sí conoces las vecinas comunidades de San Rafael? A ver, solamente las vecinas, no saltemos a Guamote ni a la UCI donde se está escuchando. A ver, las vecinas comunidades de San Rafael Alto, saludazo a través de Radio Estéreo la UCI.
1: 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Primeramente San Rafael Alto, San Rafael Bajo, Curiquinga, Santa Ana, Miraflores, Cuchabamba, Miraflores, Cachipata, y San Virgilio, Quichuar Santa Rosa, Quichuar María Elena, Gauijón Alto y Bajo, San Gisel Alto y Bajo, Cocha Corral, San Bernardo Alto y Bajo, Chay Jinjin, Jinjin Santa Fe, Jinjin Centro Cívico, Chay Tukui, mi Ñukanchi Yacta, San Rafael Alto, pi Cajunapa, vecinas comunidades can. 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
0: Muy bien, eso sí, muchísimas gracias. La voz de Toñito nos acompaña en este día, gracias. Ahora sí, venimos con los éxitos del ayer, de hoy, de siempre, pero también Ministerio Nueva Vida, Estados Unidos. Saludos muy cordiales.

11 de la mañana con 6 minutos, 11 con 6 minutos en el Ecuador continental. Hola. Bueno, en la vida siempre tenemos luchas, tenemos pruebas, dificultades que muchas veces Dios nos permite para que Él mismo forme en nosotros un carácter realmente como Él requiere de nosotros, el carácter de Cristo. Muchas veces hemos sentido abandonados, muchas veces traicionados y muchas veces por la misma familia. Son situaciones difíciles que el ser humano pasemos, ¿no?

0: Veces hemos sentido abandonados, muchas veces traicionados y muchas veces por la misma familia. Son situaciones difíciles que el ser humano pasemos, ¿no? Pero Dios siempre llega a tiempo, está siempre presente, ¿no es cierto? Aunque en medio de las pruebas, de las dificultades, el Señor siempre llega a tiempo. Toñito, en algún momento de la vida, de pronto aún... de la propia familia, de pronto no te han hecho valer, de pronto tienes alguna experiencia, si de pronto mi familia no me hizo valer, pero gracias a Dios, Dios me sigue sosteniendo. ¿Has tenido una pequeña experiencia? Cuéntenos, Toñito.
1: Bueno, todos los radio oyentes, hermanos y hermanas que está sintonizando Radio Z1 1400 AM desde acá, Guayaquil, Ecuador, de Puerto Principal del Ecuador. Bueno, en esa parte lo que pregunta, hermano Lamar, sí, esa parte sí, yo sí tengo experiencia que eso sí me ha sucedido en mi vida.
0: A ver.
1: Entonces, solamente lo que yo he hecho es en mi pensar, el versículo que dice, aunque padre, madre te dejare, Jehová te recogerá. Eso siempre me ha quedado en la mente y con esa palabra siempre he salido adelante, hermano Lamar.
0: Muy bonito ese versículo. La Biblia dice, aunque mi padre, mi madre me dejare, con todo el Señor me recogerá. Recordemos, Toñito, lo que dijo Jesús. El apóstol Juan narra y dice, Jesús dijo, y esto es para nosotros, ¿no es cierto? En el mundo tendréis aflicción, dice el Señor. O sea, Jesucristo mismo con sus propias palabras dijo, en el mundo tendréis aflicción, pero creed en mí, porque yo he vencido al mundo. Quiere decir, Toñito, que, bueno, tal vez no sabemos, ¿no? Lo que muchas veces nadie sabe lo que está pasando mi hermano o mi hermana, ¿verdad? Aún en propia familia, etcétera, etcétera, ¿no es cierto? Pero Dios sí lo conoce, Dios sí lo sabe. Dios sabe la lucha que tenemos cada uno de nosotros como seres humanos. Pero la Biblia también, recuerde ese versículo, Toñito, es muy conocido donde dice, venid a mí, dice el Señor, que los que están cargados, cansados, fatigados, que yo os haré descansar. ¿Te acuerdas de ese versículo que es muy conocido de muchos hermanos y hermanas? Cierto, pero Dios es tan grande y tan misericordioso, aunque nuestra carga, nuestra lucha sea grande, pesada. Pero dice la Biblia que el amor de Cristo, la gracia de nuestro Señor Jesucristo es mucho más grande que cubre, dice la Biblia, multitudes de pecados. Pero lo importante, dice la Biblia, Toñito, que cuando nosotros nos acercamos a Dios, amables oyentes, con sinceridad, sin nada que esconder delante de Dios, es más, Él ya sabe todo. Él dice que cuando nosotros nos acercamos con un corazón contrito y humillado, dice la Biblia que Él es fiel y justo, ¿para qué? Para perdonar nuestros pecados, ¿sí o no? Así que de pronto, Toñito, después de esa situación, de pronto que estabas pasando, ¿qué te ha sucedido cuando llegas a la casa de Dios? De pronto llegas con problemas, con dificultades, pero de pronto encontraste un momento de adoración, la alabanza o una palabra de fe que has recibido en esos tiempos. ¿Cómo te sentiste o cómo te has sentido en esos tiempos?
1: Bueno, en esos tiempos cuando uno está en esa situación que a usted le rechaza, que no le toman en cuenta, o te dicen tal cosa, eres tal persona, o así te dicen de frente o de atrás la conversa. Hay muchas cosas que se pasan en la vida, pero lo único cuando uno comienza a orar en el Señor, solamente se encomienda en las manos de Él y se confiesa, Señor, que perdone nuestros pecados y Dios es justo para perdonar. Entonces esa palabra también nos alienta a uno. Entonces uno lo que uno se ora nada más y seguir adelante. No hay que estar escuchando porque los hermanos te dicen o en la casa la familia te dice esto o el otro. No debemos estar aceptando lo que ellos dicen, sino siempre debemos aferrar en Dios, que Dios será todo en nuestra vida, que Dios llevará nuestras cargas, nuestros pecados, y Dios lo sabe, nuestros pensamientos. Cuando uno acerca al Señor, uno coge fuerza. Cuando uno ora al Señor, sí coge fuerza. Entonces eso lo tengo en mi mente, en mi corazón, que Dios está siempre presente en donde quiera que tú estés, hermano.
0: Amén, amén. Así es, cuando Dios tiene el control absoluto de los problemas, Él mismo da la salida, la solución, ¿no es cierto? Es necesario muchas veces, Toñito, que pasemos por estas situaciones. Muchas

0: Dice por nuestra desobediencia, ¿no? El Señor le dice, cuidado, Emanuel, no te vayas por esa calle. Y yo, perdón la palabra, necio, no escucho la voz de Dios y nos vamos por allí. Y al final del camino nos...
1: Bueno, pasó lo que estrellamos, nos estrellamos.
0: Y... si te ha pasado de pronto, somos grandes profesionales también, aparte de esta profesión digna para el Señor, también somos choferes profesionales. Si en algún momento de pronto el cliente te ha dicho, hey... Toñito, no te vayas por allí porque ahí hay baches. Y de pronto usted dice, no, pues señora, yo soy el conductor, yo sé lo que hago. ¿Qué después las consecuencias te ha pasado en algún momento de la vida, Toñito?
1: Bueno, en esa parte, bueno, a veces uno ya conoce la carretera, ¿no? Entonces, cuando uno conoce la carretera, uno hay que siempre manejar precavido, porque no... Sé que la velocidad a la persona siempre lo trae consecuencias. Entonces, amén. Yo de mi parte como chofer, de verdad que no me gusta andar demasiado velocidad, sino que siempre, normalmente, tengo que rodar a donde quiera, a lo menos para viajes, ya solamente más o menos en 80, 90, no puedo pasar de ahí más. ¿Para qué? Para evitarme los problemas de los baches o hay consecuencias. Eso, es lo mismo en la vida cristiana, porque la Biblia dice... Dice que tiene que controlarse uno mismo, porque si yo no controlo, ¿quién me va a controlar? Amén. Entonces, eso también uno tiene que estar pendiente en eso, hermano, porque si nosotros no controlamos, tampoco Dios no te puede controlar a usted, decir, bueno, hey, no te va a decir, no te vayas o no te hagas. Entonces, uno mismo ya hay que reaccionar y hay que hacer las cosas como debe ser, hermano Lamar.
0: Así es. Hay algo que la Biblia nos enseña, Toñito, es que el Señor nos ha hecho con un libre albedrío, la palabra, ¿no es cierto? En nosotros está el hacer el bien o hacer el mal. Ahora nosotros, quienes hemos conocido a Jesucristo como nuestro único y suficiente Salvador, ¿qué debemos hacer o qué debemos practicar? Hacer el bien. Porque la Biblia dice, el que sabe hacer lo bueno y no lo hace, ¿qué dice la Biblia? Es... pecado. Entonces la Biblia es un manual de la vida para el cristiano, de que de pronto estamos en momentos difíciles de la vida. Yo les recomiendo, queridos oyentes, que regresemos, como dice el programa del pastor Jonathan Ramírez, de regreso, amables oyentes, a la Biblia, porque es el mejor manual que puede transformar nuestras vidas, es el manual que puede formar nuestro carácter como de Cristo. Yo quiero ser como Cristo, Toñito, no sé. De pronto, usted como quién quiere ser. De pronto usted dice, no, yo quiero ser como Cachiluna, dice. De pronto otro dice, no, yo quiero ser como el pastor Rosendo Guapi, dice, yo quiero predicar como Pedro y Auripoma. ¿Cómo quiere ser, Toñito, usted?
1: Bueno, en esa parte ya decide la persona, creo. No es que alguien te puede ordenar en eso. Si amén. Yo quiero ser alguien en la vida, yo tengo que buscar
0: ser original.
1: Original, o siempre tiene que estar pendiente de Dios si yo quiero hacer algo. Mira, yo aquí estoy queriendo trabajar aquí en la radio. Yo estoy buscando porque yo lo quiero hacer, porque amén. Si a mí me dicen trabaje ahí, pues yo no lo sé cómo voy a hacer. Entonces uno tiene que buscar para poder conseguir lo que uno quiere. Si no, tampoco nadie te va a dar haciendo, hermanos y hermanas. Yo le animo, pues hay muchos jóvenes, señoritas o adultos que estamos fuera del camino del Señor. Entonces regresemos al camino de Dios, regresemos a las cosas de Dios para seguir adelante. Siempre en oración debemos estar para que Dios nos ayude. Y en la oración siempre Dios nos respalda. Eso lo tengo en experiencia yo, que Dios me ha ayudado a mí personalmente. Y entonces, y por eso estoy aquí. Si Dios no hubiera ayudado, no hubiera estado aquí en este momento tampoco. Eso es lo que puedo decirle, amados radio oyentes, de parte de hermano, amigo Antonio Mullo Mazacela. Muchos me conocen por Memo, entonces ustedes ya me lo conocen.
0: ¡Amén, amén! ¡Qué bonito, ¿no? Cuando comenzamos a hablar, conversar, muchas veces nosotros somos aquí por el momento, por esta semana somos compañeros aquí, estamos hablando, conversando, bueno, también enseñando al hermano. Lo importante, Toñito, tienes la pasión. Lo importante, tiene las ganas de aprender, porque muchos dicen, todos muchas veces somos rápidos, queremos ser como esa película, Rápidos y Furiosos. No es así. Como dijo Toñito, todo tiene que ver por etapas, por procesos. Lo importante es tener ese valor de decir yo sí puede y se podrá siempre, como dice la selección, ¿no es cierto? Así que muchísimas gracias.

0: esta maravillosa mañana, tus emisoras favoritas en la costa ecuatoriana. Escuchas
1: La Voz de Z1 1400 AM
0: en Chimborazo. ¿Quiénes escuchan, hermanos? En Chimborazo, a ver, a través de
1: radio.
0: A ver, tranquilo, tranquilo, Toñito. A ver, con calma, despacio, fuerte, clarito. A ver, ¿qué emisoras nos retransmiten en Chimborazo? A ver.
1: Radio Estéreo Alausí 98.5, 98.9 FM allá en la provincia de Chimborazo.
0: A ver, en Tungurahua, en Cotopaxi, la gente está conectada a través de
1: 92.5.
0: Tranquilo, es a Tungurahua y Cotopaxi. A ver, Yuyari.
1: 92
0: puntos. No, cero polito, menos dos puntos. ¿Qué pasó? Me estás haciendo quedar mal.
1: 102.5.
0: Eso. 102.5 FM. La nueva
1: revelación allá en provincia de Tungurahua y Cotopaxi.
0: Así es. Tus emisoras favoritas, las emisoras del pueblo edificante. Recuerde que nosotros no competimos, sino edificamos. Recordamos con esta maravillosa alabanza del ayer, de hoy y de siempre. ¿Cómo dice el título?
1: Kan Kausashka Konata Yuyarinami.
0: Eso, vamos, maestro, suelte la pista, doctor Audio.

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0: 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Exactamente, ya tenemos 11 de la mañana con 27 minutos. 11 de la mañana con 27 minutos. Ahito Dios bendicias, Gacachun, Tuquiño, Canchiga y Yucuna, Runa, Cuna. Muy buenos días, hermano José Guacho. Doctor, ¿cómo estamos? Doctor José Guacho, bueno, tiene su programa hoy. Hoy viene José Guacho, más conocido, la voz de JJ Guachito de Radio Z1, desde las 2:30 en adelante, la voz de JJ Guachito de Z1. Saludos muy cordiales en Durán. Ya el hombre está planchando su pantalón, también su traje, el hombre que viene siempre con la leva azul y sobre todo viene siempre con el timbito, con, bueno, la semana pasada el hermano me trajo, Toñito, timbo. ¿Si has comido timbo, Toñito? ¿Si has comido timbo?
2: Claro, yo mismo cocinando como ese timbito.
0: Ese oca, ¿qué más va en el timbo? Bueno,
2: yucachi, papa, melloco y haba, más principalmente eso. La oca, pero cuando ya está
0: ukamishki,
2: cuando ya está soleado.
0: Eso, cuando está soleado, oquita. Masua, ¿si has comido masua?
2: También, sí.
0: Habitas tiernas.
2: Todo, es riquísimo.
0: Choclo cocinado.
2: También.
0: Melloquito.
2: Todo, todo.
0: Con uchito 4+4.
2: Vea,
0: riquísimo. Esos platos típicos de nuestro páramo siempre nos trae nuestro hermano doctor José Guacho Bueno y su amada esposa, la hermana Rosa María Acitimbay, que el programa de ellos es Sirvamos al Señor en todo tiempo, como él dice, en las buenas y en las malas, hermano. Yo vengo, a veces dice, me he quedado sin el vehículo, a pesar que estoy sin vehículo, aunque con Chucky Purindo, dice él. Llego a la cabina Z1, saludos muy cordiales, doctor José Guacho Bueno en nuestro vecino cantón Durán. Gracias, pastora Marta Tambo Morales, también, que siempre sale en su programa los días miércoles desde las 7:00 p.m. También las mujeres sabias en todo tiempo, pastora Marta Tambo Morales, saludos muy cordiales, pastor. Saludas un yucanchi, pastorta, Toñito. Saludas un pastora Marta. A ver, Cancún, Can y Arisca, Canbach Familias, Misión, buenas nuevas, te saludo, pay, Toñito. A ver, de pronto, oh, no. 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
2: Bueno, cuando hay horas, saludan el sur de la ciudad de Guayaquil, ahí en las Malvinas.
0: Ciudadela privada de las Malvinas.
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0: celular. Doctor Huaminga.
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0: 11 de la mañana con 32 minutos. Muchísimas gracias. Toñito saludando también a su familia, a su gente, a su conocido. Pastora Marta Tambo Morales dice: buenas tardes, siervos. Todavía buenos días, pastora. Dice: saludos muy cordiales. Estamos a full sintonía. Gracias, pastora Marta Tambo Morales. Pastor Carlitos Valle, al sur de la ciudad. María Otilia Mexa, Petronita Maje. Saludos, hermana Aide Lema. Saludos muy cordiales en Exportaciones Lema, en toda la avenida principal de la Ciudadela Privada, El Arbolito. Allí está escuchando en la exportadora Lema. Saludos muy cordiales para nuestra hermana gerente propietaria, la licenciada Aide Lema, y su hija que es la administradora, la ingeniera Paulita Pomaina. Saludos muy cordiales también a todas las personas que colaboran día a día en este almacén. Exportaciones Lema en Arbolito. Saludos muy cordiales. Dios bendice a Chun. Pastor, dice, el más bajito de la misión Buenas Nuevas, dice Sebastián Paucar Mazacela. Saludos muy cordiales. Dios bendiga, dice hermano, en Castuj Alto. Dice, saludos muy cordiales como en cadena nacional a través de la 98.9 FM, viejitas pero ungidas a todo volumen, dice, gracias. Muchísimas gracias, Pastor Sebastián Paucar Mazacela. Y ahí está, Dios bendiciachon, dice, saludos cordiales, dice, para mi gran hermano, dice, Antonio. Ahora la voz de Toñito, dice, Pastor, su consejero. Sebastián Paucar Mazacela. Junior Tenemasa dice: saludos muy cordiales, hermano, desde New York. New York, Estados Unidos de América, desde la Johnny. Hermano Manuelito Vallamullo dice: saludos muy cordiales, hermanos. Dios me lo bendiga. Excelente programa. Estamos escuchando desde la Ciudadela Privada, Bastión Popular. Saludos muy cordiales, Dios me lo bendiga en esta maravillosa mañana para todos los que se conectan con nosotros. 11 con 22 minutos. A continuación vienen más alabanzas. De pronto, a ver, algo iba a preguntar a Toñito. A ver, ya. Vamos a tomar la lección. El soldado siempre debe estar preparado. Muy bien, a ver, ¿cómo se llama la estación que nos sintoniza y riega la señal de Radio Z1 en Chimborazo? Sus dos frecuencias, a ver, ¿cuáles son las frecuencias? Saluda Pai de antemano.
2: Radio Estéreo Alausí 98.5, 98.9 FM en la provincia de Chimborazo.
0: Tungurahua, Cotopaxi.
2: 102.5 FM en la provincia de Tungurahua y Cotopaxi, hermano Lamar.
0: Muy bien, muy bien. A ver, saludazo en Paikunata, Ñukanchi, Kichu, Asimipi. A ver, Kunan, que saludazo en Chimborazo, Piyacujuna, de pronto, Ambato, Tungurahua, Cotopaxi, Piyacujunata, saludazo. A ver, vamos, Toñito, ahorita. Vamos a subir la intensidad de la voz, un poquito bueno, más velocidad, vamos.
2: En esta mañana, saludando de aquí de
0: Kichu
2: de
0: Itazapi, Kichu de Itazapi.
2: Kichu de Itazapi.
0: Eso, vamos.
2: Bueno, saludan Chikunankaitu Tamanta, Radio Z1, Guayaquil, Yactamanta, en vivo y directo, Caíta, saluda Kunchi. Bueno, Riobamba, pues, Riobamba, saludan Niñuca, primo, pastor Pedro Muyo, no sé, Scan Z1, todavía es para acá, Uyanate, ya es para acá, Uyacungi, de repente, ya, pues. Y Chaywashaka, bueno, saludan y también Paipachuri, Caí Domingo Tañá. Como pastor ña ungimiento de domingo tachasquinga, bueno, chay un domingo
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1: 11 de la mañana con 24 minutos. La gigante de Chimborazo a través de la 98.5, 98.9 FM. Dice hermano Lamar, saludos muy cordiales. Excelente programación en Chimborazo en Alausí, pueblito mágico. Siempre estamos enganchados con la poderosa señal de Radio Estéreo Alausí. Nos dice Lucho García. Muchísimas gracias por el mensaje. Reportes de sintonía desde centro de Alausí. Saludos muy cordiales. Que el Señor me lo bendiga. Gracias, Luchito García, fiel oyente y también regando la señal a la gente conocida, a las familias, a sus amigos, a toda la gente maravillosa en el pueblito mágico de Alausí a través de la 98.5. Un abrazo desde la cabina Z1 Guayaquil. Muchísimas gracias, un abrazo. Gracias, 11 de la mañana con 25 minutos. 11 de la mañana con 25 minutos. Y ahí está Dios, bendice a Chuncunancay. Sumac, sumac, punya. Bueno, también saludamos a nuestros pastores, líderes, evangelistas, ancianos, diáconos de, en este caso acá en la provincia de Guayas. Gracias, Pastor José Manuel Guamán Malán. Así es, ¿no? Pastor José Manuel Guamán Malán, él es el presidente de La Fiel y ellos están celebrando 28 años de aniversario. Esta semana entrante, ya los días 24, 25, dice, ya le vamos a enviar un saludo y también una invitación personal, dice, al director de la radio, Pastor Carlos Valla Guapi, y ellos también están haciendo una cordial invitación. Ya mismo vamos a pasar esa invitación que nos ha enviado Pastor José Manuel Guamán. Él es el presidente de La Fiel, también como vicepresidente, creo que es el pastor Manuel Guamán Cepeda.
0: No creo, no.
1: ¿Ya no?
0: No, ya no.
1: Bueno, para todo el equipo de trabajo de La Fiel Litoral, les enviamos saluditos desde ya. Feliz cumpleaños, ¿no? Y felicidades, entonces, en esta maravillosa mañana. Y tarde, 11:26, también vamos a ver si escuchamos esta invitación que nos ha enviado Pastor José Manuel Malán. De los pueblos indígenas evangélicos del litoral. Fiel Guayas. Invita al 28º año de aniversario, denominado Celebrando con Gratitud un año más.

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0: ¿Te acuerdas de esa alabanza, estimado Toñito, no? Esas alabanzas del ayer, de hoy y de siempre. Cuando el charango suena, cuando la quena suena, tremendo, ¿no? El poder de Dios se manifiesta. Escuche, escuche, Toñito.
1: No me equivoco, es Embajadores de Jesucristo, creo.
0: Ese mismo. ¿Te acuerdas de ese tema?
1: Claro, ¿por qué no?
0: A ver, canti, canti.

0: ¿En qué años escuchabas esa alabanza, Toñito?
1: Ese más o menos estoy escuchando en 91 en adelante, por ahí ya escuchaba esa música, porque ya son viejitas y ungidas, pues.
0: Como es el programa Viejitas pero Ungidas. Qué maravillosos temas está sonando en tus emisoras favoritas en Guayaquil, la frecuencia 1400 AM, la voz oficial del pueblo quichua de Chimborazo en la costa ecuatoriana. En Chimborazo, la gigante 98.5, 98.9 FM, Radio Estéreo Alausí, tu voz cristiana. En Tungurahua, en Cotopaxi, 102.5 FM, Nueva Revelación, Kikinkunahuan. Un saludo muy cordial para nuestros amables oyentes. No se resientan, Yucataca, Mana, Saludán, Canispa, para toditos. Hay un abrazo fuerte desde la cabina Z1, Guayaquil en cadena. Recuerden, nosotros no competimos, edificamos la palabra de Dios a través de salmos, himnos, cánticos espirituales y la palabra de Dios. Tenemos contacto, saludos, vamos a saludar, saludazo, hermano Toñito, saludazo, a ver quién nomás está conectado.
1: Bueno, con un caiduras, saludan Chiquichuapi, Quichuapi, bueno, Panemarta, Tambo Morales, Nin, buenas tardes, siervos, Dios te bendiga, gracias por ese saludito, estamos a full sintonía, Nin, Radio Z1, Teyacujuna, Tatuquiconata, saludan, Panemarta, Tambo, pues. Chehuasha, también mandan saluditos también, hermana María Orilla Mesa, también manda un saludito también.
0: ¿Florinda o...? ¿Cómo se llama el hombre?
1: Pane María.
0: María Otilia Mesa.
1: Otilia
0: no,
1: Mesa.
0: No es Florinda Mesa, pues acaso. María Otilia Mesa.
1: Wow, que Miguel Chicaiza, saludos pastor cordiales, hermano Emanuel Lamar, hermano Antonio, más conocido como Memo, gracias hermano por su saludo y también un abrazo a la distancia, muchos saludos que están escuchando a través de Radio Z1 1400
0: AM. Amén, amén, saludos muy cordiales también para nuestros grandes oyentes a través de la 102.5, muchísimas gracias. Dice Televisión Digital JG Guaraca, dice aquí nos ha enviado, mírame, la evidencia, dice hermano. A ver, sí, wow, que nos ha enviado una fotito, un pequeño detalle, el video, dice hermano Lamar, acá escuchamos la 102.5 FM, Nueva Revelación en Tungurahua. Gracias JG Guaraca Televisión Digital, un abrazo para toda la familia Guaraca, Guaraca, Guaraca, Guaraca, Guaraca, un abrazo, Dios me lo bendiga. Saludos muy cordiales de los más bajitos de Radio Z1 para toda la provincia de Tungurahua, Cotopaxi, la ciudad de China.

0: Borazo, que el Señor me lo bendiga. Y gracias por su fina sintonía, Toñito.
1: Bueno, saludos también, Mingo, que Sebastián Paucar. Dios le bendiga, hermanos. Excelente programa, Viejitas pero Ungidas. Saludos para el hermano Antonio Muyo. Saludos. Y también le mando saludos, hermano Sebastián Pastor. También saludos en esta tarde, con un abrazo a la distancia, que estás en Durán, no sé dónde te encuentras, pero te mandamos un saludo y un abrazo a la distancia, hermano Sebastián Paucar.
0: El consejero personal de Toñito, en la misión Buenas Nuevas. Gracias, un abrazo, 11:49. ¿Qué pasó? Ya ha sido las 12, este reloj está fallando. Mi esposa a mí me dice, ¿qué pasó? Que tienes que ir a ver al bebé. Listo, mientras tanto le dejo en el control a la voz de Toñito, mientras la música del ayer, de hoy y de siempre suena en tu programación Viejitas pero Ungidas, en tus emisoras favoritas. Hoy es 16 de julio, antesala de fin de semana, así que vamos, maestros, lúcete, lúcete, lúcete, lúcete. Toñito queda en los controles en Viejitas pero Ungidas.

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0: Oídas en Guayas, Radio Z1 en Chimborazo. Estéreo Araucena. Exactamente, 12 del mediodía con 27 minutos, 12 con 27 minutos, Dios Olupagui, Tukuyu Kanchi, Gayo, Kuna, Runa, Kuna, Kai, Costa Lado, Ima, Pibia, Uyakungi, frecuencia 1400 AM, Ucumanta, Chimborazo, Pibia, Uyakungi, 98.5, 98.9 FM, Radio Estéreo Araucí. A ver, Toñito, en Tungurahua, ¿por qué dial nos escuchan?
1: 102.5 allá en la provincia de Tungurahua y también en provincia de Cotopaxi, hermano Lamar.
0: Así es, a ver, saludazo, Tukuyu Kanchi, Runa, Kuna, Kichwa, Simita, Intindis, Kunata, saludazo, provincia de Chimborazo a través de Radio Estéreo Alausí, a ver, Cancona, Camba, Rexisca, de pronto amigos, familiares, Uyacunman, saludazo a través de la 98.9 FM. ¡Vamos, Soñito!
1: 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Momento, Salo de Agrine, provincia de Chimborazo, Tucue, Cae Radio, oyente, está Dios Canconata, bendiciones, un espame saludanche, bueno, Yucanchi, Radio, Guayaquil, que José Manuel Paucar, no sé. 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
0: 12:36 en el Ecuador continental. 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Tuki Kunata, saludanchi, familia Guaraca, familias Daquilema, San Francisco de Bichuj, Chausán, Totorillas, Tuku y Lado, Kunapi, Cancunata, saludanchi, Cancuna, Ñucanchiguan, Cascamanta, familia Ortiz, gracias, familia García, familia Guamán,

0: A la UCI Centro y Mapi Cancún, Uyacungichi, Dios lo pague a través de la 98.5. Y ahí te Dios bendice a Chuntungurahua, Cotopaxi, Ambato y Mapi Cancún, Uyacungichi, familia, familia Pastos, familia Mejías, familia Lemas, familia Chuqui, familia Criollos, familia Cepedas. Bueno, Tuki Kunata, saludanchi Kunanka y Punya. On, ya que son las 12, ¿no? 12:37. Bueno, por acá las máquinas, no sé qué ha pasado, está desactualizado. Recién tenemos acá como la hora de la provincia de Insular, 11:37. Ya son 12:37 en el Ecuador continental. 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Saludos muy cordiales, tuki yukanchik, runa kuna y yukuna.
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Exactamente, ya tenemos 12:52, 12:52. 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Gracias por su amable y fina sintonía, caí. Costa Lado y Mapica Uyacungi, frecuencia 1400 AM Ucumanta. Tungurahua, Cotopaxi, 102.5 FM. Nueva Revelación, la gigante de Chimborazo, 98.5 FM.

0: también 98.9 Radio Estéreo Alausí Ucumanta, Uyarispa Micatinchi. Muy buenas tardes, ya estamos en la parte final, queremos saludar a todos ustedes, gracias por estar con nosotros en esta maravillosa tarde de bendición, gracias por estar conectados con nosotros, gracias por ser parte de esta maravillosa historia, el gran recorrido desde las 10 de la mañana hasta las 13 horas, 1 de la tarde. Nos conectamos siempre a través de tus emisoras favoritas con alabanzas del ayer, de hoy y de siempre. Muchísimas gracias, que el Señor me lo bendiga grande y poderosamente. Muchísimas gracias. María Chimbolema dice, buenas tardes hermano Lamar, Dios les bendiga, full sintonía en Atapo, Santa Cruz, familia Salambay, familia Chimbolema, Ajichisi Parico, hermana María Chimbolema, en Sebastián Paucar, Mazacela, saludos muy cordiales, hermano, casi digo pastor, ¿por qué no? Hermano Pedrito Vaya, saludos muy cordiales, Iglesia Fe y Esperanza, Norte de Guayaquil, Imapio Yacungi, Yucanchi Huauqui, hermano Pedro Vaya, saludos muy cordiales. Hermana Virginia Caizaguano dice, hermano Lamar, saludos muy cordiales. Dios les bendiga siempre en su programa. Saludos, Dios bendice, Siachun Kunankai, Sumak Punya. María Pilco, Asi Punya Panico, hermana María, saludanchi. Pastor Miguel Chicaiza, saludos cordiales, dice hermano Emanuel. Full sintonía en norte de la ciudad de Guayaquil. Muchísimas gracias. María Otilia Mesa, Petrona Magi, José Guacho. Bueno, hay una lista también que se ha conectado con nosotros en el Facebook Live. Muchísimas gracias, que el Señor me lo bendiga grande y poderosamente, ¿no? A ver, por acá hay otro mensajito, dice hermano Lamar, saludos muy cordiales desde Mercedes Cadena. Y ahí todo Dios bendice a Chun a través de la 98.9 familia Patarón. Familia Ortiz, gracias Dios bendice a Chun, Guamote Centro, Ima. Hoy es feria de Guamote. Saludos muy cordiales, dice, casi digo pastor, ¿por qué no? Este hermano José Manuel, José Manuel Mazacela, ¿no es cierto? José Manuel Paucar Mazacela, así es la palabra, el nombre, ¿no? Acá dice más de 200 comerciantes conectados a través de la 98.9 en Guamote Centro. Familia Yuquilema, saluditos muy cordiales también, dice hermano Lamar, acá en Guamote con la 98.9 FM Radio Estéreo Alausí. Muchísimas gracias en Chimborazo. Gracias Mario Lema, dice hermano, yo escucho en Ambato Centro, y ahí está Dios bendice a mi hermano Mario. A ver por acá, dice hermanos, Dios bendice a mi nombre es Manuelito, Curillo, Manuel Curillo, dice hermano Lamar, saludos muy cordiales desde Ambato Centro a través de la Radio Estéreo Alausí. Kikin Kunawan, muchísimas gracias, estamos en los últimos momentos, 12:56.
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Exactamente 12:59. Muchísimas gracias. Y ahí está Dios bendiciacho en tu cuño cántica y yocuna runa cuna. Ya en breves minutos viene palabra de Dios en la voz del pastor José Valente desde la iglesia misionera evangélica Belén de la ciudad de Guayaquil. En breves momentos estaremos escuchando palabra de Dios, una enseñanza muy profunda a la luz de la Biblia en la voz del pastor José Valente, Kikikunawan, ya mismita. Que el Señor me lo bendiga. Gracias, Chimborazo, la gigante 98.5, 98.9 FM, Radio Estéreo Laucía en Tungurahua, en Cotopaxi. 102.5 FM, nueva revelación, Kikikunawan. Hoy es jueves, mañana, fin de semana. Le hago una cordial invitación. Mañana estaremos con una programación totalmente diferente. El requinto divino, ¿qué le parece? Requinto divino, mañana, fin de semana, en Viejitas pero Ungidas. 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Requinto divino en fin de semana, mañana, en tus emisoras favoritas, Z1, Estéreo Lausí y Nueva Revelación. Cambas amigo, Cambas Guauqui, un pequeño servidor, el más bajito de la radio, Emanuel Amar. Saludos, un abrazo.

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8: 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No temas, porque yo te redimí. Te puse nombre, mío eres tú. Cuando pases por las aguas, yo estaré contigo. Y si pasas por los ríos, no te ahogarás. Cuando pases por el fuego, no te quemarás ni las llamas arderán en ti.
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1: Gracias, Emmanuel, querido hermano, y en esta tarde saludo a todos los hermanos que están sintonizando por medio de esta, la radio Z1. Muchos saludos. Ahora, para poder escudriñar la palabra de Dios, vamos a leer. Quizás alguien tenga la palabra de Dios, acompañen. San Juan capítulo 1, versículo 24 al 25.

escudriñar la palabra de Dios. Vamos a leer, quizás alguien tenga la palabra de Dios, acompañen. San Juan capítulo 1, versículo 24 al 28. Y después, para orar al Señor, seguir adelante con este programa tan importante. Y los que habían sido enviados eran de los fariseos. Y le preguntaron, y le dijeron, ¿por qué, pues, bautizas si tú no eres el Cristo, ni Elías, ni el profeta? Juan les respondió diciendo, yo bautizo con agua, mas en medio de vosotros está uno a quien vosotros no conocéis. Este es el que viene después de mí, el que es antes de mí, del cual yo no soy digno de desatar la correa del calzado. Estas cosas sucedieron en Betábara, al otro lado del Jordán, donde Juan estaba bautizando. Padre, te doy gracias y te damos gracias por su santa bendita palabra que hemos leído, que he leído. Señor, que sea de provecho los que están sintonizando por medio de esta la radio Z1, por medio de internet o plataforma digital. Gracias, Padre, por tantas bendiciones que has dado a nosotros para poder compartir la palabra de Dios por medio de la ciencia, por medio de internet o plataforma digital, para que donde quiera que ellos o alguien estén, Señor, para que escuchen la palabra de Dios. Gracias, Padre, una y otra vez oramos, oro en el nombre de nuestro Señor y Salvador Jesucristo. Amén, amén. Gracias, amados hermanos, en esta tarde estuvimos escudriñando la palabra de Dios sobre nuestro Señor Jesucristo. ¿Quién es la palabra de Dios? Ahora, como subtema sería también, su deidad es también afirmada con seguridad, firmeza, Él mismo, nuestro Señor. Hay tantas falencias y tantas cosas que estuvimos viendo antes en el mundo actual, y tantas cosas que está pasando sobre fuera de la palabra de Dios. Algunos no creen que nuestro Señor Jesucristo, que es Dios. Algunos han rechazado a nuestro Señor y Salvador Jesucristo, que no es Dios. Por ejemplo, aquí tengo unos folletos que niegan a Jesucristo. Jesucristo dice que es creado por Dios. No, Jesucristo es infinito, eterno, no tiene comienzo, no tiene fin, es inmutable. Gracias a Dios, Él mismo es Dios, nuestro Señor Jesucristo. Por eso aquí, como subtema es, su deidad es también afirmada con seguridad y firmeza por Él mismo, Señor. La Biblia es para nosotros autoridad y suficiencia para que nosotros pongamos en la voluntad de nuestro Señor Jesucristo nuestras vidas. Y tantas cosas, tantos problemas que estamos pasando, viendo en el mundo, por negar a Jesucristo, por no creer, por no recibir al Señor y Salvador Jesucristo. Entonces, estuvimos la semana pasada, antepasada, sobre nuestro Señor Jesucristo. Decía, como que hemos leído la palabra de Dios, yo soy el pan de vida, San Juan 6:35. Y estuvimos escudriñando también, yo soy la luz del mundo, Juan 8:12. Y ahora yo quiero seguir compartiendo la palabra de Dios, las palabras de nuestro Señor Jesucristo que pronunció, enseñó que Él era el Dios mismo a 5,000 personas, a 4,000 personas y a los 12 discípulos que tenían al frente, que hacía sentar para enseñar la palabra de Dios, que Él mismo era

el yo soy. Yo soy del Antiguo Testamento, por ejemplo, en Éxodo, todo el capítulo. Yo soy Jehová, Dios fuerte, celoso, dice. Y entonces, yo soy del Antiguo Testamento, yo soy el del Nuevo Testamento. Amados hermanos, amigos, vayamos a la palabra de Dios. Si alguien no tiene la palabra de Dios, compren la palabra de Dios, la Biblia. Porque por falta de la palabra de Dios estamos tanta confusión, la vida no podemos seguir adelante. En cada uno de nosotros no mora el yo soy. El yo soy, no entendemos quién es el yo soy. Entonces, amados hermanos, amigos, yo quisiera seguir ahora con el estudio de la palabra de Dios sobre San Juan capítulo 10. Versículo 7 en adelante. Si alguien tiene la palabra de Dios, acompañen. Si alguien no tiene la palabra de Dios, quizás alguien está en el trabajo, en cualquier cosa que estén, escuchen la palabra de Dios. Gracias a Dios por esta, la emisora, la Z1 y este, internet o plataforma digital. Yo creo que llega hasta donde Dios da esta potencia, gracias a internet, gracias a Dios por esas ayudas que Dios ha dado al hombre para que nosotros podamos compartir la palabra de Dios. Y gracias a Dios, entonces vayamos a la palabra de Dios, San Juan capítulo 10, versículo 7. Ahora el Señor mismo va a pronunciar palabras sobresalientes a la humanidad en el Antiguo Testamento, en el Nuevo Testamento, más claridad, porque Él mismo estuvo aquí 33 años, subió a la cruz del Calvario para dar su vida, y ese yo soy, el Señor de los señores, Rey de los reyes, van a hacer conocer su nombre. Nadie más puede pronunciar esas palabras tan importantes, el yo soy. Vayamos a la palabra de Dios, capítulo 10 de San Juan, verso 7. Dice la palabra de Dios: volvió pues Jesús a decirles: de cierto os digo, yo soy la puerta de las ovejas. Versículo 8, todos los que antes de mí vinieron, ladrones son salteadores, pero no lo oyeron las ovejas. Yo soy la puerta, el que por mí entrare será salvo, y entrará y saldrá y hallará pastos. Versículo 10, el ladrón no viene sino para hurtar y matar y destruir. Yo he venido para que tenga vida y para que la tenga en abundancia. Gracias a mi Padre Celestial, al Señor Jesucristo, porque Él mismo está pronunciando, haciendo conocer que Él es Dios. El yo soy la puerta. ¿Puerta a dónde? ¿A dónde nosotros queremos que entre nuestro Señor y Salvador Jesucristo? Hay dos caminos, un camino de perdición y un camino a la vida eterna, que es nuestro Señor y Salvador Jesucristo. Es la única puerta que le abrió la puerta en la cruz del Calvario. Sufrió por mi pecado, por su pecado, era el pecado del mundo entero. Él ya le pagó todo. Ahora mi Señor y Salvador Jesucristo hoy está en la diestra de su Padre, orando, intercediendo por cada uno de nosotros. Y ahora dice la palabra de Dios, por ejemplo, en el versículo 7 que hemos leído: volvió pues Jesús a emplear otra ilustración tan importante. Ya no habla de la puerta de redil, como en el versículo 2. Vamos a leer en versículo 2 que

nos dice 10:2. Vayamos del primer versículo 10, San Juan capítulo 10, versículo 1. De cierto os digo, el que no entra por la puerta en el redil de las ovejas, sino que sube por otra parte, ese es ladrón y salteador. Mas el que entra por la puerta, el pastor de las ovejas. Está hablando de nuestro Señor y Salvador Jesucristo. Pero más adelante, ¿quién vino al principio al mundo? Pero gracias a Dios, la palabra de Dios dice, ya no habla de la puerta de redil, sino como el versículo 2, ahora se presenta Jesús mismo como la puerta de las ovejas. Amados hermanos, amigos, Jesucristo, para hablar como puerta de las ovejas, tenía que ser sacrificado en la cruz del Calvario. Por todos los pecadores, por mi pecado, por su pecado también, Jesucristo ya le pagó. Ya está pagado todo. Ahora depende en cada uno de nosotros acercar a mi pastor, el pastor que dio su vida. En vez de dar nuestras vidas, el pastor le dio nuestras para por nosotros su vida. Y gracias a Dios, amados hermanos, tenemos tantas cosas, maravillas en la palabra de Dios para conocer quién es el yo soy. No se trata ya de entrar en el redil de Israel, sino que la imagen es la de las ovejas escogidas de Israel, saliendo del judaísmo y acudiendo a Cristo de la gloria. Amados hermanos, gracias a Dios, antes era redil solamente los israelitas eran salvos, y ahora gracias a Dios por la muerte, sepultura y la resurrección de Jesucristo, los judíos, los gentiles, todos los que reciben, todos los que creen al Señor y Salvador Jesucristo, somos hijos verdaderos de Dios. Eso nos dice la palabra de Dios en versículo 7. Y gracias a mi Padre Celestial, en este momento está con nosotros pastoreando y dando un pasto bueno, nuestro Señor, mi Señor Salvador Jesucristo. Dice también, amados hermanos, la puerta, la invitación es para todos. Jesucristo está invitando a todos, está buscando a todos. Pero algunas ovejitas o personas, podemos decir más claro, las personas como los judeos, como los gentiles, no toman en cuenta al pastor, no toman en cuenta la puerta, no tomamos en cuenta a Jesucristo. Cristo es el Salvador tanto de los judíos como de los gentiles. Pero para ser salvo, o salva una persona, amigos, hermanos, hay que reflexionar. La persona ha de entrar, ha de recibir a Cristo por la fe. Si nosotros nunca hemos visto a Jesucristo sufrir en la cruz del Calvario para abrir la puerta para que nosotros entremos allá, gracias a Dios, por medio de su palabra, hemos escuchado la palabra de Dios, por fe creemos. He creído al Señor y Salvador Jesucristo, he recibido al Señor y Salvador Jesucristo, porque el único es el yo soy, el único es el Salvador del mundo. Si alguien quizás tiene miedo de morir, alguien no tiene paz, alguien no tiene tranquilidad en su vida, es por no tener el yo soy, a Jesucristo, el único Salvador del mundo. Aunque las personas nieguen, aunque las personas dicen Jesucristo fue creado por Padre,

Jesucristo no fue creado. Jesucristo es infinito. Jesucristo es eterno. Jesucristo es inmutable. No cambia, mi Señor. El yo soy, Él es el yo soy, el único yo soy. Gracias a mi Padre Celestial, a mi gran Pastor, al Señor y Salvador Jesucristo. El que entra hallará pastos. ¿Qué pastos tenemos nosotros? ¿Pastos secos? ¿Pastos verdes? ¿Qué pasto estamos alimentando nosotros? Hay tantos pastos que hay en el mundo entero que está destruyendo a la humanidad. Y este pasto, que es la palabra de Dios, casi nadie estamos alimentando de la palabra de Dios. Por eso estamos pasando tantas cosas que está llegando, tantas cosas que está viniendo. Podemos decir, por ejemplo, en 2 Timoteo 3 en adelante, capítulo 3 en adelante, días peligrosos. Estamos en días peligrosos. ¿Por qué? Porque hemos dejado de alimentar el pasto especial que dio nuestro Señor, mi Salvador Jesucristo. Dice la palabra de Dios, Cristo no solo es el Salvador y Jesús da libertad. Él salvó, Él dio la libertad. Estábamos, como quien dice, atado en el pecado. No sabíamos ni en qué camino estuvimos. No sabíamos quién era el Salvador. Y gracias a su palabra, ahora el Señor mismo dice, yo soy la puerta. La puerta está abierta. La puerta está abierta para que aquel que en Él cree y recibe al Señor y Salvador Jesucristo, la puerta está abierta para toda la humanidad. Pero la humanidad está rechazando a nuestro Señor y Salvador Jesucristo. Amigos, hermanos, ¿cómo estamos nosotros? La puerta está abierta. Será también el sustentador, mi Señor y Salvador Jesucristo. Él es mi Salvador, Él es mi libertador, Él es mi sustentador y saciador. Da alimento a nosotros. ¿Cuál será el alimento para las ovejas de hoy en día, de 2026, año 2026? Sus ovejas hallaron pastos en la palabra de Dios, en la palabra del Señor. Esta es la palabra única que dice nuestro Señor y Salvador Jesucristo, Dios de la Biblia, el Señor de la Biblia, dice, yo soy el Salvador, yo soy el sustentador, yo soy el saciador. Sus ovejas hallaron pastos en la palabra de Dios. Si usted no hallas todavía un buen pasto, una buena comida para saciar, para alimentar, es la palabra de Dios. Por esta razón hay tantos problemas en el mundo entero. ¿Por qué no estamos alimentando en la palabra de Dios? Hasta la iglesia del Señor hay veces estamos muy débiles, debilitamos. Somos raquíticos espiritualmente. No estamos alimentando en la palabra de Dios. Y gracias a Dios, Dios ha dado 66 libros, una biblioteca entera en la palabra de Dios. Y gracias a mi Señor en este momento está en la diestra de su Padre intercediendo por cada uno de nosotros, porque Él es Dios hoy, es el infinito, eterno Señor y Salvador Jesucristo. Yo soy la puerta, Juan 10:7-10. Vayamos a versículo 8, que nos dice, todos los que antes de mí vinieron ladrones son y salteadores, pero no los oyeron las ovejas. En el Antiguo Testamento, en el Nuevo Testamento, vino el salteador, el enemigo de Dios, el enemigo de la humanidad. Pero gracias a Dios, como dice en la palabra de Dios, aquí nuestro Señor y Salvador Jesucristo, otros habían venido antes de Cristo, pretendiendo autoridad y posición. ¿Quiénes eran? ¿Quiénes son? Hasta hoy en día mismo. Por ejemplo, aquí tengo

los folletos están enseñando malas cosas, que Jesucristo no es Dios, Jesucristo es como cualquier hombre, algunos dicen profetas, algunos dicen que es Jesucristo es como Elías nada más. Y gracias a Dios la Biblia me dice, Jesucristo mismo en este momento dice, yo soy la puerta. Jesucristo mismo está pronunciando, Jesucristo mismo está haciendo conocer con seguridad y firmeza que Él es Dios mismo, Dios en persona. Los que conocieron persona a Jesucristo, gracias a Dios, y nosotros por fe, estamos conociendo, hemos conocido a nuestro Señor y Salvador Jesucristo. Dios es una persona, Jesucristo es una persona. Y el Espíritu Santo es una persona. La Trinidad, el Trino Dios, también en este folleto no cree en la Trinidad. Aunque crea o no crea, Dios está dando vida a usted, Dios está dando salud a mí, a ustedes. Ese Dios tenemos, ese Dios es lento para la ira y demasiado en misericordia, hermanos, amigos. Gracias a nuestro Padre Celestial. Gracias a esa seguridad, esa firmeza que el Señor está predicando, está pronunciando, está dando autoridad, que el único autoridad es nuestro Señor y Salvador Jesucristo. No hay nadie. Pero las ovejas escogidas de Israel no los oyeron. Como hoy en día mismo, hermano. Si alguien está compartiendo la palabra que no es la palabra, fuera de la palabra de Dios, las ovejitas que tienen conocimiento, que tienen la verdad de la palabra de Dios, del pasto, no quieren escuchar. Quizás pueden hablar bonito, no leen la palabra de Dios, no analizan las palabras. Por eso dice nuestro Señor y Salvador Jesucristo, yo soy la puerta, pero las ovejas escogidas de Israel no los oyeron, no los escucharon. Ustedes saben muy bien, lobos rapaces, lobos que andaban, los fariseos, los saduceos mismo. Y ahora lo mismo, hay tantas religiones, tantas cosas que está pasando fuera de la palabra de Dios. Y Dios está dando una advertencia por medio de guerras, por medio de tantas enfermedades, tantas cosas que está pasando al lado de nosotros. Dios está advirtiendo por medio de la naturaleza. Pero el hombre decimos, no hay nada. Preocupamos nada más, pero no sentimos que el Señor está hablando. El yo soy está hablando, porque sabían que aquellos que pretendían no les pertenecía al Señor, gracias a Dios. Las ovejitas de Israel conoció los que verdaderamente recibieron, creyeron al Señor y Salvador Jesucristo, no le escucharon la voz del enemigo. Y hoy lo mismo, amados hermanos, amigos. El que conoce la palabra, el pasto de la palabra de Dios, la palabra de Dios, no es fácil escuchar las voces que pasan en cualquier radio, en cualquier emisora, digamos, en cualquier predicación que sale fuera de la palabra de Dios. Claro, escuchamos, pero nunca alimentamos, porque la Biblia es la palabra de Dios, el pasto que dio nuestro Señor y Salvador Jesucristo. Como hemos escudriñado, sus ovejas hallaron pastos en la palabra de Dios. Este es el pasto. Este es el pasto que hay que alimentar en la vida para entrar a la presencia del yo soy. Bien alimentadito. Las ovejas, este pasto dejó nuestro Señor y Salvador Jesucristo. Gracias a Dios, amados hermanos. Vayamos versículo 9, que nos dice ahí en la palabra de Dios. Mire, tantas veces Jesucristo repite. A los 5,000 personas dieron alimentar de la palabra de Dios, el pasto. Él mismo dio pasto, él mismo era el pasto. 5,000 personas, dicen solamente los hombres. Yo creo que haya hijos, esposas,
más o menos algunos dicen 25 a 30 mil personas fue alimentado por él mismo. La voz del Señor, el pasto de él. Algunos recibieron, algunos creyeron, algunos por comer andaron ahí. A los 4,000, lo mismo 4,000, creo que no haya sido solo hombres. Las esposas, los hijos. Tantos hombres escucharon el yo soy. Tantos hombres vieron el yo soy. Y nosotros ahora, por medio de su palabra, estamos escudriñando, estamos viendo al yo soy del Antiguo Testamento, yo soy del Nuevo Testamento, el yo soy que es el Dios mismo presente en su palabra. Y gracias a Dios, amados hermanos, amigos, esto nos falta, la palabra de Dios nos falta, el pasto nos falta, no estamos alimentados bien. Gracias a Dios, aquí está el alimento fresco, alimento, toda clase de vitamina para el alma, para el espíritu, en otras palabras. Cristo es la puerta. El cristianismo no es un credo, más bien es una persona. Y esta persona es el Señor Jesucristo, el que entre por mí la salvación. Solo puede ser recibido mediante Cristo. Nadie puede salvar, nadie puede llamar, nadie puede abrir la puerta. Y gracias a mi Padre Celestial tenemos conocimiento por medio de su Hijo amado Jesucristo. Podemos entrar a la presencia de Dios, al tercer cielo. Y versículo 10 mismo dice, el propósito del ladrón es hurtar, matar y destruir. Amados hermanos, eso está pasando. Tantas cosas que está pasando, como dice en versículo 10. El ladrón no viene sino para hurtar y matar y destruir a las familias, a los hogares, a las naciones. Sabemos que está pasando en el mundo entero, guerras. Sabemos que está pasando, el enemigo no quiere que entre a la puerta, el enemigo quiere destruir, está destruyendo a las familias, las naciones. Y gracias a la palabra de Dios, si alguien tiene problema en su hogar, si alguien tiene problema en cualquier de su vida, en cualquier parte que estén ustedes, en cualquier país que estén, no destruyan. No dice la palabra de Dios clarito. Nos enseña la palabra de Dios clarito. Falta de pasto, estamos destruyendo el hombre. No estamos alimentando, no estamos saciando de la palabra de Dios. Gracias a mi Padre Celestial, Dios ha dado esta palabra tan importante para, como dice la palabra de Dios, el enemigo viene con motivos puramente egoístas. No quiere que nosotros alimentemos en la palabra de Dios, de la palabra de Dios, para conseguir sus propios deseos. Quería incluso matar a las ovejas. Y hoy, la verdad, a las ovejitas, por ejemplo, en otros países, a los cristianos están persiguiendo, a los cristianos están asesinando por predicar las palabras de verdad, la palabra de verdad de Jesucristo. Estas palabras, amados hermanos, es que cambia al hombre, el pasto que cambia al hombre. No hay otro pasto que va a cambiar al hombre. Gracias a Dios, la palabra de Dios limpia el pecado. La palabra de Dios nos hace sabio al inútil. Y gracias a mi Señor, el yo soy está enseñando, el yo soy está pronunciando estas palabras fuertes, que él mismo era Dios. Gracias, hermanos. Sigamos adelante. Recibieron vida en el momento en que le aceptamos
como nuestro Salvador en el

momento que recibí a mi Salvador, a Yo Soy, hermanos, amigos, tienes vida eterna. Si usted no ha recibido al Señor, si usted no ha creído al Señor, puede ser una buena persona. Quizás podemos ser alguien, yo soy justo, justa. La Biblia me dice, si no ha recibido al Yo Soy, al Señor y Salvador Jesucristo, no hay salvación, no hay vida eterna. Dice la palabra de Dios, el Yo Soy mismo, el mismo Señor está pronunciando estas palabras tan importantes cuando Él estuvo aquí en la tierra, 33 años, y las personas no creyeron, no aceptaron, rechazaron, burlaron a nuestro Señor y Salvador Jesucristo. Hasta hoy en día mismo, hoy día, están burlando. No recibimos al Señor, no creemos al Señor, no creen al Señor, no reciben al Señor. Hay problemas grandes. El enemigo está destruyendo. ¿Por qué? Porque no estamos alimentados en la palabra de Dios y no estamos alimentando en la palabra de Dios. Y gracias, amigos, los que están sintonizando por medio de la radio Z1, por medio de internet. Yo creo que internet llega a cualquier punto, donde quiera que estén ustedes, en cualquier país, en cárceles, quizás, hospitales. Y gracias a Dios, a mi Señor, esta tecnología ha dado, porque ya el hombre casi no quiere salir, no queremos trabajar. Y ahora sigamos otro punto más, amados hermanos. Yo soy el buen pastor. No hay el pastor como mi Señor y Salvador Jesucristo, como en el Antiguo Testamento, en el Nuevo Testamento. En Salmos 23:1, Jehová es mi pastor, nada me faltará. En lugares dedicados, pastos me hará descansar. Hermanos queridos, ese pasto es la palabra de Dios. En lugares de delicados pastos me hará descansar. Junto a aguas de reposo me pastoreará. Confortará mi alma. Me guiará por senda de justicia por amor de su nombre. Aunque ande en valle de sombra de muerte, no temeré mal alguno, porque tú estarás conmigo. Tu vara, tú, hermanos callados, estará conmigo. Y gracias a Dios, esas promesas tan grandes. El pastor está con callado, el pastor está con vara para corregir a las ovejitas, con vara para corregir a los que quieren desviar las ovejitas. Quizás alguien no conoce las ovejitas. Si alguien que conoce las ovejitas, que haya sido pastor en el campo, amados hermanos, conoce a las ovejitas. Aquí en versículo 4 es bien bonito. Aunque anden en valle de sombra y de muerte, no temeré mal alguno, porque tú estarás conmigo, tu vara y tu callado me infundirán aliento. Gracias a Dios. Ese es el pastor de los pastores, que preocupa de sus ovejas. Porque para ganar las ovejitas, para tener las ovejitas, Él sufrió en la cruz del Calvario. Él dio su vida por las ovejas. Gracias a mi Señor, gracias a mi Dios, por dar esa ofrenda de amor para que Él sufra en la cruz del Calvario por mi pecado, por su pecado, por el pecado del mundo entero, amados hermanos, amigos. Ahora ya no tenemos de decir que nadie me ayudó, nadie me dio la vida por mí para ser salvo. Ya Jesucristo dio su vida. Nadie más puede dar su vida, nadie más puede pronunciar, decir yo soy el buen pastor. Vayamos a la palabra de Dios, que nos dice en capítulo 10, versículo 11. San Juan capítulo 10, versículo 11. Yo soy el buen pastor. El buen pastor su vida da por las ovejas.
Ovejitas podemos ser nosotros los que hemos recibido, los que hemos creído al Señor. Ovejitas, una persona, mire cómo ilustra con parábolas, mire cómo hace entender quizás en ese tiempo en el pueblo de Israel tenía bastante ovejas. Por ejemplo, sabemos un hombre llamado Job tenía 7000 ovejitas, ovejas, solamente ovejas grandes. Entonces los que conocieron las ovejitas entendían, entienden. Y ahora creo que los jóvenes, niños, no creo que conocen, las ovejitas no van a entender. Pero gracias a Dios hay que hacer, digamos, hay que enseñar la palabra de Dios desde muy pequeñito a los niños, que hay un pastor de los pastores, se llama nuestro Señor y Salvador Jesucristo. Eso nos dice la palabra de Dios. Hay veces sin conocer al pastor hay problemas, sin conocer al pastor no hay vida, no hay cambio de vida. Quizás podemos llevar a las cárceles, cuando uno está en mal, podemos llevar a cualquier sanatorio, hospitales, no va a poder cambiar al hombre. Solamente el buen pastor puede cambiar cuando nosotros saciamos el pasto bueno, que es la palabra de Dios. San Juan capítulo 10, versículo 14 también, Jesucristo pronuncia una y otra vez para que la gente, para que las personas comprendan, entiendan y vivan y conozca a Él cuando estuvo aquí en la tierra. Él era el pastor, hasta en este momento mi pastor, que es Jesucristo, está dando salud, que está dando vida, que está dando agua. Y está dando toda la necesidad, como hemos escudriñado de antes. Yo soy la puerta, no solamente es puerta, Él es libertador, Él es sustentador, Él es sanador, Él es saciador. Y gracias a esas provisiones que dio a las ovejitas, a sus ovejas, como el pueblo de Israel, como los gentiles, tenemos el acceso a ese alimento, a alimentarse en el buen pasto que se llama la palabra de Dios. Y gracias a Dios, hermanos, amigos, están escuchando, un día no habrá excusa ni para mí mismo, ni para ustedes, porque Jesucristo pronuncia tantas veces pronuncia como yo soy la puerta, yo soy la puerta. Y aquí dice, yo soy el buen pastor, yo soy el buen pastor. Vayamos versículo 14, miren ahí. Todo el versículo, digamos todo el capítulo 10 está lleno de yo soy, como en el Antiguo Testamento, en el libro de Salmos, desde Génesis hasta Apocalipsis. El tema principal de la palabra de Dios es el yo soy, el Señor y Salvador Jesucristo. Versículo 14. Yo soy el buen pastor y conozco mis ovejas y las mías me conocen. Ojalá conocemos a nuestro pastor. Ojalá que conozco yo. Mi pastor, ¿quién es? Usted ojalá que conoces al pastor de los pastores. Y gracias a Dios, yo conozco al pastor. El pastor que sufrió por mí. El pastor que dio vida por mí. El pastor que estuve aquí 33 años y subió a la cruz del Calvario. Él pastoreó al pueblo de Israel. Aunque rechazaron ellos, Él sustentó, Él proveyó. Y a los gentiles también. Y gracias a Dios, gracias al Señor. Aquí como dice en el versículo 14, unas tras veces dice, yo soy el buen pastor y conozco a mis ovejas y las mías me conocen. Así como el Padre me conoce y yo conozco al Padre y pongo mi vida por las ovejas. Ahí está clarito, amados hermanos, amigos. Él conoce al Padre. Él es Dios mismo. Jesucristo es Dios mismo. Y Jesucristo es Dios en persona aquí. Pasó 33 años.
Y ahora Él ha dejado esta palabra diciendo: yo soy el buen pastor, el

Buen pastor da vida, el buen pastor da comida, el buen pastor nos está cuidando. El buen pastor, el pastor de los pastores, se llama el Yo Soy del Nuevo Testamento, nuestro Señor, mi Señor, Salvador Jesucristo. Versículo 11. Muchas veces el Señor Jesús empleó la expresión Yo Soy, Yo Soy. Creo que las personas, las ovejas de ese tiempo, las personas, ya podemos aclarar, no conocían, aunque Jesucristo repetía, enseñaba, repetía, no conoció al buen pastor que estaba al frente, estaba dando de comer. Por ejemplo, repito una y otra vez, 5,000 personas, más o menos 25,000 o 30,000 personas, no conocieron al Señor. Algunos burlaron, quizá rato de comer, rato de saciar estaba ahí, pero rechazaron después, dieron la espalda después cuando Él se fue a la cruz del Calvario. Dice, muchas veces el Señor Jesús empleó la expresión Yo Soy, uno de los títulos de la Deidad, uno de los títulos de Dios mismo, amados hermanos. Ahí está, el mismo pronuncia que es Dios mismo presente aquí personalmente. Dios es Espíritu, como dice en San Juan 4:24. Pero ahora, escudriñando la palabra de Dios, Jesucristo tuvo una personalidad santa, santa, santo. Hermanos, Jesucristo era una persona no pecador, una persona que no tenía padre humano, tenía padre celestial. Jesucristo 100% era Dios, 100% era humano, pero sin pecado, santo, santo, santo, mi Señor y Salvador Jesucristo. Y Él mismo está pronunciando, Yo Soy, uno de los títulos de la Deidad, uno de los títulos de Dios mismo presente, Dios mismo aquí en la tierra. Y gracias a su palabra que ha pronunciado tantas veces, porque las personas en ese instante no creyeron, burlaron, vituperaron, burlaron al Señor, escupieron al Señor y Salvador Jesucristo. Pero Él decía, Yo soy el pastor. Yo soy no solamente pastor, el buen pastor. En versículo 14, Yo soy el buen pastor y conozco mis ovejas y las mías me conocen. Así como el Padre me conoce y yo conozco al Padre, y yo pongo mi vida por las ovejas. Gracias a mi Señor. Ha puesto su vida por las ovejas en la cruz del Calvario. Ninguno de nosotros, ninguna de aquí de la tierra podemos morir por otra persona. Ningunos. Pero gracias a mi Señor, como el buen pastor, por amor de cada uno de nosotros, Él ya dio la vida. Para que nosotros tengamos vida eterna, amados hermanos, amigos. Si usted no tiene vida eterna, si usted tiene duda, en este momento el Señor está buscando, está llamando para que entienda, para que seamos salvos, para que salves. La Biblia es muy importante, hermanos. Amigos, gracias a nuestro Señor y Salvador Jesucristo, por tantas bendiciones que tenemos, por la muerte, la sepultura y la resurrección de Jesucristo, el Evangelio puro de la gracia. Hay tantos, tantos, tantos evangelios que salen, pero no es puro de la gracia. Como dice Gálatas capítulo 1 en adelante, el único Salvador del mundo que vino para decir, Yo soy el buen pastor. Gracias a Dios, mi pastor ahora está en la diestra de mi Padre, en la diestra de su Padre,
como dice en Romanos 8:34.

0: 24, intercediendo por cada uno de las ovejitas, de las personas, de los judíos, de los gentiles. Los judíos también, los que reciben, los que creen, y los gentiles, los que recibimos, los que hemos creído al Señor, somos ovejitas de Él, ovejas propias, personas propias, hijos propios para Él. Por eso nos dice: yo soy el buen pastor. Y si alguien todavía no tiene el pastor, hoy es tener el pastor. El pastor que está dando vida, el pastor que está cuidando, el pastor que está proveyendo, el pastor que algo le falta, está dando a usted. Pero hay veces nosotros no queremos acercar a ese pastor. Burlamos mejor a ese pastor de los pastores. Y ahora, gracias a Dios, ¿cómo estamos nosotros? Aquí hay que reflexionar, pensar bien, ¿tengo pastor o no tengo pastor? Aquí hay que observar nuestras vidas. ¿Quién es mi pastor? El pastor que dio vida, el pastor que murió por mi pecado, el pastor que fue sepultado, al tercer día resucitó. Ese es el buen pastor. A veces nosotros no entendemos que el Señor Jesucristo, con tantas parábolas, con tantas con tantos símbolos, tantas cosas maravillas para que entienda el hombre, ha pronunciado cuando estuvo aquí en la tierra, personalmente bajó Dios al mundo. Personalmente bajó para decir: yo soy la puerta, yo soy la luz, yo soy el buen pastor. Él mismo bajó, Dios mismo bajó a la tierra para conocer cómo estaba el mundo, lleno de pecado, lleno de maldad. Pero gracias a Dios, gracias al Señor y Salvador Jesucristo, viendo que el mundo estaba totalmente en pecado, Él tenía que subir para decir: hoy en día nosotros a los gentiles en este año 2026, para decir: yo soy el pastor. Si alguien todavía no conoce a ese pastor que es creador de los cielos y la tierra, el pastor que es diseñador a la humanidad, si no creen, no es culpa de nadie. La Biblia dice clarito, amados hermanos, es una advertencia por el buen pastor aquí. Muchas veces el Señor Jesús empleó la expresión: yo soy uno de los títulos de la Deidad. Gracias a Dios, ese es muy importante. Uno de los títulos de la Deidad, uno de los títulos de Dios mismo que pronunció Él. Nadie puede pronunciar. Hay tantas religiones, puede pronunciar, pero el que bajó del cielo, el único Señor de los señores, ha pronunciado, puede pronunciar. Y ahora Él, un día cuando baja a la tierra, vuelta va a venir a la tierra, la segunda venida, ahí va a pronunciar tan maravillas palabras, diciendo: yo soy el Señor, Rey de los reyes, Señores de los señores. Eso sería futuro, eso será futuro. Amados hermanos, amigos, ¿cómo estamos siguiendo a nuestro Señor? ¿Cómo está nuestra vida en el Señor? Como dice en este versículo tan importante, tan primordial, versículo 14, que podemos leer todo el capítulo, hermanos, ahí está tanto yo soy que repite, Jesucristo mismo: yo soy, yo soy, yo soy. Y hoy está repitiendo a nosotros, el yo soy que da lluvia, el yo soy que hace sentir con clima tan calor que está pasando en Guayaquil. El yo soy está controlando todas las cosas. Quizás el hombre no puede controlar nada. Cada vez que le usaba unas declaraciones de igualdad con Dios Padre, cada vez que pronunciaba yo soy el buen pastor, amados hermanos, estaba esa declaración era que el Señor Jesucristo era igual con Dios. la esencia de Dios, la persona de Dios. Hermanos, mire esta lección tan importante que dejó nuestro Señor y Salvador Jesucristo. Gracias a Dios, amados hermanos, amigos, por este tiempo tan importante que han prestado sus oídos. Quizás dejaron de trabajar algunos. Es una bendición tan grande escuchar la palabra de Dios. Y gracias, si Dios permite, hasta próxima oportunidad. Y oren por mí, oremos unos por otros, porque nosotros, las ovejitas, los cristianos, podemos decir, tenemos un solo pastor, el buen pastor, que se llama el Señor y Salvador Jesucristo. Gracias, amados hermanos, su amigo, Pastor José Valente, de la Iglesia Evangélica Quichua Belén, de la Unión Misionera, dice, hasta pronto. Gracias, muchísimas gracias.
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0: así dice Jehová, creador tuyo. No temas, porque yo te redimí, te puse nombre, mío eres tú. Cuando pases por las aguas, yo estaré contigo. Y si pasas por los ríos, no te ahogarás. Cuando pases por el fuego, no te quemarás ni las llamas arderán en ti.
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Libro de Jeremías 16:17 pikaninga. Porque mis ojos están sobre todos sus caminos y los cuales no se me ocultaron ni su maldad se esconde de la presencia de mis ojos. Y a Dios Pachimi, Jeremías Mancanirka, porque mis ojos están sobre todos sus caminos. 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No vamos a esconder de nada de los ojos de Dios, porque Él está en todo lado, bajo de las aguas, en el cielo, en la tierra, por donde que vayamos. Y la palabra de Dios también dice, nuestra mente, nuestro como humano, engañamos a veces a cualquiera, pero a Dios no. Por esto dice, engañoso es el corazón, más que todas las cosas. Y perverso, ¿quién lo conocerá? Yo, Jehová, que escudriño la mente, que pruebo el corazón para dar a cada uno según su camino, según el fruto de sus obras. 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

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escodriño la mente y que pruebo el corazón para dar a cada uno según su camino y según el fruto de sus obras. 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Podemos engañar al pastor, a la directora, a cualquiera. Podemos engañar, pero a nuestro Dios nunca no engañemos. Así que Dios es vivo, Dios está en todo lugar, Dios sabe todo, así no podemos engañar. Ya tenemos la hora también, 14 horas 29 minutos, casi le digo 4 de la tarde, 14 horas 29 minutos, así que sigan escuchando más alabanza después de esto, algunos anuncios, algunos también a detener nuestro hermano Emmanuel, así que sigamos adelante.

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Soy yo Dios de cerca solamente, dice Jehová, y no Dios de muy lejos. Se ocultará alguno, dice Jehová, en escondrijo, que yo no lo vea, no lleno yo, dice Jehová, el cielo de la tierra. 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dijeron profetizando mentira en mi nombre, diciendo, soñé y soñé. ¿Hasta cuándo estarán estos en el corazón de los profetas que profetizan mentiras y que profetizan el engaño de su corazón? 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Chaymanta ninmari, porque yo sé los pensamientos que tengo acerca de vosotros, dice Jehová, pensamientos de paz y no de mal, para darnos el fin de que esperáis. Entonces me invocaréis y vendréis y oiréis a mí, yo os oiré. Y me buscaréis y me hallaréis, porque me buscaréis de todo vuestro corazón. Y seré hallado por vosotros, dice Jehová, y haré volver vuestra cautividad y os reuniré todas las naciones, todos los lugares a donde os arrojé. Dice Jehová, os haré volver al lugar donde os hice llevar. 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

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Se mantanin y aquí que yo soy Jehová, Dios de toda la carne. ¿Habrá algo que sea difícil para mí? Paillatistapun nachoño canchista nishpa. ¿Habrá algo que sea difícil para mí? Para nuestro Dios, nada no es difícil. Como alguien decía, todo es facilito para Él. Todo hace Él, nada no es difícil. Todo puede hacer, todo puede pasar con voluntad de Él. Por esto decía, y aquí que yo soy Jehová, Dios de toda la carne, y hará algo que sea difícil para mí. Nada no puede ser difícil ante Dios. Ante Dios nada no es difícil. Toda carne, toda humanidad, a alguien, a tu familia o alguien le dijo, yo, usted ya no va a sanar, un ejemplo, su pie se ha lastimado, ya no ha de sanar, nadie no te va a sanar, toca cortar, pero para Dios eso no va a pasar. Dios va a sanar todo, no va a dejar ni un cicatriz, dice. Dios hará con todo, porque han dado testimonio a algunas personas. Dios ha dicho, nada no es difícil para mí. Así que estamos en manos de Dios. Saludan Chimari Uyacocuna, hermano José Magenín. Buenas tardes, hermana. Que Dios les bendiga. Un cordial saludo desde la ciudad de Cuenca, Paica Cuenca Manta. Saludash Pacachán y Ucanchi, hermano José Magi y Manaya, Cuenca Yactapipish. 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Buenas tardes, hermana María. Dios te bendiga. Saludos para hermano José y para toda la familia. Dios se lo pague, Dios se lo pague. 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Pay programa servamos en todo tiempo a nuestro Señor Nishkamanta. 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Como una hermana mayorcita decía, cuando estaba brincando, saltando, cantando y así sin zapato, y decía un hermano, ha dicho, hermano,

hermana, y usted tanta bulla haces. Si regalamos un zapato, no vas a hacer eso, que no te duele tus pies, es que ha dicho. Y esa hermana ha dicho, yo sin zapato, con zapato, yo le alabo con más fuerza a Dios. Así que, como dice el título del programa, dice, en todo tiempo, aunque haya plata, no haya plata, y aunque haya problemas, ¿para quién no hay problema? Hay problemas pequeños, problemas grandes, pero son iguales. A veces enfermedades, a veces necesidades, todo le coge a uno como humano. Pero Dios dice, como dijo de su palabra, nada no es difícil para mí. Él mismo puede traer, Él mismo puede bendecir de cualquier manera. Él es todo para nosotros. Él es Padre para nosotros. Primeramente, Padre eterno. Padre que sostiene en todo momento, en momentos problemas, en momentos que ya no podemos más, cuando estamos diciendo, pero cuando oramos, cuando pedimos a Él, Él le da paz, tranquilidad. Así que, hermano, hermana que está pasando momentos difíciles, ore al Señor, busque al Señor. Él nos dirá, aquí estoy hija, no llores, no te preocupes cuando no tengas nada. Y yo le mandaré cualquier bendición a cualquier persona. Y yo le enviaré, dice. Y así que a veces nosotros no recibimos. A veces oímos a esas personas que cuando uno tiene también Dios, nuestro Señor, como digamos, le manda a otras personas. Envía a otras personas porque ha pasado eso, han pasado, han visto. Porque asimismo, un Señor, nuestro Señor Jesucristo le dijo, quiero visitar esta noche a tu casa. Prepare una comida, yo quiero cenar con usted. Yo quiero pasar con usted. Ese señor preocupado preparaba las cosas. En el momento que preparaba las cosas, llegaron tres personas. No seguidos, pero después de una hora, dos horas, por ahí, haya presentado a esas personas diciendo, uno regala poquito de comida, quizás que haya sobrado un poquito de comida, regala. ¿Y qué habrá dicho el Señor? No tengo nada. Y otro llegó diciendo, quizás que tenga una ropita vieja, regalen. No tengo qué cambiar, no tengo nada. Y tal vez la tercera persona llegó por pedir un vasito de agua, diciendo, regálame un vasito de agua. Tengo sed, que no he tomado. Tengo sed. Y dijo, no, no tengo, ahorita estoy ocupado. No tengo nada. En ese momento, el que estaba preparando solo pensaba que Jesús va a llegar él mismo. Esperaba, pero nunca llegó Jesús. Es ahora que él citó. Pero después de cuántas horas esperaba, decía que Jesús no viene. ¿Y por qué será que no viene? Él esperaba ahí en ese instante, después de una hora, unas dos horas, que será muy noche, Jesús llegó. Y ese hombre,

Dijo: Señor, yo estaba esperando, no llegaste temprano. Tal vez haya dicho: la comida también está frío, o algo le dijo. Pero en ese momento nuestro Señor Jesucristo dije: yo vine. Y el hombre dijo: ¿y cómo, Señor, que tú no has llegado? Yo no le vi, ¿qué hora llegaste? En ese momento, Señor Jesús dijo: yo vine tres veces. ¿Y cómo así? Dijo el hombre. ¿Cómo así que tres veces has llegado y yo ni visto? Señor Jesús le dijo: primero vino a pedir comida. Yo disfrazado de un mendigo, yo vine. Tú no aceptaste, tú no me regalaste nada. Y después dijo: yo vine como un hombre de calle a pedir ropita. Usted no me aceptaste. Yo vine. Ese era yo, no eran los hombres, sino era yo. Y por último vine pidiendo agua, tampoco me diste agüita. Ahí el hombre se cayó de rodillas, pidió perdón al Señor Jesús. Perdóname, que yo no pude atender, yo no he dado nada, perdóname. Porque el Señor dijo: yo no vengo así nomás, yo vengo disfrazado, o yo le envío a otras personas. Y así a veces negamos en las iglesias, a veces parece en este momento, o estos días decimos unos jóvenes que consume, un hombre que anda en la calle, parece en la puerta de la iglesia pidiendo: regálame 50 centavitos, un dolarito. A veces negamos, a veces corriendo nos vamos a cerrar la puerta. Porque nuestro Señor dice que envía a esas personas. ¿Cómo tratamos si compartimos con ellos? Eso a veces nosotros ignoramos. Decimos: no, no, no, no hay nada. Nuestro Señor, cuando estaba en esta tierra, ¿qué dijo? Yo no vine por los sanos. Yo vine por los que están perdidos a buscarle. Yo vine por los enfermos, por los necesitados. Yo no vine por los ricos, por los que estaban en buenas condiciones. Yo no vine por ellos, sino vine a buscar a los perdidos, a los necesitados. Y así que en estos tiempos, en estos días, claro que hay hombres que piden de cualquier manera la plata. Decimos, no, decimos a veces, decimos: no trabajamos por ellos. A veces en eso también Dios puede poner las pruebas. Si nosotros no bendecimos a otras personas, Dios puede poner las pruebas. Pero nuestro Señor les envía por medio de Él a otras personas. Tenemos que brindarle, tenemos que dar a que sea lo que uno tiene también, que sea un dolarito, 50 centavitos, que sea una botellita de agua. Y toma agüita, vaya a tomar. A veces ellos también ya reconocen. Ahorita estamos en medio de hombres malhadas también. A veces cuando uno te reconoce, uno
brindado cualquier

cualquier cosita, ellos dicen, ¿qué pasa? ¿Es mi vecino o es mi tío? Yo siempre me acuerdo un joven que consumía cuando yo tenía tienda aquí en Ferroviaria. Ese joven decía a mi esposo, tío, tío, regálame un guineíto, regálame un pancito. Y nosotros daba en comida, le daba así cualquier cosita. Pero él cuando veía a alguien decía, es mi tío, él es mi tío. ¿Qué pasa con mi tío? Siempre decía. A veces ellos mismos cuidan también en estos momentos, en estos tiempos que estamos también. Así que no neguemos, oremos al Señor, bendicimos a ellos también. Gracias, hermanos. Así que saludamos también a los hermanos, a las hermanas que están acompañando. Hermana Anita Lucía, ¿cómo está? En Mercado Cuatro Manzanas, ¿cómo está? Que el Señor les bendiga. Así mismo, hermana Martita Tambo, ¿cómo estamos? Que el Señor les bendiga, que Dios le cuide en todo momento. Y así que saludamos también a hermana María Otilia Mesa, ¿cómo está, hermana? Porque ella no, creo que entiende en quichua, ella es una hermana mestiza. Así que saludamos también a la hermana María Otilia Mesa, que el Señor les bendiga en cualquier momento, porque ella también está escuchando. Ella dice, buenas tardes, bendiciones. Dice, igualmente, hermana Marita, Dios le bendiga. Así que hermana Marta Tambo también le saluda también a todas las hermanas. Y ella dice, muchos saludos. Buenas tardes, hermana María, que el Señor les bendiga. Y dice, Todopoderoso, que Dios les bendiga cada día. Dice, así que saludamos a todos los que están acompañando con nosotros. Aquí traemos más alabanzas y sigan escuchando.

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tardes, hermana María, que Dios les bendiga grandemente, pase un saludito a mi mamita Lorenza Guapi, que está escuchando en su casa, full sintonía, bendiciones, nispa, saluda a Mari Paipa, suedrita, 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Buenas tardes, hermana María, que Dios te bendiga. Saludo para mi hermano José y para toda la familia. Dios se lo pague, hermano José, y lo mismo Cambatuqui, familia pa. 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

bendición ya está en China, ¿chú? Chasnakapi kapainin, Dios les bendiga, saludos desde Imbabura, Tuntaki, saludos y bendiciones para todo Nishpa. 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Hermana María, un saludo para mi primo José Criollo y su esposa, para toda la familia. 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

toda maldad. 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Reconoce su pecado, reconoce. Dios está listo para perdonar. Romanos 3:23 dice: por cuanto todos pecaron y están destituidos de la gloria de Dios. 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
1: Bien, leamos Jeremías 33:3. Clama a mí y yo te responderé y te enseñaré cosas grandes y ocultas que tú no sabes. Usted no tiene ningún fracaso en su vida que, cuando se lo analiza apropiadamente, no sea un fracaso en la oración. No hay un pecado en mi vida o en su vida que la oración apropiada no hubiera podido evitarlo. No hay ninguna necesidad en mi vida o en su vida que la oración adecuada no pueda solucionar. Si algo es la oración, entonces es casi todo. Y sin embargo, muchos de nosotros tenemos dificultades al orar. Y les hablo como un hombre que nunca, nunca en la vida he estado satisfecho con mis oraciones. Y yo creo que usted tampoco está satisfecho con las suyas. Para muchos de nosotros es un ejercicio que lo hacemos más como obligación. Para otros puede ser una alternativa para la acción o una excusa para la ociosidad. Pero para una gran mayoría es una fuente de poder no aprovechada. Ahora, su vida espiritual o la mía no se levantará por encima de nuestras vidas de oración. Por eso debemos aprender cómo orar. En este pasaje de las Escrituras, Jeremías está en problemas, y está en problemas por predicar la verdad. Sedequías, el rey, lo ha puesto en prisión. Y ahí en la prisión, Dios misericordiosamente le habla y le invita a orar. Y este es el trasfondo de Jeremías 33:3, donde Dios dice: clama a mí, y yo te responderé. Quiero que note conmigo la orden o mandamiento que Dios dio. No dijo el pedido o la invitación, sino el mandamiento que Dios dio. Le ordenó a Jeremías que orara. Le dijo: clama a mí. Jesús dijo que los hombres deben orar siempre. Y el apóstol Pablo dijo que debemos orar sin cesar. Este es un mandamiento de Dios Todopoderoso, y es quien Dios toma la iniciativa. Dios le dijo a Jeremías: llámame. ¿Alguna vez ha tenido la tarjeta personal de alguien importante con su número telefónico privado y quien se la dio le dijo: llámame? Una vez un presidente de los Estados Unidos hizo eso conmigo. Bueno, me dijo: si puede hacer esto, déjeme saberlo. Esta es mi tarjeta. Llámeme. Y anotó su número telefónico en esa tarjeta. Ese momento no quise que nadie tocara esa tarjeta. Ahora ya no sé ni dónde está. Pero el punto es que si alguien importante le da su tarjeta con el número telefónico personal, eso es un gran privilegio. Y aquí está el Dios Todopoderoso, llegando hasta donde está Jeremías y diciéndole: llámame. Retrocedamos al capítulo 32, verso 17, para ver la clase de persona que hizo esa invitación. Jeremías dice: oh Señor Jehová, he aquí que tú hiciste el cielo y la tierra con tu poder y con tu brazo extendido. No hay nada que sea difícil para

0: ti, que haces misericordia a millares y castigas la maldad de los padres en sus hijos después de ellos. Dios grande, poderoso, Jehová de los ejércitos es su nombre. Mi amigo, ese Dios es quien dijo, llámame. Él es quien dio su número privado. Jeremías 33:3.
1: Y dijo,
0: aquí está mi número privado, quiero que me llames. Es mi invitación para ti. La mayoría de nosotros no podemos sencillamente tomar el teléfono y llamar a los jefesotes en el gobierno, o en los negocios, o en el mundo del entretenimiento. Pero escúcheme, no hay ni uno solo de ustedes que me están oyendo que no puedan hacer contacto con el cielo. Frente a determinadas situaciones, nunca diga que no hay nada que usted pueda hacer, porque sí puede orar. Y la oración no es algo que solo usted puede hacer, es algo que todos podemos hacer. Y porque Dios nos ha pedido que oremos, y porque Dios nos ha invitado a que oremos, y porque Dios nos ha ordenado que oremos, el dejar de orar es un pecado, pero también es una invitación. Y el dejar de orar es un insulto, y también es un privilegio, y el dejar de orar es una necedad, y también es una oportunidad, y el dejar de orar es una tragedia. Y cuando no oramos, pecamos contra Dios, le insultamos a Dios, nos negamos nosotros mismos ese privilegio y entramos en una tragedia colosal y, sin embargo, fracasamos en orar. Deseo compartir con usted 10 pequeñas lecciones que he aprendido acerca de la oración. No voy a profundizar en ninguna de ellas porque las comparto con usted como quien está también aprendiendo, no como una persona erudita o graduada en la escuela de la oración. Primero, haga un hábito de la oración. Los hábitos se forman al comenzar una y otra vez aquello en lo que fracasa día a día hasta que la oración se vuelve un hábito. Segundo, elija un tiempo y un lugar para orar. Ahora, no deje de orar a cualquier hora y en cualquier lugar, pero elija, designe una hora específica y un lugar determinado para orar. Tercero, haga de ese tiempo y lugar lo más óptimo para usted. No lea la biografía de alguien quien oraba a una hora determinada por la mañana o por la noche para tratar de imitarlo. Encuentre el tiempo cuando su mente esté alerta, cuando su atención es fuerte. Para algunos de ustedes, eso puede ser después de despertarse. Para otros, será después de la primera tacita de café. Para otros, será después de que los hijos se han ido a la escuela. Pero lo importante es que usted encuentre el mejor tiempo, porque no hay nada mágico acerca de determinada hora. Cuarto, cuando vaya a orar, equípese. ¿Qué quiero decir con esto? Sencillamente que tenga su Biblia, un cuaderno para notas, lápiz o bolígrafo o espero, o como usted lo llame, y su material devocional. Para mí sería casi inimaginable el tratar de tener mi tiempo de oración sin mi Biblia y un cuaderno de notas. Yo espero que Dios me diga algo. Y si Dios me dice algo, quiero estar listo para anotarlo. Y aunque ya lo he dicho antes, lo voy a repetir ahora. La más débil de las tintas es mejor que la mejor memoria. Quinto, comience su oración leyendo la palabra de Dios. No ore primero para después leer la Biblia. Lea la palabra de Dios y después ore. Lo que Dios tenga que decirle a usted es más importante que lo que usted tenga que decirle a Dios, y su oración será mejor nutrida, avivada, entusiasmada, instruida y guiada cuando usted se hunde en la palabra de Dios. Sexto, aprenda a orar durante todo el día. En 1 Tesalonicenses 5:17 leemos, «Orad sin cesar». Una de las cosas que me ha bendecido al leer la vida de Dwight L. Moody, quien fuera el Billy Graham de su tiempo, es lo siguiente. Dicho por su biógrafo, nunca hizo oraciones largas, pero nunca pasó demasiado tiempo sin orar. ¿No es eso extraordinario? Nunca pasó demasiado tiempo sin orar. La oración fue para Moody un estilo de vida. Y cuando algún asunto surgía, él oraba por eso. Yo tengo el hábito de orar por otros pastores cuando leo los boletines de sus iglesias. Oro por las iglesias cuando paso frente a ellas. Oro por las personas a quienes escribo cartas. Y aún mi correspondencia oficial es, para mí, motivo de oración. Leo el periódico buscando oportunidades para orar, no solo por las personas que han sufrido alguna tragedia, sino por aquellos que ocasionaron la tragedia. Y a medida que lee su Biblia, pregunte, Señor, ¿qué significa eso? Explícamelo. Hable con Dios. El otro día yo estuve en mi automóvil y le decía al Señor que le amaba y comentaba con él una hermosa puesta de sol. Estoy seguro que a él le agrada el que sus hijos aprecien las cosas hermosas que él ha creado y que se lo digan. Séptimo, mantengo un registro de sus pedidos de oración y de las oraciones contestadas. Yo no hago esto tan bien como otras personas lo hacen. Tengo un cuaderno y escribo necesidades de oración y pedidos por los que he orado. El otro día estuve revisando uno de esos cuadernos de hace 10 o 15 años atrás y fue una bendición increíble el ver cuántas oraciones Dios ha contestado, por algunas de las cuales ni siquiera le había agradecido. Amigo, aumentará su fe si mantiene un registro de sus oraciones, lo que solicita, lo que recibe y cuando lo recibe. Octavo, cuando ora, póngase la armadura de Dios. No faltará quien me pregunte, pastor, pero si voy a orar, ¿para qué necesito ninguna armadura? Porque, mi amigo, la oración es una verdadera batalla. Aunque usted no lo crea, toda la artillería del infierno estará en su contra cuando ora. Quiero decir, justo cuando usted va a comenzar a orar, el perro comienza a ladrar, el bebé llora fuertemente, el teléfono suena, alguien llama a la puerta, los niños empiezan a pelear, algo se quema en la cocina y mil y una cosas más. Y usted siente que tiene sueño y su mente comienza a divagar, etcétera, etcétera. ¿Necesita o no ponerse la armadura de Dios cuando va a orar? Definitivamente que sí. Noveno, si usted está solo o sola, ore en voz alta. Hay algo muy especial en orar en voz alta, vocalizando su oración. Por lo menos le ayuda a su mente a no divagar. Si está en un sitio en donde no moleste la privacidad de nadie, ore en voz alta. Ahora, no creo que es una buena idea el orar en voz alta cuando está en medio de una multitud. Alguien pudiera pensar que usted ha perdido un tornillo en la cabeza y pudiera terminar en el manicomio. Ahora, si su mente es como la mía, querrá hacer cualquier otra cosa cuando usted comienza a orar. ¿No ha notado cuán difícil es permanecer enfocado cuando empieza a orar? Y es justo cuando comienza a orar que su mente empieza a pensar, bueno, necesito hacer esto y aquello y lo demás allá. Bueno, tengo un secreto que lo leí en alguna parte, lo puse en práctica y da maravillosos resultados, ya se lo diré. Décimo, si la cosa que distrae su atención de la oración es tan importante y está en su mente, ore por eso. ¿Sabe de lo que estoy hablando? Si, por ejemplo, estoy orando por los enfermos y el Señor me dice, Adrián, tienes que preparar un mensaje, dejo de orar por los enfermos y ese mismo instante oro por el mensaje. Hecho eso, puedo concentrarme en aquello que está en mi mente y que es el punto central de mi oración. Evidentemente, eso es lo que está en mi subconsciente y por lo cual quiero orar. En Mateo 21:22, el Señor Jesucristo dijo, «Y todo lo que pidiereis en oración, creyendo, lo recibiréis». Pero quiero que vea una segunda cosa. He hablado del mandamiento de orar. En Jeremías 33:3, Dios dice, «Clama a mí». Ahora, con el mandato, quiero que note la confianza y la seguridad que viene con esa orden. «Clama a mí». Y yo te responderé. Ahora,

¿Es esa la verdad o no lo es? Es la verdad. El Dios Todopoderoso ha dicho, y yo te responderé. Eso da confianza, seguridad. Y sea que usted lo entienda o no, es la verdad. Dios responde cuando clamamos a Él. Dios contesta nuestras oraciones. Es promesa de Dios que cuando le pedimos en oración, creyendo, Él nos contesta. Suponga que usted envía una carta al presidente de su país quejándose de alguna cosa. Ahora suponga que el presidente, en verdad, lee su carta. Sí, claro. Menos mal que solo estamos suponiendo. Unos días después de que usted envió su carta, llaman a la puerta de su casa y cuando usted abre la puerta, se encuentra frente a frente con el presidente. Usted se queda sin habla debido a la sorpresa y más aún cuando su presidente le dice, recibí tu carta y vengo a darte una respuesta personalmente. Como esto más bien suena a ciencia ficción, recuerde que solo estamos suponiendo. Ahora deje de suponer. Dios mismo ha dicho, yo soy el que personalmente voy a contestarte. Y cuando Dios nos contesta, Él lo puede hacer de cuatro maneras. Primero, su respuesta puede ser específicamente entregada. Usted como yo hemos pedido a Dios cosas específicas y las hemos pedido y las hemos recibido tan instantáneamente, tan milagrosamente, tan realmente, que nadie puede convencernos de que eso no fue una casualidad o una coincidencia. Creo que todos oramos en forma general, pero aquellos que hemos caminado este sendero por largo tiempo, hemos orado y hemos recibido respuesta específica e inmediata. Segundo, a veces la respuesta puede ser estratégicamente demorada. O sea, Dios no siempre contesta en forma inmediata. Eso no significa que no vaya a contestar. Dice la palabra de Dios en Isaías 30:18, por tanto Jehová esperará para tener piedad de vosotros. Y con Dios, el momento apropiado es más importante que el tiempo. Por lo tanto, su respuesta puede ser estratégicamente demorada. Tercero, su respuesta puede ser significativamente diferente. Usted puede pedir a Dios algo y Él le dará algo mucho mejor. El apóstol Pablo en 2 Corintios capítulo 12 dice que tenía un aguijón en la carne y le había pedido a Dios que lo removiera, que le quitara ese aguijón, pero Dios no lo hizo. Sin embargo, Dios contestó la oración de Pablo no dándole lo que el apóstol le pedía, sino otorgándole algo mucho mejor de lo que había pedido. ¿Qué pudo ser mejor que quitarle el aguijón en la carne? Una sobreabundante gracia. Pablo, escribiendo a los hermanos en Corinto, les dijo, pues que hemos de pedir como conviene, no lo sabemos, pero el Espíritu mismo intercede por nosotros con gemidos indecibles. Cuarto, la respuesta puede ser soberanamente negada. Usted puede pedir algo a Dios y Él le dirá, no, no voy a contestar tus oraciones, no porque tu corazón esté equivocado, sino porque estás pidiendo por algo equivocado. Y Dios le ama demasiado como para darle algo que puede hacerle daño. Dios le ama de tal manera que este mismo momento está abriendo la oportunidad para que usted, si aún no es un creyente, haga una decisión por Jesucristo ahora mismo. Usted, amigo, pudiera ser un importante ejecutivo, usted, amiga, pudiera ser un hábil empresaria, no importa quién sea usted o dónde esté. Si no tiene la seguridad de su salvación eterna, no necesita ser un científico para saber que su condenación será eterna, independientemente de lo que usted crea al respecto. En el programa anterior compartí con usted 10 pequeñas lecciones que he aprendido acerca de la oración. Primero, hay que hacer un hábito de la oración. Segundo, hay que elegir un tiempo y un lugar para orar. Tercero, hay que saber optimizar ese tiempo. Cuarto, hay que equiparse para ir a orar. Quinto, hay que leer la palabra de Dios antes de orar. Sexto, hay que saber orar durante todo el día. Séptimo, es bueno mantener un registro de oraciones pedidas y contestadas. Octavo, para orar hay que ponerse la armadura de Dios. Noveno, si usted está solo o sola, ore en voz alta.

Y décimo, si lo que le distrae de la oración es importante, ore por eso. También vimos que cuando Dios contesta, lo puede hacer de cuatro maneras. Primero, su respuesta puede ser específica e inmediata. Muchos de ustedes, así como yo mismo, a veces hemos recibido respuestas inmediatas a nuestras oraciones. Segundo, su respuesta puede ser estratégicamente demorada. Dios no siempre contesta en forma inmediata. Su respuesta puede demorar, pero siempre será en nuestro beneficio. Para Dios, el momento apropiado es más importante que el tiempo. Tercero, su respuesta puede ser significativamente diferente. Dios le puede dar algo totalmente diferente de lo que usted pidió, pero siempre será algo mucho mejor de lo que fue su pedido. Cuarto, su respuesta puede ser una negativa soberana. Cuando Dios no contesta su petición, no es porque necesariamente haya pecado en su vida, sino porque su petición está equivocada. Y Dios jamás le dará algo que pueda dañarle, no importa con cuánta intensidad se lo pida. Por ejemplo, una jovencita cristiana puede enamorarse apasionadamente de un joven no creyente, carnal, mundano, pero ella, cegada por lo que cree es amor, le pide a Dios que le dé a ese joven por esposo. No le pide a Dios que el joven se convierta. Dios, para protegerla, le niega su pedido. Ella, de todas maneras, se une a ese joven y esa es una receta segura para un fracaso matrimonial y espiritual. Yo creo que todos nosotros agradecemos a Dios por las oraciones contestadas, aunque debo admitir que muchas personas ni siquiera le agradecen a Dios por haberles contestado positivamente. Permítame decirle lo que yo he hecho. Le he agradecido a Dios por las oraciones no contestadas. ¿Usted alguna vez lo ha hecho? Ruth Graham, la esposa de Billy Graham, alguna vez dijo, «Le agradezco a Dios por las oraciones no contestadas. Si Dios hubiera contestado cada una de mis oraciones, cuando le pedí algo, 5 veces me hubiera casado con el hombre equivocado». Y siempre estamos orando, pidiendo cosas. «Señor, esto es lo que quiero. Señor, ¿puedes hacer esto por mí?». Y Dios dice, no sabes lo que estás pidiendo. Y pienso en algunos personajes bíblicos que pidieron a Dios que les quitara la vida cuando se vieron frente a dificultades. Moisés fue uno de ellos. Elías también le pidió a Dios que le matara. Y Jonás hizo la misma petición. Nosotros estaríamos ya hecho polvo si Dios contestara todas nuestras peticiones. Clama a mí y yo te responderé. Y la respuesta de Dios puede ser sí, no, te daré algo mejor o espera. ¿Qué he compartido con usted hasta este momento? La orden o mandato, la confianza o seguridad, y finalmente veamos la conquista. Clama a mí y yo te responderé y te enseñaré cosas grandes y ocultas que tú no conoces. Dios se ha revelado a sí mismo como un Dios que puede hacer lo que desea hacer. Veamos nuevamente Jeremías 32:17. Oh Señor Jehová, he aquí que tú hiciste el cielo y la tierra con tu gran poder y con tu brazo extendido. No hay nada que sea difícil para ti. Vamos un poco más adelante hasta el verso 27, en donde Dios presenta sus credenciales, por decirlo de alguna forma. He aquí que yo soy Jehová, Dios de toda carne. ¿Habrá algo que sea difícil para mí? En otras palabras, Dios está diciendo que, siendo como es todopoderoso, Él puede hacer aún aquello que desde nuestro punto de vista humano es imposible hacer. Conozco a personas que tienen dificultad para creer en milagros. Los científicos, por lo general, y con las debidas excepciones, se identifican como ateos o, a lo sumo, agnósticos. Y pregunto, ¿cómo nadie puede tener dificultad con los milagros si cree en la creación?
Si usted puede aceptar Génesis 1:1, de ahí en adelante, todo es más sencillo de creer. La gente habla mucho de las leyes de la naturaleza y realmente no saben de lo que están hablando porque no existe tal cosa como leyes de la naturaleza. Lo que sí existe son las leyes de Dios que la naturaleza obedece. Dios no obedece las leyes de la naturaleza, es la naturaleza la que obedece y con exactitud las leyes de Dios. De paso, bien vale la pena mencionar que la naturaleza obedece mejor las leyes de Dios que los humanos, aunque somos los humanos los que nos hemos puesto la etiqueta de ser inteligentes. Dios lo creó todo, y lo creó como quiso crearlo. Jamás piense que Dios tuvo necesidad de nombrar varios comités de ángeles, serafines y querubines para que le asesoren en cómo debía crearlo todo. Si tal hubiera sido el caso, a lo mejor nada existiría porque usted sabe cómo marchan las cosas cuando están de por medio los famosos comités, ¿verdad? Pero no permita que nadie le diga que la época de los milagros ya pasó. En Génesis 18:14 encontramos una muy interesante pregunta. ¿Hay para Dios alguna cosa difícil? Mi amigo, el problema no es con Dios y su habilidad. Anote al margen Mateo 17, los versos del 19 al 21. Viniendo entonces los discípulos a Jesús, aparte dijeron, ¿por qué nosotros no pudimos echarlo fuera? La referencia es que ellos habían tratado de sanar a un joven lunático o poseído por el diablo, pero no habían podido hacerlo. Cuando Jesús intervino, sanó de inmediato al joven. Eso motivó que ellos preguntaran a Jesús, ¿por qué nosotros no pudimos echarlo fuera? Jesús les dijo, por vuestra poca fe. Porque de cierto os digo que si tuviereis fe como un grano de mostaza, diréis a este monte, pásate de aquí y allá, y se pasará, y nada os será imposible. Subraye esa última frase, nada os será imposible. Pero este género se refiere a la posesión demoníaca. No sale sino con oración y ayuno. En otras palabras, Jesús les dijo, la razón por la que mi padre no les contestó no es porque no tenga la habilidad para hacerlo, sino debido a la incredulidad de ustedes. Porque si tuvieran fe aún del tamaño de un pequeño grano de mostaza, podrían decir a un monte, quítate del camino, y se quitaría. Mi amigo, la más pequeña cantidad de fe es mucho más grande que la más grande dificultad. Dios le dijo a Jeremías, clama a mí y yo te responderé, y te enseñaré cosas grandes y ocultas que tú no conoces. Yo creo que la idea aquí es algo que usted nunca ha visto, o algo que ni siquiera puede imaginarlo. Y este verso me trae a la memoria Efesios 3, versos 20 y 21, en donde Pablo, pensando en la grandeza del Señor, dice, y aquel que es poderoso para hacer todas las cosas, mucho más abundantemente de lo que le pedimos o entendemos, según el poder que actúa en nosotros, a Él sea gloria en la iglesia en Cristo Jesús por todas las edades, por los siglos de los siglos. Amén. No hay ninguna oración demasiado difícil como para que Dios no conteste. No hay ningún problema demasiado grande que Dios no pueda resolverlo. No hay persona demasiado perdida como para que Dios no pueda salvarla. No hay promesa demasiado complicada como para que Dios no la cumpla. Clama a mí, y yo te responderé, y te enseñaré cosas grandes y ocultas que tú no conoces. Y si usted me pregunta, si pido a Dios algo que esté fuera de su voluntad, ¿me escuchará? Amigo, debe estar bromeando. Por supuesto que le escuchará, pero no le contestará. Mire lo que dice Primera de Juan 5:14. Y esta es la confianza que tenemos en Él, que si pedimos alguna cosa conforme a su voluntad, Él nos oye.
Sabiamente se ha dicho que nada está fuera del alcance de la oración, sino aquello que está fuera de la voluntad de Dios.

Ahora, usted no querrá nada que no sea la voluntad de Dios para usted, ¿verdad? Verá, la voluntad de Dios no es algo que tiene que hacer, más bien es algo que quiere hacer. La voluntad de Dios es lo que usted quisiera para usted mismo, si tuviera el suficiente sentido común para quererlo. Dios le ama. Recuerde que la única cosa que está fuera del alcance de la oración es aquello que está fuera de la voluntad de Dios. Pero para Dios no hay problema demasiado grande, ni promesa demasiado difícil, ni personas demasiado perdidas. No hay nada que Dios no pueda hacer. De hecho, al mirar este versículo en Jeremías, clama a mí y yo te responderé y te enseñaré cosas grandes y ocultas que tú no conoces, está en realidad dentro del contexto de problemas nacionales. ¿Acaso usted no tiene un inquieto sentir acerca de todo lo que está pasando en el mundo de hoy? Dios le está diciendo a Jeremías, mira Jeremías, todo está bajo control. Ahí está Babilonia. Ahí está el cautiverio. Todas estas cosas van a suceder. En el capítulo 32 de Jeremías, desde el versículo 36, Dios le dice a Jeremías qué es lo que va a pasar, y comienza a hablar acerca de sus planes para Israel, del cautiverio en Babilonia, del regreso a la tierra, del venidero reino de Cristo, y luego le dice a Jeremías que ore. En la oración, nos unimos con Dios en regular las naciones y operar el universo. Y yo realmente no entiendo esto, pero Dios ha dicho lo que va a hacer. Y nada de lo que nosotros hagamos podrá detenerlo. Y sin embargo, se nos dice que debemos orar para que venga su reino. Sabemos que un día vendrá, pero se nos dice que debemos orar. Preparando este mensaje acerca de la oración, no pude dejar de pensar, ¿qué arma es la oración en tiempos de calamidad nacional o en tiempos de cualquier clase de calamidad? Varios países del mundo tienen ya cohetes con cabezas nucleares, teledirigidos, y que dan en el blanco con precisión absoluta. Hay cohetes que pueden ser disparados desde la superficie de la Tierra, desde las profundidades del mar o desde las alturas espaciales. Pueden viajar sin que nadie los detecte, y tan velozmente como el pensamiento, y pueden tener una detonación demorada. Y si al decir lo que voy a decir usted piensa que estoy cambiando de tema, no es así. Solo escúcheme atentamente. ¿Sabía que en Juan 17 Jesús oró por usted y por mí? Veamos el verso 20. Mas no ruego solamente por estos, sino también por los que han de creer en mí, por la palabra de ellos. Ahí usted puede poner su nombre, o yo puedo poner el mío. Usted puede comenzar a orar ahora si es que tiene niños pequeños en su hogar, por las personas con quienes se casarán. Haga una oración de detonación retardada, sabiendo que dará en el blanco. ¿Sabe qué es lo mejor de todo esto? Que Satanás no tiene ninguna defensa contra nuestros cohetes espirituales. Tampoco existe un cohete contra la oración. Dios dice, clama a mí en tiempo de problemas, en tiempo de calamidades, y yo te escucharé. Amigo, yo no estoy haciendo esa promesa. Es la promesa de Dios en Jeremías 33:3. Clama a mí y yo te responderé y te enseñaré cosas grandes y ocultas que tú no conoces. Cosas que son mucho más abundantemente de lo que pedimos, ¿me entendemos? Mi anhelo es que en su corazón usted pueda decir, Señor, enséñame a orar. No, enséñame cómo orar, sino sencillamente, enséñame a orar. Necesitamos orar. Le agradecería que usted ore por mí, para que mi oración pueda ser más estratégica. No quiero ser un hipócrita acerca de la oración y pedirle que haga algo que yo no lo haga. Profundicemos en nuestra vida de oración y agudicemos nuestro enfoque. Vivimos en días tenebrosos y los hijos de Dios necesitamos orar.
La forma de orar es tener la capacidad de decir, Padre, nuestro Padre. Pero Dios no puede ser su Padre, a menos que usted haya nacido en la familia de Dios. Y para eso, la Biblia dice que hay que nacer de nuevo. Cuando usted recibe a Jesucristo como su Salvador y Señor, ese momento Él se vuelve su Salvador, su mediador entre el hombre y Dios, el Padre. Cuando lo recibe, usted nace en la familia de Dios y puede orar en el nombre de Jesús. El mismo Señor Jesucristo dijo, «Si algo pidiereis en mi nombre, lo haré». Pero usted no puede pedir nada en nombre de Jesús hasta que

0: Si algo pidierais en mi nombre, lo haré. Pero usted no puede pedir nada en nombre de Jesús hasta que le haya recibido como Señor y Salvador. Si usted todavía no es salvo, puede serlo este mismo momento. Puede tener esa seguridad ahora mismo. Y si entre quienes me están escuchando hay alguien que no conoce a Cristo en forma personal, donde quiera que usted esté, quien quiera que usted sea, Cristo está esperando su invitación para entrar en su corazón y darle vida eterna. La Biblia dice, cree en el Señor Jesucristo y será salvo. Crea que Él es el Hijo de Dios que pagó por sus pecados, derramando su preciosa sangre en la cruz del Calvario. Crea que Dios, el Padre, le levantó con poder de entre los muertos. Crea que Él no solo puede salvarle, sino que quiere salvarle si solo confía en Él. Si este mismo instante usted confía sinceramente en Él y le recibe como su Salvador y Señor, sus pecados le serán perdonados inmediatamente. Cristo morará en usted permanentemente y el cielo será su morada eternamente. Si tiene ese deseo y necesidad espiritual, le invito a orar una sencilla oración. Use sus propias palabras. Converse con Dios y dígale, querido Dios, anhelo que esta oración pueda llegar a ti. En realidad no estoy acostumbrado a orar. Y no sé si lo que te estoy diciendo es orar o no. En todo caso, vengo a ti porque me reconozco pecador. Estoy perdido espiritualmente y necesito perdón y salvación. Sé que mis pecados merecen tu castigo, pero vengo en busca de tu gracia y misericordia. Señor Jesús, gracias por pagar con tu propia vida la culpa de mis pecados. Gracias por perdonarme, por salvarme, por limpiarme, por darme vida nueva y abundante. Ven a mi corazón. Te recibo como mi Salvador, mi Señor, mi Dios, mi guía, mi amigo. Ayúdame a vivir para ti y por ti. Toma el control total de mi vida y ayúdame a nunca avergonzarme de ti. Tú prometiste que lo que pidamos en tu nombre lo harás. Todo esto lo pido en tu santo nombre.
1: Y venimos ante ti, oh Dios, sedientos, cansados, conscientes de nuestra necesidad de ti, más que de cualquier otra cosa.

0: ¡Sí, Señor! ¡Oh, te alabamos! ¡Te alabamos, Señor!
1: Gracias, Señor. Quiere decirle gracias porque para siempre es tu misericordia. Agradecele al Señor ahí donde estás, hermano. Gracias porque su misericordia te alcanzó a ti y me alcanzó a mí. Y ahora somos un pueblo, hermano, con Dios, con esperanza. Antes no éramos ni pueblo, pero ahora somos real sacerdocio. Todo el que es real sacerdocio, levante su mano. Levanta al Señor un cántico de gratitud. Puedes cerrar tus ojos delante de tu Dios y meditar en la grandeza. Dile, Señor, te doy gracias en esta hora. Gracias porque has puesto en mí un cántico nuevo, Señor. Alza tu corazón y dile, Señor, gracias. Gracias por todo lo bueno que tú eres. Con un cántico de gratitud, acércate a Él. Dile gracias, Señor.

0: Él es el único que puede saciar el hambre que hay. El hambre que hay en nuestra alma y en nuestro corazón.
1: Tú estás aquí. Tú estás aquí.

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2: Saludos amigos, yo soy el pastor Héctor Manso. 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
0: En el programa anterior estaba hablando de la segunda parte de mi mensaje titulado ¿Cómo desarrollar una nueva visión utilizando los mismos dones? Esta es la tercera parte. Estoy hablando del pasaje del apóstol Pablo en su segunda carta a los Corintios, capítulo 2, a partir del versículo 12. Cuando el apóstol dice, yo llegué a Troas y aunque había una puerta abierta no tuve paz en mi corazón y tuve que salir a un nuevo lugar. Ya le voy a explicar aquello profundamente. Estoy haciendo una analogía con mi propia experiencia de aquellos que me escuchan por muchos años en Visión para Vivir y que ahora me escuchan en el programa Principios con David Ormachea. Para decirles que Dios hizo un cambio en mi vida, me mostró una nueva visión, me obligó a una nueva visión. Pero cuando Dios determina revelarnos nuevos planes, mostrarnos una nueva visión para llevar a cabo el ministerio divino que Él ha decidido entregarnos, debemos recordarnos algunos principios esenciales que nos permiten desarrollarlo. Precisamente de esos principios voy a hablar en este programa. Ahora, yo no sé qué cambio está ocurriendo en su vida. Yo conozco mis situaciones, yo he conocido mis temores, yo he conocido lo que Dios me ha dado y lo que Él me muestra, y he tenido que tomar determinaciones basado en eso, investigando su palabra, a veces escuchando a otros hombres de Dios, a veces me ha tocado tomar determinaciones, porque el Señor en medio de un sueño, en medio de sueño Dios me ha hablado. Tal vez usted se sorprenda al escucharme esto ahora, porque usted conoce cuán conservador soy en mi teología.

Sí, reconozco que hay momentos que Dios me ha hablado por medio de sueños. Sin embargo, cada sueño tengo que examinarlo en la palabra de Dios para ver si no es resultado de la hamburguesa que me comí, si no es verdaderamente una visión, no indigestión. Hay una gran diferencia entre las dos cosas. Así que tengo que examinarlo todo en la palabra de Dios. Tienen que haber principios. Y Dios le entrega a uno personas que están a su lado, como vamos a ver en el pasaje en cuestión más adelante en los próximos programas. Pero ¿qué he aprendido de todo esto? Tal vez le ayude a usted a entender su situación. Escúcheme bien estos principios. Primero, en cada cambio que ocurra, en cada nueva visión, si usted tuvo un cambio de ciudad, si usted tuvo un cambio de iglesia, si usted lo movieron a otro lugar, escúcheme lo que tiene que ocurrir. Primero, recuerde que Dios es soberano y sus planes son siempre mejores a los nuestros. Nuestro deber es evaluarnos. Su deber no es criticar. Tal vez usted puede salir de esta congregación. Yo no tengo problemas. Su deber es evaluar si es su incomodidad o la visión divina. Tiene que evaluar bien con la palabra de Dios, con siervos de Dios. Uno puede ir a hacer lo que le gusta en cualquier parte, pero hacer la visión divina, uno tiene que asegurarse. Se lo dice a alguien que ha estado toda su vida en la iglesia y que ha pasado por cambios, que ha tenido que examinar profundamente su situación. Que Dios es soberano y sus planes son siempre mejores a los nuestros. Nuestro deber es evaluarnos. ¿Estoy haciendo lo correcto? ¿Estoy siguiendo la palabra de Dios? ¿Estoy obedeciendo a mis líderes? ¿Estoy buscando orientación apropiada? Segundo, recuerde que Dios nunca se equivoca. Y cuando Él determina cambiar nuestra visión, nos está guiando a una nueva misión. Nuestro deber es someternos. Cambiar por cambiar es lo más terrible que puede ocurrir en la vida, querido. No, hay que cambiar porque Dios le está guiando. Él nunca se equivoca. Y cuando Él determina de alguna manera decirnos, mira, estás viendo aquí, pero yo quiero que veas más allá. Se lo digo porque yo estaba viendo a América Latina con los recursos que tenía y con la forma de ministrar de aquellos que eran mis jefes. Una vez más, hay una profunda gratitud a los jefes que tuve. Cambiaron muchos jefes, algunos de ellos han cambiado de organización por las mismas razones. Tengo jefes en otras organizaciones que me han invitado a ser parte de aquellas grandes organizaciones en el pasado. Mandé a otros amigos para que vayan. Así que he tenido la posibilidad de irme a otras organizaciones anglosajonas con recursos. Pero Dios, mediante su palabra, mediante personas, me ha guiado para que sea una organización latinoamericana para ministrar con nuestros recursos y para poder alcanzar a millones de personas con sus problemas de familia y con sus problemas de falta de conocimiento teológico profundo, para ayudar a miles de pastores, como los estamos haciendo, para que puedan aconsejar bíblicamente. Muchos de ellos nunca han pasado por un curso de teología. Nuestro deber es ayudarlos. Dios me movió a una nueva visión. Es un nuevo desafío. Mi deber es someterme a Dios. Tercero, que Dios es un Dios de desafíos y no rutinario. Y cuando Él nos presenta una nueva visión,
sabe que nosotros podemos.

Debemos cumplirla. Nuestro deber es comprenderla. Yo no puedo imaginarme que Dios me meta en algo nuevo si no ve capacidad en mí. Él sabe lo que me ha dado. Él sabe lo que puede hacer con mi vida. Él conoce cada circunstancia de mi ser. Él sabe que puede utilizarme. Él sabe que puede utilizarle a usted. Dios lo creó a usted perfecto para ser usted. Dios le dio todas las capacidades que usted necesitaba para ser usted. Y tal vez usted está pensando, yo soy muy anciano, yo qué puedo hacer. Me encantó una mujer que en uno de mis viajes en América Latina, una viejecita, 95 años, sentada en su silla de rueda, me abrazó una vez. Me dijo, pastor, yo no puedo hacer nada. Antes iba a los lugares, evangelizaba, regalaba tratados, iba por todos lados. Ahora no puedo moverme. Pero no hay día que no ore por usted. Media hora al día. ¿Usted sabe lo grandioso que es tener una mujer de 95 años orando media hora al día por usted? No me diga que no puede hacer nada. Di una conferencia para personas de la tercera edad en mi país. Se tituló Viviendo hasta morir. Porque hay algunos que mueren antes de morir. Y que no hay que enterrarlos porque viven muertos. Usted no tiene que morir antes de vivir. Su ofrenda de 20, 30, 100 dólares. La herencia de su casa. ¿A quién se la va a dejar? Aconsejé a una mujer hace algún tiempo atrás. Y dije, no me dejes la herencia de tu casa a nuestro ministerio. No estoy buscando tu dinero. Pero busca un ministerio. Que no sea el nuestro, no hay problema. Pero tus hijos son millonarios. Tus hijos son millonarios. Y cuando tú te mueras, ¿qué va a hacer? ¿Dale más a los millonarios que no son cristianos? ¡No! Entrégalo a un hogar de ancianos. Sigue ministrando aunque mueras. No me diga que no puede hacer nada por millones de familias que están sufriendo. Por miles de pastores que necesitan orientación y guía. Que me escriben cartas como el pastor Vivar de Chiapas. Lo escuché 3 minutos y me hizo llorar. Con su voz profunda. Por los años de predicación. Con su profundo amor por los indígenas de Chiapas. Por su profundo amor por el ministerio. Cuando me dijo, pastor, vamos a ir a Guatemala a verlo. Vamos a cruzarnos allá, vamos a estar en Guatemala. Y ya estamos listos para octubre cuando usted venga acá, ya estamos listos. ¿Sabe qué, pastor? Los pastores nos reunimos para ver ejercicios para la piedad. Estamos estudiando con usted. Lindo, ese es nuestro ministerio. Miles de pastores, miles de personas a quienes ayudamos. Dios es un Dios de desafíos, no rutinario. Y cuando Él nos presenta una nueva visión, sabe que nosotros podemos cumplirla. Nuestro deber es comprenderla. Allí está su deber. Cuarto. Debemos entender que Dios es un Dios de orden y no de improvisación. Y Él demanda que trabajemos con planes. Nuestro deber es implementarlos. Dios es un Dios de orden. Para este año, esos miles de pastores, el año pasado 250 mil personas asistieron a las conferencias. Todo fue producto de una planificación. ¿Sabe cuál es la situación más difícil para nosotros en estos días? Con el pastor Santiago, con mi secretaria, en estos días lo más difícil, ¿sabe qué ha sido? Decir no a algunas conferencias. ¿A qué conferencia decir sí? ¿Y a qué conferencia decir no?

Porque cuando Dios habla, abre una puerta, Él presenta un nuevo desafío. Dios exige un orden. Él no quiere que improvisemos. Nosotros tenemos que planificar todas nuestras conferencias durante todo el año. No es un Dios de improvisación. Nuestro deber es implementar los planes. Nuestro deber es buscar fondos. No, yo no tengo dinero para poder ir a esas conferencias y pagar mis pasajes. La mayoría de los pastores y de los matrimonios, ellos pagan todo. Pero hay lugares donde nosotros vamos y regalamos los libros, donde pagamos nuestros pasajes, donde pagamos nuestros hoteles, donde damos gratuitamente las conferencias. ¿De dónde sale aquel dinero? De pequeñas mujeres y hombres que han entendido esta visión y que están junto a nosotros, no simplemente creyendo en qué se va a usar los $20 el pastor David, tal vez se va a comer un burrito mojado. Mi audiencia de América Latina va a pensar que es un burro mojado. Ustedes los mexicanos saben lo que es. Allá van a pensar que estoy comiendo los burros todos mojados, ¿cierto? No. Yo sé lo que necesito para vivir. Yo sé lo que necesito. Yo no quiero ser un millonario. Quisiera que Dios me mande millonarios para poder bendecir a miles de personas en América Latina. Mi deber es planificar. Quinto, que Dios ha decidido utilizar a su iglesia en unidad y no a individuos solitarios. Nuestro deber es unirnos. No me gustan los llaneros solitarios. Hasta llanero solitario tenía a Toro al lado suyo. Pero no me gusta ser un líder llanero solitario. Yo no me mando solo. Yo no agarro dinero de la corporación, que es mía, fundada por mí, años. Yo no agarro dinero de mi corporación y digo, a ver, deme esto. No. Yo tengo un fiel e íntegro administrador llamado Santiago Rydelsky, que tiene que administrar el dinero. Y tiene que preocuparse de cada detalle, de cada viaje. Tiene que preocuparse de los materiales, tiene que preocuparse de todo lo que hacemos, las conferencias. No es que todo el dinero que entra a la organización va a mi bolsillo, no, no, no se equivoque. Yo vivo con un sueldo como usted. Entonces, Dios ha decidido trabajar en unidad. ¿Usted cree que a Dios le costaría mucho evangelizar al mundo? ¿Usted cree que Él no puede utilizar a ángeles? ¿Usted cree que no puede crear un terremoto en cualquier lugar o una pequeña erupción de un volcán Tungurahua en Chile, en Ecuador, y otro volcán en Chile? ¿Usted cree que Él no puede crear cualquier cosa para decir aquí estoy? ¿Usted cree que después de alimentar a las personas, a miles de personas, de sanar a los enfermos, Él no podía haber pasado la ofrenda? Claro. ¿Usted cree también que Jesucristo no utilizaba dinero? Alguna vez que fui a una conferencia, un grupo de pastores estaba allí, uno de ellos me cuestionó y me dijo, Pastor Ormachea, ¿usted cree que el Señor Jesucristo hubiera cobrado por sus conferencias? Buena pregunta, ¿no? Era un ataque directo a mi persona, no era una pregunta. Mi respuesta fue, ¿y usted, pastor, cree que Jesucristo hubiera andado en un BMW, en un Mercedes, o hubiera andado a pie? Son otros tiempos. ¿Usted cree que Jesucristo entraba a una embarcación y decía, soy Jesucristo, el Hijo de Dios? Dejen entrar a todos mis discípulos gratuitamente. ¿Qué? ¿Gratuitamente? No hay que pagar. ¿De dónde salía el dinero? Yo sé de dónde. No me lo imagino. Lo dice la Biblia. Juana, Chuza, María, mujeres de quienes había sacado demonios, juntaban dinero. ¡Dinero!

0: para darle a Jesús, para que Él pueda cumplir la misión. Dios ha decidido utilizar a su iglesia, a usted, a mí. Él me dio dones y talentos a mí, a usted otros. Dios le dio un negocio a alguien que me está escuchando en América Latina. Lo bendijo. ¿Usted cree que Dios lo bendijo para que usted se llene de dinero? No. Dios le bendijo para ser de bendición a otras personas. Al escuchar mi serie, El Extraordinario Valor de los Valores, entenderá lo que es ser solidario. Actuar con solidaridad, ayudar a los pobres, a los necesitados, ayudar a las familias. Una persona madura es una persona confiable, respetable, responsable, solidaria, justa, amorosa, enfocada. Como lo digo en mi serie, El Extraordinario Valor de los Valores. Dios necesita de usted. No porque Él no pueda, sino porque Él no quiere. Él no quiere trabajar solo. Y de distintas naciones Él lo escogió a usted, para que usted sea parte de su reino, de su trabajo, de su obra en el mundo. Sexto, Dios demanda que nos involucremos en forma excelente, ordenada e integral, y no en forma desordenada, mediocre y parcial. Nosotros debemos organizarnos. No me diga que usted no tiene tiempo. Se lo dice alguien que escribe libros, tiene programas de radio, filma, alguien que da consejería, viaja, 30 viajes al año. No me diga que no tiene tiempo. Lo que ocurre es que debemos organizarnos. Nuestro deber es organizarnos. Séptimo. Que Dios demanda que desarrollemos nuestro ministerio en forma bíblica y basados en convicciones y no movido por nuestras emociones. Nuestro deber es establecer nuestros valores. Usted va a escuchar en mis pláticas más adelante cuando el apóstol dice: no, yo no he manipulado a nadie. Comenzamos pues a recomendarnos a nosotros mismos, dice. Estoy hablando de mí ahora, solo quiero recomendarme. ¿Es eso lo que yo he hecho en mi plática ahora? ¿Hacerle conocer cuán grandioso es David Ormachea? No, usted no me entendió. El apóstol dice: comenzamos nosotros a recomendarnos a nosotros mismos, o tenemos necesidad como algunos de cartas de recomendación para vosotros. Necesito que Jack Swindoll me dé una carta de recomendación para que el mundo me escuche. No. Dice el apóstol: nuestras cartas leídas son ustedes, millones de personas. Cada testimonio. La mujer que se acerca a mí al final de una conferencia me dice: pastor, gracias por ayudarme a pasar mi divorcio. El hombre que se acerca a mí para decirme: pastor, odié su libro, Una Puerta Llamada de Divorcio, lo boté por un año y luego me ayudó a pasar mi tormento. O aquel pastor que me dice: pastor, gracias por ayudarme a que mi ministerio sea más efectivo. Ustedes son nuestras cartas escritas de recomendación. Este mensaje, queridos, es para ustedes y para mí. Mi intención no es crear culpabilidad, mi intención es motivarlo a hacer lo correcto. Yo quiero su bien, entiéndame. Yo quiero su bien. Yo estoy feliz cuando usted está feliz. Yo estoy contento cuando usted logra vivir una vida de excelencia. Este mensaje es para usted. Haga todos los cambios que sean necesarios.
1: Y antes de concluir el programa, quisiera que el pastor Ormachea nos cuente un poco más acerca de este nuevo programa. David, después de 25 años con Visión para Vivir, de pronto la gente dejó de escucharte allí y ahora comienzas con Principios. Cuéntanos un poco de esta transición.
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1: 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Y ahora con ustedes, el Pastor Hormachea con la oración final.
0: Señor, te doy gracias por las personas que comienzan a comunicarse con nosotros para unirse a nuestro ministerio, apoyarnos para seguir orientando a tantas personas. Señor, gracias por esas personas con inmensa gratitud en sus corazones. Oro por quienes han asistido a mis conferencias en Bolivia, en Santa Cruz de la Sierra, Cochabamba, La Paz, que esos miles de líderes utilicen las herramientas que les entregamos para que orienten a los miles de hogares y niños que sirven a través de Compasión Internacional y las iglesias. Oro por quienes asistieron a las conferencias sobre sexualidad y matrimonio en la ciudad de Orlando, que los nuevos principios aprendidos sean practicados y produzcan la sanidad e intimidad que necesitan. Oro por esos cientos de matrimonios que esperaron con tanta alegría y abrieron con tanta honestidad su corazón en Aruba y están hambrientos de conocimiento de la gracia de Dios. Oro por los miles de pastores y líderes, así como las familias que tuve la oportunidad de ministrar en Puerto Rico, Guatemala, en las iglesias Nazaret, los jóvenes en Panamá, hambrientos de tu palabra, la iglesia Sendas de Vida en Brownsville, Texas. Gracias, Señor, por aquellas personas que comenzaron a apoyar nuestro ministerio. Te ruego que ellos no solo apliquen los principios bíblicos a sus vidas y disfruten de una vida de excelencia, sino que compartan esas verdades con otros que experimentan el dolor que ellos experimentaban. Oro en el nombre de nuestro Señor y Salvador Jesucristo, a quien amamos con todo nuestro corazón. Amén.
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En la noche, 23 de diciembre del 2010, en un trágico accidente, sobreviví gracias al amor y la misericordia de Dios.